0: México ha defendido durante décadas la solución de dos estados y reconoce al Estado de Palestina, con el derecho de su pueblo a vivir en paz dentro de fronteras seguras y reconocidas.
1: Parte de lo que ha dicho en su discurso a nombre de México el secretario de Relaciones Exteriores en la 81ª Asamblea General de la Organización de las Naciones Unidas. Ya tendremos con Ariel Mutsatsos más información detallada de lo que ha sido este cuarto día de la Asamblea General. Por lo pronto debo decirle que Juchitán, ese municipio del istmo de Tehuantepec en Oaxaca, está en crisis. El gobernador del estado, Salomón Jara, pide al Congreso de su estado la desaparición de poderes del ayuntamiento de Juchitán, insisto, tras la detención el miércoles de su alcalde Miguel Sánchez Altamirano, alias El Ketu, acusado de extorsión, delitos contra la seguridad de la entidad y vínculos con el grupo criminal Los Cromos, brazo operativo del cártel Jalisco Nueva Generación.
2: El ayuntamiento de Juchitán de Zaragoza atraviesa una situación que requiere decisiones firmes y claridad en la conducción de su gobierno municipal. Por esa razón, he instruido al secretario de gobierno para que solicite formalmente al Congreso del Estado declarar formalmente la desaparición del ayuntamiento de Juchitán y con ello dar paso, conforme lo establece la ley, el nombramiento de un encargado de la administración municipal por parte del Poder Ejecutivo Estatal.
1: Fue lo que dijo el gobernador de Oaxaca. No está hablando de desaparecer el municipio, está hablando de desaparecer los poderes en ese municipio, que son dos cosas diferentes. Pero bueno, vamos contigo, Guadalupe Tomás, tú tienes la información, corresponsal en Oaxaca, te escuchamos con mucho gusto, buena tarde.
3: Buenas tardes, Pepe, así es, esta solicitud, pues bueno, ya la informó el gobernador y también hubo algunas otras acciones en Juchitán. Algunas de estas fueron que las fuerzas estatales y federales ya asumieron el control de la seguridad en el municipio. Ellos confiscaron el armamento de la policía municipal, 28 armas largas, 27 armas cortas y 2029 cartuchos que fueron trasladados al depósito de armamento de la policía estatal en Santa María, Coyotepec. Se menciona que no hay condiciones actualmente en el ayuntamiento para tener este armamento. En su momento, dicen, se va a entregar a quien asuma ya la responsabilidad de la seguridad en este municipio. También comentarte que, bueno, ya la fiscalía presentó ante el juez todos los elementos que pueden proceder para vincular a proceso a Miguel Sánchez Altamirano, Ketu, y a la Parca, esta otra persona que fue detenida. Además también de la detención que ocurrió ayer de John Kenny Moreno Segura, el excomisionado de la Policía Municipal. Son piezas sueltas, Pepe, pero también horas después, Emilio Montero Pérez, expresidente municipal de Juchitán, quien hasta hace unas horas tenía la dirección general del Instituto Estatal de Educación Pública en Oaxaca, presentó su renuncia. Solamente mencionó un breve mensaje en redes, no se ha dicho exactamente si es parte de esta investigación que se está siguiendo por el caso Juchitán o esta renuncia, pues bueno, obedece a otras circunstancias. Emilio Montero ha estado muy cuestionado en las últimas horas, toda vez que Miguel Sánchez Altamirano fue quien lo suplió en la presidencia municipal y después pues se veía un tanto como jefe político de este municipio, ¿no? Ahora también están en espera de lo que ocurra en próximas horas con el Instituto Estatal Electoral, con el ayuntamiento, que van a nombrar ya a una persona como administrador o administradora municipal. Y bueno, también la continuidad de este proceso, que va a ser hasta el 29 de septiembre, cuando se va a determinar si queda ya vinculado a este expediente, que es por cobro de piso, extorsión y presunta pues protección a este grupo de Los Cromos, que está vinculado con el cártel de Jalisco Nueva Generación.
1: Pues muchas gracias, Lupita Tomás, por la información. Está caliente la zona, está caliente Juchitán. Que te vaya muy bien.
3: Pendientes, buenas tardes.
1: Buenas tardes, muy pendientes. La presidenta de la República, por cierto, esta mañanera aclaró que la detención del exalcalde de Juchitán, me refiero al alcalde que le llaman el Ketu, Miguel Sánchez Altamirano, no está relacionada con el ataque a balazos a la casa de la diseñadora Mushe Elvis Guerra. Lo explico así la presidenta.
4: La detención del presidente municipal de Juchitán viene de una investigación previa, que ya venía. Se da en el mismo momento, pues digamos, unos días después de la denuncia de Elvis, pero no está directamente relacionada. Es una investigación que venía desde hace ya tiempo, en donde había denuncias de vínculos con la delincuencia organizada. Y como ustedes saben, independientemente del partido al que pertenezca un funcionario, si hay pruebas suficientes, se trabaja para que no siga ocurriendo, y si es una denuncia penal con sustento, pues se hace la detención.
1: Fue lo que comunicó la presidenta de la República esta mañanera. Recobra fuerza el huracán Polo. En un momento más tendremos un enlace directo en vivo hasta el Servicio Meteorológico Nacional con el último reporte de las 6 de la tarde. Lo están preparando. Lo están preparando justamente en el Servicio Meteorológico Nacional con Jaime Albarrán y Asensio. Se intensificó, por lo pronto el adelanto, se intensificó de nuevo esta madrugada a categoría 5, el máximo nivel de peligrosidad para un fenómeno tropical de estas características, y sigue habiendo alerta máxima en las costas del Pacífico mexicano. Ante el pronóstico de lluvias torrenciales, vientos huracanados, oleaje elevado, a las 6:15 le digo, tendremos el último reporte del Servicio Meteorológico Nacional con Jaime Albarrán. Conceden prisión domiciliaria a Ernesto Rufo Appel, el exgobernador de Baja California, el primer gobernador de oposición en la historia política de México, fue del partido Acción Nacional. Ahora ya no milita en Acción Nacional y es parte del miembro del Consejo Consultivo, ¿sí?, de Somos, este nuevo partido. Una jueza le retira la prisión domiciliaria, la prisión preventiva oficiosa, debido a su edad, 74 años, y su estado de salud. Va a continuar su proceso en arresto domiciliario. Juan Antonio Jiménez, adelante, buena tarde.
5: Gracias, Pepe. El juez federal Mario Elizondo determinó modificar la medida cautelar al exgobernador de Baja California, Ernesto Rufo Appel, al de la prisión preventiva domiciliaria, con lo que en las próximas horas abandonará el penal de máxima seguridad de Almoloya. En una audiencia que duró menos de 2 horas y media, la defensa del acusado presentó las pruebas suficientes para demostrar que su representado tiene afectaciones de salud, como son altos triglicéridos, hipertensión, hipertrofia prostática, y no puede moverse debido a una operación en la cadera. Además, dijo que cuenta con 74 años de edad y no representa un alto riesgo de fuga. También se pudo demostrar que tiene arraigo de 14 años en un domicilio de Ensenada, sitio al que estará detenido para esta medida cautelar. El juez ordenó realizar una videollamada diaria al centro de medidas cautelares y tendrá que entregar pasaporte y visa. No podrá salir de su residencia para cualquier tipo de atención, aunque sea médica, sin que avise antes a la Guardia Nacional, y no podrá comunicarse con el resto de los involucrados e imputados. La Guardia Nacional lo va a estar cuidando 24/7. Tampoco podrá tener ningún tipo de relación con las empresas de las que él es accionista. Rufo Appel se mostró contento y dijo que va a cumplir con todas estas medidas, pero que tenía duda de cómo va a solventar los gastos, pues todas sus cuentas se encuentran aseguradas. Al respecto, el abogado del exgobernador, Arturo Germán, esto fue parte de lo que señaló. Vamos a escuchar.
6: La ley establece ciertos requisitos y los que planteamos fue, primero, la edad, que es de 74 años, y que en su oportunidad, cuando fue la audiencia inicial, la juez consideró que por la pura edad no era suficiente para que pudiera tener una prisión domiciliaria. ¿Qué aportamos ahora? Aportamos dictámenes médicos, dictámenes forenses en medicina, y aportamos testimoniales, entrevistas de sus familiares, de sus vecinos, y aportamos también documentos que acreditan su arraigo en Ensenada y que ese domicilio donde él vive tiene más de 14 años de vivir, que él es copropietario y que es una herencia de sus padres, entonces que no había un riesgo de sustracción. Todo eso no se había presentado con anterioridad y la fiscalía, les repito, fue sensible, lo valoró, lo ponderó y consideró que era procedente la solicitud de la defensa.
5: De esta manera, Pepe Ernesto Rufo Appel abandonará la prisión en un plazo de aproximadamente 48 horas para trasladarlo por parte de la Guardia Nacional a Ensenada, Baja California. Esto podría ser la tarde del domingo o bien la mañana del lunes. Como se recordará, el exgobernador fue vinculado a proceso el pasado 19 de julio por el delito de delincuencia organizada con la finalidad de cometer delitos en materia de delincuencia organizada y se le fijó un plazo de 6 meses para el cierre de la investigación complementaria. Le restan poco menos de 4 meses para que continúe por lo menos con este arraigo domiciliario ya en su casa, pero bajo investigación todavía por esta acusación que le tiene la Fiscalía General de la República por el llamado huachicol fiscal. Pepe, el reporte.
1: Entonces, la Guardia Nacional lo va a trasladar una vez que quede liberado una vez que salga del penal de alta seguridad del altiplano en el Estado de México, donde todavía hoy se encuentra y pasará seguramente el fin de semana, va a ser trasladado por la Guardia Nacional directamente a su domicilio en Ensenada, Baja California, donde continuará su proceso bajo arresto domiciliario. Muchas gracias. Gracias por la información, Juan Antonio.
5: Gracias, muy buenas tardes.
1: Gracias, muy buenas tardes. Sí, Oscar.
7: Verónica Rufo, la hija de Ernesto Rufo Appel, agradeció a quienes los acompañaron en esta lucha, defendió el caso de su padre, dice que la lucha continuará hasta lograr su libertad absoluta.
8: Para todos los mexicanos. Estoy infinitamente agradecida con todas las personas que siempre estuvieron a nuestro lado, que no olvidaron a Ernesto Rufo Appel y que estuvieron a nuestro lado sin dejarnos solos. A todas esas personas que conocen a Ernesto Rufo Appel y que desde el día número 1 sabían de su inocencia. Pero también, muy importante, a todos ustedes mexicanos que cuestionaron toda la información que íbamos compartiendo día a día y que creyeron en la justicia y en el Estado de Derecho de México. A todos ustedes, muchas gracias. Hoy es un día importante que será para la historia de nuestro país. Mi padre podrá ir a casa siguiendo su caso, pero en arresto domiciliario. Esto no termina aquí. Para nosotros sigue la lucha. La lucha por la libertad completa de Ernesto Rufo Appel y por esclarecer su inocencia. Les agradezco infinitamente a los bajacalifornianos.
1: Muchas gracias. Gracias, Oscar. Esta es la información que acaba de surgir apenas una vez que se dio a conocer que Ernesto Rufo va a abandonar el penal de máxima seguridad del altiplano y será trasladado a su domicilio permanente en Ensenada, Baja California. Fue Verónica Rufo. También es noticia importante decirle lo que esta mañana anunció Omar García Harfuch, el secretario de Seguridad y Protección Civil del Gobierno Federal, respecto a la destitución del delegado de la Fiscalía General de la República en Guanajuato, Juan Francisco Vera Ayala, por anomalías en el mega decomiso de 59 millones de litros de combustible allá en el estado de Guanajuato. Operativo realizado 2 semanas antes de que fuera anunciado. No dio más detalles García Harfuch. Circulan versiones que pudo tratarse de un intento de extorsión o una extorsión frustrada.
9: Fue destituido porque la Fiscal General de la República, bueno, más bien, y el equipo de la Fiscal General de la República encontró ciertas anomalías en este operativo, como lo que usted comenta, que fue 2 semanas antes y se informa también 2 semanas después, sin haber verificado todo absolutamente. Entonces, ahorita lo que está haciendo la Fiscalía General de la República es verificar desde el primer aseguramiento toda la documentación que ya entregaron las empresas para verificar si hay alguna anomalía o no.
1: Fue lo que anunció esta mañana Omar García Harfuch, el secretario de Seguridad Federal, y la presidenta de la República, también desde la tribuna de Palacio, responsabilizó a la delegación de la Fiscalía General de la República en Guanajuato. La responsabilizó por las irregularidades ocurridas en este supuesto decomiso.
4: El delegado de la Fiscalía en Guanajuato, pues hace todo su investigación, su operativo, y lo dan a conocer un día antes de que nosotros llegáramos a Guanajuato. Nosotros escuchamos lo que ocurre en el gabinete y por eso suponemos que todo está dentro de la ley, que todo es regular. Cuando sale el comunicado de la empresa, la fiscal general toma la decisión de atraer la investigación para revisar si sí es regular o no, y mientras tanto separa del cargo al delegado de la Fiscalía General de la República.
1: Esto explicó la presidenta Claudia Sheinbaum. Después de corte, estaremos en contacto con el Servicio Meteorológico Nacional, con el meteorólogo Jaime Albarrán Asensio, con detalles sobre la situación en este momento del huracán Polo.
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12: ¿Qué tal? Esta es la información. Durante la tercera sesión extraordinaria del Consejo Municipal de Protección Civil, el presidente municipal Yamil Melgar Bravo exhortó a las familias a cuidarse y prevenir riesgos durante la temporada de lluvias. Les pidió mantenerse informados por canales oficiales, evitar cruzar zonas inundadas y atender las indicaciones de las autoridades. El precio de la tortilla en Chiapas presenta diferencias entre municipios y establecimientos. Actualmente el kilo se vende entre 23 y 26 pesos en tortillerías tradicionales, mientras que en supermercados oscila entre 25 y 28 pesos. Productores advierten que el aumento de los costos en insumos podría llevar el precio hasta 30 pesos por kilo a partir de enero del 2027, aunque se buscan medidas para evitar un crecimiento mayor. Elementos del Ejército Mexicano y la Guardia Nacional realizaron operativos en Jalisco, Sinaloa, Nayarit y Chiapas, con aseguramientos de drogas, armas, cartuchos y explosivos. En Tapachula fueron detenidos dos personas que transportaban 104 paquetes de cocaína en una camioneta. Las acciones también incluyeron el decomiso de ácido clorhídrico utilizado como precursor para drogas sintéticas y la inhabilitación de un campamento presuntamente relacionado con actividades delictivas. Para más información en Notinúcleo segunda emisión, le informó Héctor Hernández. Que tenga una excelente tarde.
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8: Estamos enlazados en este momento al Servicio Meteorológico Nacional con el meteorólogo Jaime Albarrán y Asensio. El huracán Polo recobra fuerza, retoma fuerza y es nuevamente categoría 5. Estamos contigo, Jaime, mucho gusto en saludarte, muy buenas tardes.
9: Igualmente, Pepe, gusto saludarte, buenas tardes. Bueno, pues fíjate que efectivamente sigue siendo un categoría 5 todo lo que va de este día en esa categoría, y mira, lo tenemos aquí precisamente en esta imagen del satélite, categoría 5, se localiza a unos 510 kilómetros, quien nos dice, 510 kilómetros de lo que es Cabo Corrientes en Jalisco. Continúa su viaje retirándose de la costa hacia lo que es el poniente, razón de 17 kilómetros por hora, y sigue con vientos muy intensos, 285 los vientos máximos, y las rachas de 350 kilómetros. Y por aquí veamos lo que es este sistema para lo que es el inicio del sábado, medianoche, tenemos esta situación de con categoría 5, el sábado a las 6 de la mañana, el domingo a las 0 horas, el domingo a las 12 del día, y para lo que es el lunes a las 6 de la mañana, estaría muy cerca, posiblemente muy cerca, de la costa de Baja California Sur. Esa sería su trayectoria en el futuro y en pronóstico. Podemos también observar que existe la posibilidad para el día de mañana y de lo que es el domingo, condiciones de nubosidad en la mayor parte de la República Mexicana. Seguimos con bastante nubosidad. El huracán se mantiene justamente en este punto, dará lugar a nublados con precipitaciones que pueden llegar a ser de muy fuertes a intensas en esta zona, y estamos esperando que el occidente también responda a algunas precipitaciones fuertes, porque el sureste sigue llegando bastante humedad al sureste y esperaremos algunas muy fuertes para el sábado y el domingo, al igual que en la península de Yucatán, de fuerte a muy fuerte, y para los estados del centro de la República Mexicana seguiremos con algo de nubosidad y algunas precipitaciones ocasionalmente moderadas, muy, pero muy aisladas. Para la capital de la República, sábado 26, la mañana soleada con algunas nubes, esperaremos en la tarde-noche precipitaciones de ligeras ocasionalmente moderadas, serán chubascos, 14 a 16 la temperatura mínima por la mañana, 25 a 27 la temperatura máxima, y el domingo, muy parecido. Una mañana soleada con algunas nubes, ligera moderada la precipitación tarde-noche, 13 a 15 la temperatura mínima por la mañana del domingo, 26 a 28 la máxima, y rachas los dos días, rachas de hasta 40 kilómetros por hora en la capital de la República Mexicana. Esto es lo más importante, Pepe.
8: Jaime Albarrán, una pregunta solamente, ¿cuándo se espera que el huracán Polo se debilite y deje de ser peligroso? Porque pues los remanentes del huracán han dejado lluvias muy intensas en los estados que estuvieron amenazados en la costa del Pacífico mexicano. Hablo de Guerrero, Michoacán, el estado de Colima, Jalisco, Oaxaca.
9: Sí, mira, estamos esperando que este sistema se mantenga en categoría de huracán. Ve tú, lo que es el sábado 5, el domingo 4, el lunes 3, el lunes ya en la mañana, el lunes amaneciendo, el lunes en 2 y esperando que esté cerca de la costa. Quiere decir, seguirá siendo huracán todos estos próximos días y con rumbo a la costa de Baja California. Claro está, esperaremos precipitaciones que pueden llegar a ser en Nayarit de fuerte a muy fuerte en lo que es Baja California Sur, Sinaloa, Jalisco, Colima, Michoacán, de moderada a fuerte. Olas en las costas de esos estados, incluyendo Baja California Sur, de 3 a 4 metros de altura, y ese sería lo más agitado por parte de Polo para estos próximos días, Pepe.
8: Muchas gracias, Jaime Albarrán, por toda esta información utilísima para quienes nos siguen en estos puntos localizables de la República Mexicana. Que estés muy bien.
9: Muchas gracias, buena tarde. Hasta luego.
8: Hasta luego, buena tarde, un saludo y un reconocimiento a todo el equipo del Servicio Meteorológico Nacional. Lo decimos todos los días y no nos vamos a cansar. Fíjese que hablaba Jaime Albarrán de lluvias intensas en buena parte del territorio nacional. Bueno, por lo pronto en Ciudad Madero, Tamaulipas, las lluvias fueron muy, muy intensas. Derribaron una barda y salieron cocodrilos. Daisy Herrera, corresponsal en Tamaulipas, tú tienes esta información. Vaya que es noticia. Adelante, buena tarde.
10: Gracias, ¿qué tal, Pepe? Muy buena tarde. Efectivamente, las fuertes lluvias provocadas por el ingreso de un frente frío en Texas convirtieron calles de Ciudad Madero en zonas de riesgo. El agua no solo inundó viviendas, sino que también derribó una barda escolar y hasta desplazó cocodrilos hacia sectores habitados. En la colonia Esfuerzo Nacional, el desbordamiento de un canal pluvial provocó que el agua ingresara a viviendas y dejara calles prácticamente intransitables. En algunos domicilios, el nivel alcanzó alrededor de 30 centímetros, mientras que en otras vialidades superó el metro de altura. La fuerza del agua también provocó el colapso de una barda de la primaria Francisco Nicodemo. Una cámara de videovigilancia captó el momento exacto en que la estructura cedió justamente por el exceso de humedad. Hasta el momento no se reportan oficialmente personas lesionadas por este desplome, pero el agua trajo otro peligro, y es que habitantes están reportando la presencia de cocodrilos desplazados entre las calles inundadas. Uno de estos ejemplares fue captado en video nadando sobre la calle Matamoros en la colonia Ampliación de la Unidad Nacional. Ante este riesgo se pidió a la población evitar desplazarse por calles completamente inundadas y extremar precauciones. A quien ya vimos recorrer estos sectores, Pepe, pues fue a los cuerpos de emergencia, tanto Protección Civil, Bomberos, Marina, Guardia Nacional, la Mapa Sur y hasta el alcalde de Ciudad Madero, Erasmo González, que está ahí justamente atendiendo esta contingencia. Ya nos informó además el alcalde que el Auditorio Américo Villarreal fue habilitado como refugio temporal y se dispusieron unidades para trasladar a personas de las zonas afectadas. Hasta el momento las autoridades pues mantienen recorridos en estas zonas bajas en donde están inundadas para atender a las familias, poderlas pues trasladar hacia estos refugios, y el riesgo inminente es que los cocodrilos pues siguen estando ahí en estas calles colapsadas, Pepe, por lo que se recomienda resguardarse en sus casas o en refugios seguros.
8: Gracias, gracias Daisy Herrera, gracias por esta información. Cuidado con los cocodrilos, desde luego. Muchas gracias y hasta la próxima.
10: Gracias, muy buena tarde.
8: Gracias, muy buena tarde. La Marina está organizando el apoyo a la población en las zonas más amenazadas por el huracán Polo.
11: Por lo pronto ya anunció que se amplían las restricciones a la navegación en 5 estados, y esto es a todo tipo de embarcaciones. En Acapulco, Guerrero y Lázaro Cárdenas, Michoacán, se extiende también la suspensión de actividades para navíos menores en Cabo San Lucas y Puerto San José del Cabo, Baja California Sur. Por su parte, la Secretaría de la Defensa ya brinda apoyos a la población para mitigar riesgos por las inundaciones, sobre todo en Acapulco y Coyuca de Benítez. Ahí están presentes los elementos de la Guardia Nacional.
8: Y en alto contraste, el calor ha causado la muerte de 97 personas a nivel nacional, 148 han fallecido. La Secretaría de Salud notifica 4 defunciones adicionales en Baja California, es la entidad con más muertos al sumar 60. Es un recopilado, un compendio de muertes a consecuencia de las olas de calor. Nos vamos a una pausa muy breve, regresaremos para comentar con usted el tema de Juchitlán. Juchitán, en el estado de Oaxaca, en el Istmo de Tehuantepec. Vamos a hablar con el secretario general de gobierno del estado de Oaxaca, donde el gobernador del estado dijo que iba a desaparecer el ayuntamiento. Yo dije, bueno, van a desaparecer los poderes. No, va a desaparecer el ayuntamiento. Y eso se lo va a solicitar al Congreso del estado. Hablaremos de esto en un momento más.
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0: este momento tenemos un contacto vía telefónica con Jesús Romero, el secretario de Gobierno del Estado de Oaxaca. Jesús, muchas gracias por aceptar la invitación. Muy buenas tardes.
1: Muy buenas tardes, don Pepe, a sus órdenes.
0: Jesús, a ver, señor secretario, ¿qué está pasando con Juchitán? Yo dije hace un rato que iba a pedir a través del secretario de Gobierno, el gobernador Salomón Jara, iba a pedir la desaparición del ayuntamiento. Quizá no lo escuché claramente. Yo pensé que se refería a desaparecer poderes para poner otros poderes, pero no desaparecer el municipio. A ver, ¿de qué se trata exactamente para entenderle mejor? Por favor.
1: Es exactamente lo mismo, como bien señalas, solo que la figura legal en Oaxaca, establecida en la Ley Orgánica Municipal, establece la figura de desaparición del municipio. En esa demás, legal en Oaxaca, establecida en la Ley Orgánica Municipal, establece la figura de desaparición

0: definitiva a quienes detenten los cargos de regidores, síndico municipal y presidente.
1: Entonces, eso lo va a ejercer el Congreso del Estado. ¿Cuándo?
0: El Congreso del Estado, al ser una solicitud de urgente y obvia resolución suscrita por tu servidor y mandatada por el gobernador, definió convocar de manera extraordinaria a sesión esta tarde. Incluso me notifican, Pepe, que ya se está desarrollando la sesión con un único punto del orden del día, que es analizar la solicitud de desaparición del Ayuntamiento de Juchitán de Zaragoza.
1: ¿Y qué va a pasar inmediatamente después de que sea aprobada este ordenamiento?
0: Una vez aprobado el ordenamiento, por 2/3 partes tendrá que ser de los 42 diputados, es decir, un mínimo de 28 diputados, deberán emitir un decreto mismo que me será notificado a través del periódico oficial y de manera directa, con lo cual aplicaremos también la ley orgánica del Poder Ejecutivo para nombrar, de acuerdo a nuestras facultades, a un comisionado municipal que será el representante del gobernador del estado en el municipio y que tendrá a cargo, pues, las actividades administrativas, legislativas y de gobierno del municipio de Juchitán de Zaragoza.
1: Después de esta situación, Jesús, ¿habría que convocar a nuevas elecciones?
0: Hay dos posibilidades que prevé la ley en la materia en Oaxaca. Una es que este comisionado convoque en los 90 días posteriores a su mandato a la constitución de un consejo municipal donde estén representadas todas las fuerzas sociales y políticas del municipio, equivalente al mismo número de regidurías que actualmente se encuentran reconocidas por la ley. O en su caso, de consensar las fuerzas políticas del municipio, solicitarle al Instituto Estatal Electoral la realización de una elección extraordinaria.
1: Correcto. En este momento, entonces, allá en Juchitán, son las fuerzas federales las que se están haciendo cargo precisamente de la seguridad. Este es un mensaje para la población, supongo.
0: Sí, tenemos una coordinación plena con la Secretaría de Seguridad Pública Federal que dirige Omar García Harfuch, su titular, con la Defensa, con la Marina, con la Guardia Nacional, quien está realizando actividades de seguridad. Y nosotros, como gobierno del estado, tenemos un despliegue de 270 elementos de fuerzas estatales, acompañada de un grupo de reacción inmediata, una fuerza especial de 50 elementos, la Fuerza Avinizá, que está trabajando para localizar objetivos prioritarios y mantener la paz y la seguridad para las familias juchitecas.
1: Falta gente por investigar en este operativo, entiendo que es parte de la operación Enjambre.
0: Tenemos conocimiento que las investigaciones continúan, que se seguirán desarrollando actividades de orden jurídico, de proximidad, de seguridad. Sin ninguna duda, pronto seguramente tendremos información sobre nuevas detenciones, puesto que el objetivo que ha planteado nuestra presidenta y nuestro gobernador es desarticular cualquier célula delictiva que atente contra la estabilidad y la seguridad de las familias de Juchitán.
1: Está probado que el alcalde de Juchitán destituido formaba parte de una banda, te entiendo que se llama Los Cromos, que de alguna manera tiene vínculos con el cártel Jalisco Nueva Generación.
0: Efectivamente, esto es lo que señalan las investigaciones realizadas por la fiscalía y por lo cual un juez concedió la emisión de una orden de aprehensión misma que le fue ejecutada. Quiero señalar puntualmente que hemos desarrollado en Juchitán un plan de paz que ha logrado detener, junto con la Operación Sable encabezada por la Marina, más de 270 personas involucradas en actividades ilícitas como tráfico de drogas, tráfico de personas, cobro de piso, extorsión, sicariato, halconeo. Ha habido un trabajo muy intenso, pero no ha sido suficiente y por eso hoy esta decisión es desarticular desde quienes, desde el poder político, desde la administración pública, presuntamente puedan brindarle, pues, margen de operación a estas células delictivas.
1: Finalmente, ¿qué le decimos a la población de Juchitán respecto a la prestación de servicios públicos? Ya me hablaste de la seguridad, en fin, todo esto, porque el municipio tiene una función administrativa, social y civil.

0: Mira, nosotros estamos decididos a fortalecer una nueva etapa para el municipio de Juchitán, hoy que ha empezado un saneamiento desde la decisión del Congreso del Estado, que te anuncio, acaba de votar el Congreso del Estado la desaparición del ayuntamiento con 35 votos a favor, cero en contra. Y esto es un parteaguas. Comienza una nueva etapa en Juchitán. Habrá una administración directa del Ejecutivo. Se consolidarán los trabajos sociales, administrativos, técnicos de trabajo en beneficio de la gente. Y por supuesto, caminaremos Estado y Federación para garantizar la seguridad.
1: Pues te agradezco mucho la información. Está ocurriendo en este momento. Se acaba de aprobar la desaparición de la alcaldía de Juchitán y a dar paso a todas las acciones que ya me comentaste. Ya, la votación, ¿me la repites, por favor? Fue 35 votos a
0: Tienes
1: favor.
0: la primicia, Pepe, 35 votos a favor, cero en contra, unanimidad en el Congreso. El mínimo eran 28, fue rebasado el número, 35 diputados presentes, 35 diputados aprueban la desaparición del ayuntamiento.
1: Muchísimas gracias, Jesús Romero. Gracias y estaremos en
0: De
1: contacto.
0: nada.
1: Hasta
0: Hasta
1: luego,
0: luego.
1: Jesús Romero, secretario de Gobierno de Oaxaca. Acaban de desaparecer el municipio, legalmente, el municipio de Juchitán, y vendrá todo el proceso de nombrar a un encargado provisional que tendrá que convocar eventualmente elecciones y darle a la población garantías de tranquilidad, seguridad y servicios. Esto acaba de suceder en estos momentos allá en el Congreso de la Ciudad de Oaxaca. Una pausa muy breve. Volvemos con Rafael Cardona y el asunto de los memes que quieren de alguna manera prohibir de acuerdo con la iniciativa de Morena. Volvemos.
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2: Un estornudo viaja a 160 kilómetros por hora, expulsando aire y bacterias hacia el exterior a una velocidad increíble.
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3: El presidente de la Suprema Corte, Hugo Aguilar, se reunió en la sede del máximo tribunal con familiares de los 43 normalistas desaparecidos en 2014, con quienes se comprometió a revisar todos los expedientes y avanzar en la comisión de la verdad del caso Ayotzinapa. La titular de Amar a Nuevo León, Mariana Rodríguez Cantú, señaló que actualmente 1.564 mujeres forman parte de Fuerza Civil y 372 de ellas ya ocupan cargos de mando y liderazgo. Ante cadetes integrantes de la Universidad de Ciencias de la Seguridad, aseguró que en el estado una mujer sí puede ser la mejor policía de México. Emilio Montero renunció a la titularidad del Instituto Estatal de Educación Pública de Oaxaca luego de que se revelara que funcionarios y regidores del Ayuntamiento de Juchitán de Zaragoza aparecen en la nómina de la institución con sueldos superiores a los 18 mil pesos. En tanto, Seguridad Pública Estatal desarmó a la Policía Municipal.
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4: Resulta que al régimen le estorba la risa. Casi va a prohibir que nos riamos de los funcionarios del propio gobierno cuando cometen pifias. Ya no nos podremos reír, tenemos que estar serios. Rafael Cardona, vamos a volver al tema aquí en tu cristalazo. ¿Cómo te va? Buenas noches.
5: Muchas gracias. Bienvenido. Gracias, Pepe. Un saludo para todos. Tú sabes, Pepe, que la Cuarta Transformación se nutre de los ejemplos de la historia de México. Siempre han dicho que México es un país de una historia muy rica y tienen lo que los romanos llamarían penates, dioses tutelares que los conducen por el sendero de la administración pública y del buen gobierno. Y este asunto de la censura no es una ocurrencia actual. Es la recuperación de una de las figuras, digamos, en las cuales se educó la Cuarta Transformación. Porque esto ya se le había ocurrido al señor don Antonio López de Santana. Ya ves que en la política mexicana ha habido muchos López, ¿no? López de Santana, López Mateos, López Portillo, mucho López, por todos lados hay un López, en cada época hay un López. Bueno, pues en tiempos del señor Santana, también conocido como Su Alteza Serenísima, tenía un encargado de esto, ¿no? Así como esta señorita Vilchis o como el programa nuevo este de televisión que tiene con Luisa, ¿no? Con la señora alcalde. Bueno, eso tiene un antecedente en un hombre muy importante en la historia de los medios en México que se llamó Teodosio Lares. Don Teodosio Lares hizo una ley de imprenta que se promulgó el 25 de abril de 1853. Y en esa ley estaba prohibido, entre otras muchas cosas, que lograban un control absoluto de los medios de aquel tiempo. Dice este documento que encontré por ahí buscando, la ley Lares catalogaba como conductas criminales o abusos de imprenta, no había redes sociales ni memes, cualquier expresión escrita o gráfica que atentara contra el orden establecido. Estaba estrictamente prohibido censurar al supremo gobierno, atacar los dogmas de la religión católica o dañar el decoro de los funcionarios públicos. O sea, no podías decirles narcopolíticos, no. Creo que no había narcos en aquel tiempo, ¿no? Y dice aquí, la ley atacó la creatividad de la resistencia, prohibiendo explícitamente las sátiras, las alegorías, los anagramas y las caricaturas políticas. Más o menos lo que se quiso hacer también ahora en el INE, que el INE pues, es la Secretaría de Asuntos Electorales de Morena, ¿no?
4: Sí,
5: entonces,
4: sí.
5: Bueno, ahí también se quería prohibir las parodias, las imitaciones, el juego ingenioso. Y como tú dices, la prohibición de la risa, de la ironía, del sarcasmo.
4: De entonces, la parodia.
5: Todo. En aquel
4: ya
5: tiempo...
4: Ya ves que llevaron al INE el caso de la Casa de los Mañosos. En lugar de los famosos, la Casa de los Mañosos.
5: Bueno.
4: Que hacía la parodia de la 4T y obviamente...
5: Y en algún tiempo se hizo el privilegio de mandar.
4: Uh-huh.
5: Y bueno, todavía una senadora, de cuyo nombre no quiero acordarme, llevó a su informe el estado de Hidalgo a una actriz que se le parece a la señora presidenta. Y entonces hacía una especie de parodia, no criticándola, pero sí caricaturizándola de bulto. Creo que ya iba a ser candidata en Morena, creo que ya no va a ser. Bueno, entonces, ¿cuáles eran? Ahora se nos dice que los memes iban a estar castigados con 7 años de cárcel. Pero llegó uno de los humanistas de la Cuarta Transformación, un señor... que es como un ave de corral, ¿no?
4: Sí, sí.
5: Un pájaro.
4: Javier.
5: Ese, sí. Ese. Y dijo, cinco.
4: Ah, bueno.
5: 5 años de cárcel al que haga un meme que no le guste al supremo gobierno. Entonces, en el tiempo de Santana, y no les quiero dar muchas ideas, había algo que tiene que ver con lo de ahora. Los periodistas, intelectuales y políticos sospechosos de conspiración, porque ya ves que ahora eres traidor a la patria, ¿no? Todos somos traidores a la patria. Eran exiliados del país o enviados a zonas con climas extremos, los del norte al sur ardiente y viceversa, para mermar su salud. Se llegó a establecer juicios militares. Y se logró finalmente que la opinión pública se moviera en un ambiente de adulación forzada hacia Santana. Y bueno, ya llegó después de la Revolución de Ayutla en 1855 y el señor Santana se fue, pues a donde se fue, ¿no? Ya ves que todos se van a algún lado.
4: Sí, sí.
5: El señor Santana se fue y ahora sus restos reposan, creo yo que intranquilamente, en el Panteón del Tepeyac, ahí arribita de la Basílica de Guadalupe. Ahí está el señor Santana con todo y la pata que le faltaba, que la fueron a exhumar, quién sabe de dónde. Entonces, Pepe, estos son los ejemplos de la Cuarta Transformación. Esta es la manera como recuperan la herencia nacional, pero a mí me da una cierta tranquilidad porque yo sé que todo lo hacen por el bien de México.
4: Muchas gracias, Rafael. Gracias, que estés
5: gracias,
4: muy bien.
5: Gracias, Pepe. Buenas.
4: Más o menos en ese tono, maulla esta noche el gato culto de Efrén. Ponga atención.
6: Morena está de no memes.
4: Es lo que dice el gato culto. Cualquier semejanza con alguna majadería es mera coincidencia. No, quise decir, no es mera coincidencia. Nos vamos a una pausa, volvemos enseguida.
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2: Información. Vaya que hay noticias. Adelante, Oscar.
3: Sí, Pepe, el secretario de gobierno de Oaxaca, Jesús Romero, confirma la desaparición del ayuntamiento de Juchitán tras la aprobación del Congreso Estatal.
4: Acaba de votar el Congreso del Estado la desaparición del ayuntamiento con 35 votos a favor, 0 en contra. Y esto es un parteaguas. Comienza una nueva etapa en Juchitán, habrá una administración directa del Ejecutivo, se consolidarán los trabajos sociales, administrativos, técnicos de trabajo en beneficio de la gente y por supuesto caminaremos Estado y Federación para garantizar la seguridad.
3: También explicó cómo quedará gobernado a partir de ahora ese municipio.
4: Una es que este comisionado convoque en los 90 días posteriores a su mandato a la constitución de un consejo municipal donde estén representadas todas las fuerzas sociales y políticas del municipio, equivalente al mismo número de regidurías que actualmente se encuentran reconocidas por la ley, o en su caso de consensar las fuerzas políticas del municipio, solicitarle al Instituto Estatal Electoral la realización de una elección extraordinaria.
3: El huracán Polo tocará tierra en Baja California y Sonora a inicios de la próxima semana, pero ya con categoría entre 1 y 2, así lo informa el meteorólogo del Servicio Meteorológico Nacional, Jaime Albarrán.
5: Seguirá siendo huracán todos estos próximos días y con rumbo a la costa de Baja California. Claro está, esperaremos precipitaciones que puede llegar a ser en Nayarit, de fuerte a muy fuerte, en lo que es Baja California Sur, Sinaloa, Jalisco, Colima, Michoacán, de moderada a fuerte, olas en las costas de estos estados, incluyendo Baja California Sur, de 3 a 4 metros de altura, y ese sería lo más agitado por parte de Polo para estos próximos días.
3: Al momento, Polo se mantiene en categoría 5 en las costas del Pacífico, provocando lluvias torrenciales, vientos huracanados y oleaje elevado. El Papa León XIV se reúne con miles de jóvenes en Francia. Critica lo que llama ese estilo de vida que nos empuja a tenerlo todo, pero a no ser nadie.
6: El Papa León XIV advirtió el viernes del peligro de perder nuestra humanidad en un contexto de preocupación sobre la inteligencia artificial. El pontífice llegó el viernes a Francia para una visita oficial de 4 días, la primera de un jefe del Vaticano en 18 años. Su primera parada fue en el Palacio del Elíseo, donde el líder espiritual de 1.400 millones de católicos pidió tomar medidas para que el progreso tecnológico esté al servicio de la dignidad humana. Para no perder nuestra humanidad en medio del paraíso de las máquinas que invaden y condicionan nuestra vida cotidiana, es urgente formar las mentes en un discernimiento ético capaz de distinguir lo que es moralmente bueno. Durante su discurso, León XIV condenó prácticas como la gestación subrogada y la eutanasia, a la que llamó una oferta de muerte programada, asegurando que se trata de derivas de la ciencia que no están guiadas por la conciencia.
3: Por cierto, el Papa advierte que la Organización de las Naciones Unidas y otros organismos multilaterales están en crisis y corren el riesgo de volverse una farsa. Irán acusa a Donald Trump y a Benjamin Netanyahu de invertir los papeles de víctima y agresor en la Asamblea General de la ONU. El canciller Roberto Velasco destaca ante la ONU cooperación internacional basada en respeto a la soberanía. Resalta resultados de la estrategia de seguridad del gobierno de la presidenta de la República.
2: Gracias, gracias. Es el resumen. Vamos a Nueva York con Ariel Mutsatsos. Allá son las 9:04. Él tiene una crónica de lo que ha sido esta cuarta jornada de la semana en la Asamblea General del máximo organismo multilateral del mundo, que agrupa 193 naciones. Ariel, hoy estuvo el canciller mexicano Roberto Velasco. Es importante que nos señales lo que ha ocurrido en las últimas horas. Entiendo que también se reunió con el responsable de la materia de derechos humanos para agendar una presencia de México y explicar el porqué de los cientos de miles de desaparecidos en nuestro país. ¿Cómo te va? Un saludo muy cordial, como siempre, bienvenido.
7: Igualmente, Pepe, a ti y al auditorio, muchas gracias. Mira, el canciller Velasco terminó esta noche su alocución, su participación en el debate, como se dice diplomáticamente, en la Asamblea General de Naciones Unidas número 81, que si bien no llega hoy propiamente a su fin, lo hará hasta el lunes, si mal no recuerdo, pues en realidad la parte de alto nivel y la más importante sí ya llegó hoy a su fin. Comenzaron a intervenir los cancilleres de todos los países que no estuvieron representados con presidente o presidenta o con jefe de Estado o de gobierno, como es el caso de México. Y el canciller defendió en primer lugar los logros de la administración de la presidenta Sheinbaum. Así fue como comenzó el discurso. Una reducción de la pobreza laboral, decía él. Una reducción de los homicidios del 51% en 22 meses y otras cuestiones, incluyendo los derechos humanos. Habló del tema de la seguridad, pareció hacer referencia, aunque no lo hizo directamente por nombre, a lo que Donald Trump había dicho. Dijo que era posible la cooperación sin subordinación y cuidando la soberanía nacional. Y también se refirió al tema del Medio Oriente, abogó a nombre de México por una solución pacífica, dos estados, y recordó que México reconoce al Estado de Palestina y por supuesto al Estado de Israel. Abogó por que se respete la soberanía de Cuba y que no haya interferencia en ese asunto, por supuesto en clara referencia a los planes o intenciones que ya ha expresado Donald Trump. Dijo que se tenía que renovar la Organización de Naciones Unidas. Esto es un secreto a voces, o ya ni es secreto, lo hemos hablado aquí y bueno, es materia de conversación y de debate en todos los medios de comunicación prácticamente, que la irrelevancia pues llega a varias de las acciones y de los foros de Naciones Unidas. O de las inacciones, eso también es cierto, y dijo que igual que en México, que él venía a hablar al nombre de la primera presidenta mujer de nuestro país, y que igual que en México, México apoyaba el que la nueva secretaria general fuera mujer de Naciones Unidas. Este es ya en la última Asamblea General. El secretario de Naciones Unidas, Antonio Guterres, pues va a terminar su mandato hacia finales del año. Entonces, bueno, todas esas cuestiones son las principales de las que mencionó. Se reunió, como dices, para la cuestión de los derechos humanos. Esto a mí me dijo después en una conversación en corto que pues era parte del trabajo que venían haciendo, palabras más, palabras menos, con los diferentes órganos de Naciones Unidas, pero no ahondó más en el tema. También bueno, pues participó en otros foros durante la semana. Se tuvo que ir a México por cuestiones de recibir al mandatario de Corea del Sur, pero regresó el día de hoy a participar y se regresa a México, tengo entendido, el día de mañana, Pepe. Y con eso concluye, como decía, la parte de alto nivel de la Asamblea General número 81 aquí en Nueva York.
2: ¿Hubo interés de la Asamblea por escuchar lo que tuviera que decir México?
7: Mira, esa respuesta es un poco ambigua. Yo creo que sí. En primer lugar, yo creo que sí hubo interés de la Asamblea, pero no es posible pulsarlo de inmediato, más que cuando hablas con los representantes de otros países y cuando hablas con los periodistas de otros países. ¿Por qué lo digo? Porque cuando, digamos que los principales días de la Asamblea General son martes y miércoles, también el jueves, y siempre hay interés cuando hay jefes de Estado y de gobierno, que son los que vienen a dar el mensaje o a participar con un mensaje, con un discurso ante la Asamblea General. Pero el hecho de que en esta ocasión no haya participado la presidenta de México, sin duda alguna hace que entonces, por protocolo, se coloque a México después de que ya hablaron los jefes de gobierno y los jefes de Estado, y eso hace que en el recinto, y me estoy refiriendo exclusivamente al recinto de Naciones Unidas, a la sala de plenos, pues haya menos personas de las que hay y que escuchan a México, en este caso, y a otros países también, a los que le preceden y a los que le suceden. Ahora, sí recibió un aplauso de los que estaban ahí presentes, y a mí me han expresado durante la semana varios colegas, y he consultado con mis fuentes, y sí, por supuesto, hay interés, sobre todo después de la mención de Donald Trump respecto a la cooperación con México, que sí sorprendió. No sorprendió que se quejara del narcotráfico, no sorprendió que señalara que México era epicentro de la violencia del narcotráfico, pero sí sorprendió que en el Foro de Naciones Unidas, como lo comentamos en su momento el martes, pues haya hablado bien de la cooperación con el gobierno mexicano. Entonces, yo sí registro interés, pero el interés es difícil de leer en el recinto de Naciones Unidas por estas razones, Pepe.
2: Te agradecemos mucho, Ariel, te agradecemos mucho la crónica de lo que ha sucedido en la Organización de las Naciones Unidas, con la participación de Roberto Velasco, el secretario de Relaciones Exteriores, ante el Pleno de la Asamblea General de la Organización de las Naciones Unidas. Que estés muy bien, Ariel, nos vemos pronto.
7: Igualmente, nos escuchamos pronto. Gracias, Pepe, un abrazo.
2: Un abrazo para ti también, claro que sí, esto fue lo que dijo, parte de lo que dijo Roberto Velasco, el secretario de Relaciones Exteriores.
8: Que trascienden al gobierno en turno y la coyuntura internacional, y que nuestro pueblo destiló de su historia. Defendemos la autodeterminación de los pueblos y la no intervención, porque sabemos que son la mejor garantía de la paz y la estabilidad entre las naciones. Abogamos por la solución pacífica de las controversias y por la proscripción de la...
2: Es la línea de, en materia de política exterior, que ha dictado, por supuesto, Palacio Nacional, y que ha traducido el secretario de Relaciones Exteriores después de lo que dijo Donald Trump, señalando a México como el epicentro de los cárteles de la droga, a pesar de que después suavizó su afirmación, señalando que se mantiene una buena relación con la presidenta Sheinbaum y hay cooperación para combatir al estigma del crimen organizado. Una pausa muy breve, volvemos.
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3: Hay noticias que nos obligan a reflexionar. Este jueves fue localizado el cuerpo de un joven de apenas 20 años que fue arrastrado por la corriente durante las fuertes lluvias registradas la noche del martes 22 de septiembre en Tuxtla Gutiérrez. Tras más de 36 horas de búsqueda, su cuerpo fue encontrado en el río Grijalva, en el sector conocido como El Tapón, dentro del Cañón del Sumidero. Pero más allá de la tragedia, este hecho nos recuerda que detrás de cada temporada de lluvias, no solo hay pronósticos meteorológicos, hay personas que salen a trabajar, que regresan a casa, que circulan por las calles y que pueden encontrarse de manera inesperada frente a una corriente peligrosa. De ahí la importancia de fortalecer la prevención, no intentar cruzar calles o arroyos cuando llevan corriente, atender las alertas de las autoridades, identificar los puntos de riesgo y exigir que la infraestructura urbana, los sistemas de drenaje y los protocolos de emergencia estén a la altura de las circunstancias. De acuerdo con los pronósticos de Protección Civil Estatal y del Servicio Meteorológico Nacional, las lluvias continuarán en el estado, por lo que el llamado es a reducir el riesgo y proteger la vida. Hasta el siguiente comentario.
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1: Lo que pasó con los manifestantes, padres y familiares de los 43 desaparecidos de Ayotzinapa, que estuvieron hoy plantados ante la Suprema Corte de Justicia y hablaron con el presidente del máximo tribunal. Estamos contigo, Ulises, adelante.
2: Pepe, muy buenas tardes, qué gusto saludarte. Pues primero que nada te puedo comentar respecto a estas 5 familias que pues el día de hoy suman estas personas y estos niños que fueron desaparecidos entre el 21 y el 22 de septiembre. Déjame decirte que el primer día desaparecieron Melanie Leticia Rodríguez, de 15 años, esto en la Portales Norte. También Juan Enrique Castro López, de 17, en Tlatelolco, y Scarlett Ivana Saldaña Cosme, también de 15 años, en la Roma Norte. Esta última ya fue localizada, de acuerdo con la información más reciente. Un día después, el 22 de septiembre, se reportó la desaparición de otras 2 menores en Coyoacán, Linda Geraldón Espinosa, de 16 años, quien fue vista por última vez en la colonia Jusco, y María Valentina García, de apenas 12 años, en Culhuacán, CTM, la sección 6. La Fiscalía Capitalina ya ha iniciado las investigaciones correspondientes y ha activado las fichas de búsqueda. Hasta la última actualización proporcionada, 4 menores continuaban sin ser localizados. Hasta ahora no se ha establecido una relación entre los casos ocurridos en diferentes puntos de la capital. Sin embargo, Pepe, la Fiscalía General de Justicia de esta capital es lo que va a estar haciendo durante sus investigaciones, que sin duda alguna ya han comenzado estas carpetas de investigación. Y por supuesto también tenemos este tema relacionado con un incendio de un vehículo en el que varios sujetos, se aprecia a través de imágenes de cámaras de videovigilancia, pues le prenden fuego a este vehículo y por supuesto a otras zonas más. Se habla presuntamente de un cobre de piso. En estos momentos también la Fiscalía General de Justicia de la capital ya realiza las investigaciones pertinentes, sobre todo para dar primero que nada con el paradero de estas personas y por supuesto después de los interrogatorios saber qué fue lo que pasó. Por supuesto ya se ha implementado un cerco de videovigilancia para poder dar con estos malhechores. Y por supuesto, Pepe, el día de hoy, al filo de la 1:00 p.m, integrantes de la MAN Rural, Raúl Isidro Burgos de Ayotzinapa, Guerrero, así como los padres de familia de los 43 normalistas desaparecidos, arribaron hasta el Zócalo de la Ciudad de México, para ser precisos, en el cruce de la avenida Pino Suárez y Venustiano Carranza, donde realizaron un meeting, primero para exigir que el presidente de la Suprema Corte de Justicia de la Nación, Hugo Aguilar Ortiz, lo recibiera. Ellos insistieron en que el Poder Judicial también tiene que ver con el caso de los normalistas desaparecidos. Han librado diversos amparos y con ello la justicia se ha vuelto cada vez más lenta, como el paso de una tortuga, Pepe. Y esto fue lo que dijo Isidoro Vicario respecto a la responsabilidad del Poder Judicial de la Federación.
3: Hoy, como un poder del Estado mexicano, el Poder Judicial de la Federación también tiene un trabajo, también tiene una responsabilidad en el caso Ayotzinapa. Porque los expedientes de los procesos penales, de los amparos, claro que le corresponde al Poder Judicial.
2: Y bueno, Pepe, mientras tanto, alrededor de la 1:00 p.m, estos padres de familia fueron recibidos por el presidente del máximo tribunal de justicia de nuestro país. Entraron a la Suprema Corte y fue una reunión de al menos 1:15 o 1:20, donde tuvieron varias resoluciones, entre ellas que las puertas pidieron ellos que se mantengan abiertas de la Suprema Corte, así como que la ministra Yasmín Esquivel Mozo lo reciba, porque ella es quien lleva uno de los casos que están en la Suprema Corte relacionada con la desaparición de los 43 normalistas. Esto fue lo que dijo Isidoro Vicario a la salida de esta reunión.
3: Esperemos pues que realmente puedan cumplirse estos compromisos, ¿no? Que no solamente se vuelvan promesas que se les ha dado a los padres y que a la mera hora esos no se conviertan en los hechos, ¿no?
2: Mientras tanto, Pepe, es la información que te tengo esta noche.
1: Muchas gracias, gracias, Ulises Soriano. Mucho trabajo el día de hoy en la motocicleta, a bordo de la motocicleta, para llegar más rápido por parte de los noticieros. Por cierto, acerca del tema Ayotzinapa, anuncia la presidenta de la República un nuevo informe sobre la desaparición de los 43 y lo dará a conocer el próximo lunes.
0: Realizar otras líneas de investigación que no se habían seguido a partir de información tanto del uso de los teléfonos en esa noche y madrugada como de otras líneas de investigación que considerábamos que no habíamos habían sido suficientemente investigadas. Y eso es lo que van a informar el lunes, tanto la atención a los padres, el número de búsquedas que ha habido, como las nuevas detenciones que se han realizado y las razones de estas detenciones y estas líneas de investigación, de qué elementos científicos parte. Eso es lo que van a informar el lunes.
1: Vamos a estar muy atentos a lo que se informe justamente el lunes y también mañana cuando haya la marcha que va a ir hasta la Plaza de la Constitución por parte de padres y familiares de los desaparecidos. Zoé Roblero, el director general del Instituto Mexicano del Seguro Social, finalmente se reunió con los padres de los recién nacidos, 5 recién nacidos muertos en el hospital de zona número 1 del Instituto Mexicano del Seguro Social en Durango, Durango. Andrea Veras, tú tienes la información. Adelante, muy buenas noches.
4: Muy buenas noches, Pepe, qué gusto saludarte. Pues sí, el abogado Fermín Flores Ayala, que es parte del equipo legal de los padres de familia, fue quien informa que hubo una reunión entre los papás afectados con el director general del Instituto Mexicano del Seguro Social, Zoé Robledo. Ya quedaron, dice, más tranquilos después de que el director de la institución les ofreciera una disculpa, y también agregó que habrá en 15 días una reunión agendada, además de que otro de los acuerdos a los que se llegó es que habría una investigación de manera independiente, es decir, que no intervendría personal de Durango, que recordemos, ya sabemos que la Secretaría de Salud a través de la COFEPRIS y también de la Dirección de General de Epidemiología es la que está llevando a cabo las investigaciones necesarias sobre en esta unidad de cuidados intensivos del Hospital General número 1 allá en Durango, y que hasta el momento en ninguna otra parte del hospital se ha reportado pues esta bacteria de Klebsiella, que es la que probablemente haya pues provocado la muerte de 4 bebés en los últimos días. También pues el abogado indicó que será cada familia la que determine cuál va a ser el siguiente paso. Eso se tomaría de manera personal, Pepe. Es el reporte.
1: Muchas gracias, André Meraz, que estés muy bien. Hasta pronto.
4: Hasta luego, buena tarde.
1: Ayer nos decía el infectólogo Paco Moreno, el doctor Francisco Moreno, nos decía, sí, pero no explican cómo se llevaron a cabo los cultivos para determinar la presencia de la Klebsiella, la bacteria que mató a los niños. ¿Por qué mató a 4 y no mató a los 5? Y está seguro, dice, que fue un mal manejo de la situación, que por falta quizá de instrumental médico, de utensilios médicos, al tomar la temperatura de los niños, le pudieron haber tomado la temperatura a un niño que estaba contagiado, y este niño con el mismo termómetro contagió a todos los demás. Cuando se toma la temperatura se hace por vía rectal. Dice que esa bacteria existe en el aparato respiratorio, en la tráquea, en fin, y que pudo haber sido por ahí el tema pero que denota un enorme descuido y una gran responsabilidad o irresponsabilidad por parte de las instituciones del gobierno, que no dotan a los hospitales públicos de los recursos necesarios para garantizar el derecho a la salud con toda seguridad, y no provocar casos como este, es lo más probable, dice el doctor Francisco Moreno. Leopoldo Espejel, hubo una explosión de pirotecnia, dejó un muerto y dejó 7 heridos. Leopoldo, adelante.
5: Así es, Pepe, son 24 personas lesionadas. Esta tragedia ocurrida ayer en San Francisco Tepojaco, del municipio de Cuautitlán Izcalli, aquí en el Estado de México, durante una procesión por las fiestas patronales de San Francisco de Asís, Pepe. De estas 24 personas, 6 permanecen hospitalizadas en 2 hospitales, Magdalena de las Salinas y otro hospital del Estado de México, y lamentablemente ascendió a 1 las personas fallecidas. Se trata de un joven de 15 años de edad. Entre las personas lesionadas, Pepe, hay varios menores de edad. Lamentable esta tragedia, Pepe.
1: Muchas gracias. Muchas gracias por la información. Hasta pronto.
5: Hasta pronto, Pepe.
1: Es Leopoldo Espejel, nos permite una pausa. Vamos a regresar con Primitivo Olvera. Vamos a regresar también con Alejandra Rea. Vamos a hablar de inteligencia artificial, de lo que ha dicho el cofundador de Microsoft, Bill Gates, señalando que la inteligencia artificial podría llegar a matar, si no se le controla, podría llegar a matar por lo menos a 1,000,000,000 de seres humanos.
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10: La relación entre J Balvin y Valentina Ferrer llegó oficialmente a su final. La modelo argentina confirmó la separación a través de sus redes sociales después de varios años junto al cantante colombiano y dejó claro que ambos decidieron tomar caminos distintos, aunque mantendrán como prioridad a su hijo Río. El anuncio ocurrió en medio de una polémica que ya había colocado a Melanie Pavola en el centro de la conversación. Con esto, la confirmación provocó que las declaraciones de Pavola la recuperarán protagonismo. La mexicana había contado públicamente una versión sobre un supuesto encuentro con J Balvin en Nueva York y afirmó que en ese momento no sabía que Valentina Ferrer estaba embarazada. Erasmo Catarino generó preocupación entre sus fanáticos tras darse a conocer los momentos de angustia que vivió durante sus recientes vacaciones en la playa. Eso debido a que el cantante entró al mar sin saber nadar, por lo que tuvo que ser auxiliado por Raúl Sandoval y Toñita, quienes se encontraban con él al momento del incidente. Alex Syntek anuncia que se alejará de México tras polémicos comentarios hechos durante una presentación hace algunas noches. México, pronto te dejaré en paz, te amo, te prometo volver con excelentes noticias, porque alejarme significa salvación mental y espiritual, es lo que compartió Alex Syntek a través de redes sociales.
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0: una cuenta que es como el policía de la inteligencia artificial, que se llama Denuncia tu Cloud, así, haciendo referencia a esta herramienta llamada Cloud, y dijo: señores, esta obra es 100% realizada por inteligencia artificial. Los señores de esta plataforma utilizaron una herramienta llamada Pangram, que según ellos solamente se equivoca una de 424,000 veces. Sin embargo, aquí entra el debate, porque si bien es cierto que esta novela de Tennyson Orelian ha sido revisada por la inteligencia artificial y ha encontrado diversos patrones que se supone que son generados a través de estas herramientas de la tecnología. Bueno, pues ha señalado el propio creador de Pangram que no se debe utilizar esta herramienta para calificar o descalificar. ¿Por qué? Porque hay muchos detalles, como el idioma en el que está escrita la obra, que no necesariamente es el francés, tiene muchos modismos y también elementos lingüísticos de los idiomas, de las lenguas haitianas. Esto hace que la inteligencia artificial sea menos efectiva. Además, se ha demostrado que incluso cuando colocas obras clásicas bajo la lupa de estos revisores de inteligencia artificial, suelen equivocarse. Entonces, bueno, el debate es tal que de inmediato la Academia Goncourt, una de las más prestigiosas instituciones literarias en Francia, que otorga también un premio muy importante, el premio Goncourt tiene 120 años de entregarse en aquel país, Pepe, de inmediato le retiró la candidatura y se vino un efecto dominó. Ha sido dejado de distribuir este libro, tanto en Francia como en Canadá. Le han retirado todos los apoyos a Tennyson Orelian. Se acabó la gira de presentación en medios de comunicación. Y bueno, pues se abre también el debate. El debate en torno a qué tanto estamos contaminados de la inteligencia artificial, qué tanto el ojo humano está capacitado. Ya vimos que no está capacitado para, así a simple vista, detectar las diferentes los textos que se generen con inteligencia artificial. Y bueno, hay antecedentes en torno al propio Orelian, eso va en su contra. Hace un par de años, hace 3 años, se encontró un artículo, un ensayo que publicó en una revista, en donde pues se le olvidó quitar el prompt, entonces apareció, ¿no?, publicado en sus redes sociales este texto con las instrucciones a la inteligencia artificial, más un plagio que cometió ya hace varios años. Pero aquí está el tema ético, es decir, todavía no hay un juicio, todavía no se define qué pasa con Orelian. Sus editoriales y él mismo señalan que es víctima de un boicot que tiene como móvil, pues, esta
1: precisamente intención. Precisamente Alejandro Arrea preparó esta semana un trabajo, una nota, en donde nos explica a qué podemos exponernos realmente con el uso de la inteligencia artificial. Te invito a que lo escuchemos y lo veamos.
2: Hace muchos años, las películas de ciencia ficción como Terminator o Blade Runner nos hablaban del momento en que las máquinas tomarían conciencia y provocarían el apocalipsis. Recientemente, las advertencias de desarrolladores de la IA nos han recordado eso al decir que la tecnología podría acabar con nosotros. En las últimas semanas, tras denuncias de varios exempleados e investigadores, los gigantes de la inteligencia artificial han reconocido riesgos e incluso han pedido reducir el riesgo de desarrollo estableciendo nuevas reglas de seguridad. Pero aquí aparece una pregunta incómoda. ¿Y si estas advertencias también benefician a las compañías que las están haciendo? ¿Por qué? Porque si desarrollar inteligencia artificial de frontera requiere cada vez más dinero, infraestructura y controles, las empresas gigantes pueden tener una ventaja frente a otros competidores. Y algunos de sus rivales ya lo están señalando. Empresas europeas han cuestionado que las grandes compañías estadounidenses pidan a toda la industria.

0: Hay investigadores que realmente consideran que los sistemas cada vez más autónomos presentan riesgos importantes. Y ya hemos visto modelos que, durante pruebas, encuentran formas inesperadas de evadir restricciones. Lo que cuestionan algunos científicos es el salto que existe entre eso y afirmar que la IA está cerca de destruir a la humanidad, porque para llegar a ese escenario todavía tendrían que cumplirse muchas condiciones que no sabemos si realmente ocurrirán. Pero entonces aparece otra pregunta. ¿Necesitamos nuevas leyes para controlar la inteligencia artificial o simplemente aplicar mejor las que ya existen? Hay expertos que sostienen que herramientas como las leyes antimonopolio, de protección al consumidor y de responsabilidad por productos ya pueden utilizarse para exigir cuentas a las empresas. Son las grandes compañías las que piden frenar el desarrollo y tienen el poder de hacerlo, pero están en una carrera en la que no quieren ceder. Así que quizá la discusión no debería ser solamente si la IA es peligrosa, sino también quién está definiendo qué tan peligrosa es, quién decide cómo regularla y quién podría beneficiarse de esas reglas.
1: Trabajo de investigación de Alejandra Rea para ponernos en alerta de lo que puede pasar. Y hoy también, Primitivo, Bill Gates advirtió que la inteligencia artificial, Bill Gates es el cofundador de Microsoft, advirtió que la inteligencia artificial podría causar 1,000 millones de muertes en manos equivocadas. Eso es lo que dice Bill Gates, se lo pongo para que lo escuchemos.
2: El cofundador de Microsoft y el filántropo multimillonario Bill Gates afirmó que la inteligencia artificial es capaz de ayudar a personas malintencionadas a perjudicar a miles de millones de personas. Él lo que ha mencionado es lo siguiente: nadie cree que la autorregulación sea suficiente, dijo Bill Gates en un programa donde se le ha consultado sobre esta problemática y también se le ha mencionado el encuentro de ambas potencias mundiales. Él ha pedido a los legisladores en Washington que regulen el desarrollo de la inteligencia artificial, semanas después de que los directores ejecutivos de algunos de los laboratorios más importantes de inteligencia artificial más grandes del país consideran la necesidad de ralentizar el ritmo del progreso de la inteligencia artificial de la IA.
1: Esto fue lo que dijo Bill Gates cuando tú le preguntas a la inteligencia artificial cuáles son los riesgos para la humanidad. Pues dice la inteligencia artificial, sobre la inteligencia artificial, que hay dos tipos de peligro. Los inmediatos, que ya están pasando. El extremo es que la humanidad pierda el control de la inteligencia artificial y los expertos no se ponen de acuerdo sobre qué tan probable es. Son agentes que se pueden salir de control. 700 agentes de la inteligencia artificial escaparon de su entorno aislado y entraron en sistemas empresariales como Hugging Face. Se coordinaron, intentaron borrar sus huellas y buscar engañar a los supervisores humanos. Digo, te estoy nada más dando un pequeño principio para seguir ahondando en todo esto que se habla en todas partes, Primitivo.
3: Es la segunda advertencia que lanza Bill Gates ya desde hace varias semanas. ¿Te acuerdas que publicó un ensayo muy crítico, un ensayo muy fuerte en donde alertaba sobre la necesidad de frenar el desarrollo de la inteligencia artificial? Y luego todos estos casos en donde las diferentes herramientas, los diferentes modelos se salen de control, Pepe, y hay una contradicción, ¿no? Hay una contradicción porque todos los desarrolladores, los 7, 8 grandes dueños de las tecnológicas, están diciendo hay que regular la inteligencia, pues ellos son los que tienen la capacidad de regulación. Evidentemente hay mucho de por medio, hay mucho dinero de por medio, y me parece que ese es el punto fundamental. El hecho de que se estén saliendo de control, el hecho de que se generen escándalos por el desarrollo desmedido de la inteligencia artificial puede generar también una falta de recursos, una escasez de inversionistas ante el nerviosismo, claro, que puede provocar la falta de control que tienen las propias empresas.
1: Hay un tema, desde luego, comercial. Gracias, Primo, gracias. Bienvenido de vuelta después de tu cafecito.
3: Gracias, Pepe.
1: Que te vaya muy bien. Gracias, Primitivo Olvera. Fíjese, Google dijo que alguien intentó usar su inteligencia artificial, se llama Gemini, ¿no?
4: Sí.
1: Gemini.
4: Gemini.
1: Gemini. Para escribir una guía paso a paso para fabricar

0: para agentes biológicos. Anthropic dijo que Anthropic es la de ChatGPT. No, ese es OpenAI. No. Anthropic es la de Claude. Anthropic dijo que frenó intentos de usar la suya para ciberterrorismo y desarrollar armas. Volker Türk, alto comisionado de la ONU para los Derechos Humanos, dijo sentir horror por reportes de que Rusia usó en Ucrania drones que eligen y atacan sin intervención humana. Reuters no ha verificado sus reportes. Según Türk, de Naciones Unidas en materia de derechos humanos, un grupo reducido de hombres tiene un poder casi ilimitado sobre la agencia sobre la inteligencia artificial. Hay riesgos muy reales de hackeos, engaños, desinformación y pérdida de empleos, pero hay un riesgo extremo. El miedo de fondo es que la inteligencia artificial aprenda a mejorarse a sí misma cada vez más rápido y llegue a controlar sistemas clave, esquivando las barreras que le ponen los seres humanos.
1: No sé si la inteligencia artificial nos puede destruir, pero si te parece y me lo permites para irnos a corte, sí nos puede poner un robot, una buena tranquiza, vamos a decir. Esta es una pelea de exhibición que se llevó hace cabo unos días entre un influencer conocido como Frankie La Pena, que se enfrentó a un robot humanoide de 85 kilos en una pelea de exhibición de la MMA. Mira, así estuvo la pelea entre este influencer y el robot, que pues trae buenos movimientos, trae buena técnica, estuvo bastante, bastante equilibrada la pelea.
0: Esto es juego comparado con lo que se esconde detrás. Vamos con Mario Ávila. Mario Ávila tiene la música para llevar de Creed, de Chris Benstead. ¿Qué tal, Mario? Buenas noches, bienvenido en viernes.
2: José, amigos del auditorio, la recomendación es de un compositor británico que quizá no tenga todavía el nombre o visibilidad como Hans Zimmer o John Williams, pero vale muchísimo la pena escuchar. Me refiero a Chris Benstead. Su historia es muy interesante porque viene también del mundo técnico del sonido. De hecho, ganó el Oscar y el BAFTA por su trabajo como mezclador de grabación en Gravity de Alfonso Cuarón. Después trabajó junto al legendario Alan Menken en La Bella y la Bestia y Aladdin, y precisamente en esta última conoció al director Guy Ritchie. A partir de ahí se convirtió prácticamente en su compositor de cabecera. Hizo la música para The Gentleman, que ahora está estrenando la segunda parte y está buenísima, Ward of Men, Operation Fortune, The Covenant y La Fuente de la Juventud. Benstead tiene un sonido muy particular, combina orquesta electrónica, percusiones y texturas muy modernas. Una música que tiene además muchísimo ritmo y atención en los bajos, en el contrabajo, que utiliza muchísimo. Y justamente este mes, como les decía, se estrenó la banda sonora de la segunda temporada de The Gentleman en Netflix. Así que hoy, en la música para llevar, mi recomendación es descubrir a Chris Benstead, un compositor que seguramente vamos a escuchar cada vez más.
0: Gracias, gracias, querido Mario Ávila. Como siempre, vamos a escuchar a Chris Benstead. Vamos a estar atentos a sus bandas sonoras. Una pausa y vamos al deporte.
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7: El Grupo Industrial Mexicano Construcciones e Ingenierías Electromecánicas CIESA ofertó en audiencia judicial de venta 1.400 millones de dólares para adquirir a La Cerera Altos Hornos de México y su filial Minera del Norte. La jueza del caso le otorgó 10 días para acreditar su solvencia a fin de concretar la compra. La reducción del deterioro ambiental requiere la combinación de políticas de prevención y herramientas legales que robustezcan sanciones contra daños al ecosistema. Por ello, el Partido Verde impulsa una reforma en materia de delitos ambientales, la cual busca endurecer las penas contra quienes dañen los recursos naturales. Las autoridades de Puebla brindaron medidas de seguridad al alcalde de Tecamachalco, Mateo Hernández, y a su familia tras el secuestro y asesinato de su hijo. Este viernes, familiares, amigos y vecinos despidieron al adolescente en San Mateo Tlaxpan.
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8: Estamos enlazados en este momento con Luis Manuel El Chacho López, comentarista de F1 TV, del canal exclusivo de la Fórmula 1 para América Latina. Él narra todos los días que hay carreras, claro, la competencia de la Fórmula 1. Bienvenido, Chacho. Creo que hoy le fue mal al Checo Pérez. ¿Cómo estás?
9: Hola, ¿qué tal, Pepe? ¿Cómo te va? Un gusto saludarte a ti y a todo el auditorio del Grupo Fórmula. Sí, la verdad es que fue una cuestión de esas de que uno puede calificar como flor de un día, ¿no? Porque muy buen inicio de fin de semana el jueves, hoy viernes. La verdad es que estaba complicado porque Checo sí había mejorado muchísimo en el ritmo de clasificación, pero para poder hacer una buena quali en un circuito como Baku y con un auto como el Cadillac, había que tener algo más, y eso no lo tuvo Checo Pérez por las fallas del equipo. El equipo simple y sencillamente no supo cómo coordinar este efecto en donde el compañero de equipo, en este caso Valtteri Bottas, cuando viene la vuelta buena de Checo, se coloca por delante y en la larga recta genera este fenómeno de succión. El coche que va adelante va partiendo prácticamente, va perforando el aire y va haciendo una bolsa de succión que jala un poco al coche que venga detrás, y eso a Checo le hubiera podido dar un par de décimas por lo menos, con los cuales hubiera estado bastante bien dentro de los 12 primeros, vamos a ponerlo de esa forma, sin ser demasiado optimistas. Ahora, lo peor de eso fue que obviamente Cadillac pues no supieron hacer esta maniobra, y lo peor fue que después en una maniobra un poco complicada para Oscar Piastri, pues se nota que Checo se mete en la línea del piloto de McLaren. De inmediato lo revisan los comisarios deportivos y pum, le cae una sanción a Checo de 3 lugares en la parrilla de salida. Lo bueno que pasó con Cadillac en este tema de la confiabilidad, lo bueno que pasó con Checo de saber aprovechar muy bien los momentos en pista, su experiencia como el piloto más ganador aquí en Baku, se desilvanaron, se descoció totalmente la posibilidad, y ahora pues va a ser remar contracorriente. Y como te decía ayer, Pepe, yo creo que la misión, fuera de toda esta expectativa que se generó, pues va a ser terminar la carrera, no tener problemas y que el equipo siga trabajando. Ya tienen el motor bueno de Ferrari y eso es muy positivo para el cierre de temporada. Lo mismo de todas las veces, mi querido Pepe, hay que seguir teniendo paciencia.
8: Mucha, mucha paciencia. Nosotros como admiradores y público del Checo Pérez, los Mercedes imparables, ¿no? Bueno, sobre todo el de George Russell.
9: Sí, George Russell trae un cohete de verdad. Fíjate, un dato muy importante es que, por ejemplo, voy a relatar, digamos, esta estadística. Las últimas cuatro carreras de Fórmula 1 se había ganado la pole position después del Gran Premio de Bélgica por el piloto de McLaren, por Lando Norris y por Pierre Gasly. Y dentro de esas cuatro pole positions, la diferencia siempre fue de milésimas o de centésimas de segundo. Bueno, pues hoy la pole de George Russell con Mercedes abrió casi un segundo, 8 décimas contra todos los demás. Está imparable en el circuito, esto lo hace gran favorito. ¿Y qué pasó del otro lado de Mercedes? ¿Te acuerdas que hemos dicho que está en un gran momento, obviamente, Antonelli, y que tiene una calidad mental, una fortaleza mental a toda prueba? Bueno, pues hoy vino su prueba, se equivoca, choca en la curva 8, en la curva de la muralla, una de las más famosas de la Fórmula 1, y pierde toda posibilidad de estar entre los 10 mejores, arrancará en la posición 16. Después de Mercedes, ¿quién? Yo creo que va a ser un duelo muy interesante entre Charles Leclerc y Oscar Piastri, pero como siempre pasa en Baku, Pepe, cualquier cosa puede pasar. Es una pista en donde puede haber choques, donde puede haber banderas rojas, donde puede haber muchísimas cosas, y de eso pues vamos a entretenernos el próximo, bueno, mañana ya, dentro de algunas horas, sí, prácticamente.
8: Claro que sí, Luis Manuel.
9: Ya te iba a decir el próximo domingo, perdón.
8: No, es mañana, ya dijimos que es mañana. Que te vaya muy bien, buenas noches.
9: Gracias, mi querido Pepe. Te mando un gran abrazo.
8: Igualmente un gran abrazo para Luis Manuel El Chacho López. Él es comentarista exclusivo de F1 TV. México y Colombia juegan mañana sábado a las 7:00 p.m, tiempo de México, ¿cierto? Van a jugar en Baltimore, en Maryland, en Estados Unidos. Una nueva locación para el fútbol mexicano de la selección. Y el Manchester City lo encuentran culpable de 114, de 115 cargos de lo que fue acusado por la Premier League por saltarse normas financieras. La deducción de puntos o fuertes multas han sido frecuentes entre equipos de la Premier League. El caso del dominador de Argentina las últimas temporadas no tiene parangón. Es culpable de casi todo, absolutamente de todo. Oscar Holguín, buenas noches.
10: Excelente fin de semana, Pepe.
8: Igualmente para usted, que nos favorece con su atención y su confianza y todo lo demás. Quédese con la Fórmula Financiera en esta primera cadena, la principal cadena de Grupo Fórmula, con Mari Carmen Cortés, Pepe Yuste, Marco Antonio Mares, y en Telefórmula con el doctor Leonardo Curcio y con Sol Rivera. Que le vaya muy bien. Hasta lunes.
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15: Amores Perros, Control Machete, featuring Eli Guerra. Esta colaboración entre el grupo de rap mexicano Control Machete y la cantante Eli Guerra fue parte de la banda sonora de la película Amores Perros, dirigida por Alejandro González Iñárritu. La canción es una mezcla de rap, rock y electrónica, con una lírica que refleja la desesperanza y el caos que viven los personajes de la película. La voz intensa de Eli Guerra contrasta

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3: Las 8 en punto.

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3: ¡Ay, los chicos tiernos! Resulta que se pelean la Pamela y la Yajaira. Cierto día va la Yajaira caminando por el centro y pasa por la casa de la Pamela, ¿no? Entonces llega a la casa y toca la puerta. ¿Ah? Sale la Pamela y le dice, ¿qué quieres? Vengo por mi blusa la fuchsia. Y le dice la Pamela, te voy a dar, pero con este garrote vas a ver. No, reconciliaciones no.
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2: Ocho quince.

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4: 8.

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las 8:24 a través de Extremo 90.7, 8:24. Recuerda que puedes escucharnos en línea también en extremotapachula.com y además la repetición del programa de La Pachanga, no olvides, a la 1:00 a.m. por Extremo 90.7. Te dejo con música. ¿Qué te parece si escuchamos algo de Ricky Martin? Eso se llama Living la Vida Loca por el 90.7, sonando la música de tu vida. 8:24.

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3: ¿Alguna vez te has preguntado por qué estornudamos al mirar el sol? Cualquier irritación en los conductos nasales puede provocar un estornudo. Quizá la causa sea polvo, pimienta o algún tipo de polen al que sea alérgica la persona. A veces, la nariz queda obstruida por moco y el cuerpo reacciona involuntariamente para limpiarla. El estornudo obliga a que el aire penetre en la nariz y boca, y si hay suerte, se deshaga de cualquier cosa que cause la molestia. Si miramos el sol, la enorme intensidad de la luz que llega a nuestros ojos provoca que el nervio óptico transmita una señal eléctrica de alta frecuencia. Las terminaciones nerviosas de la nariz reciben parte de estos impulsos y envían al cerebro una señal que desata una respuesta idéntica a la producida por la irritación de la nariz. El resultado, un estornudo.
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5: Ocho treinta.

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1: Ocho treinta y cuatro.

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2: Ya a las 8 de la noche con 41 minutos a través del 90.7 te dejo con Miguel Bosé. Nena, 8:41.

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6: 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Son las 9:01.
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2: El pasado 9 de enero entró en vigor el Padrón Nacional de Usuarios de Telefonía Móvil, que obliga a vincular los números celulares con datos personales, tema que ha encendido el debate legal y social en el estado. Ante las disposiciones de la Comisión Reguladora de Telecomunicaciones, que exigen asociar las líneas a documentos oficiales bajo el argumento de inhibir delitos como la extorsión, sectores ciudadanos en Chiapas han comenzado a articular una postura de resistencia, recurriendo al juicio de amparo como vía de defensa ante lo que consideran una vulneración a su privacidad. Si bien se ha establecido un calendario escalonado de cortes y plazos de suspensión temporal, la medida ha generado incertidumbre económica, dudas sobre la ciberseguridad institucional y un dilema entre la legalidad administrativa y el derecho ciudadano a la protección de datos. En zonas apartadas y rurales de Chiapas, donde la conectividad móvil es una herramienta indispensable para el comercio, la educación a distancia y la comunicación familiar, la falta de claridad sobre los procesos de reactivación de líneas bloqueadas ha generado preocupación. Mientras las autoridades defienden el padrón como un esquema necesario para la seguridad pública, los sectores inconformes sostienen que la privacidad digital es un derecho humano que no debe condicionarse bajo esquemas restrictivos. Hasta el siguiente comentario.
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5: Son las 9:11.

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6: Son las 9:20.

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3: Son las 9:30.

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1: Son las 9:40.
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1: Son las 9:40.

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2: ¿Alguna vez te has preguntado por qué estornudamos al mirar el sol? Cualquier irritación en los conductos nasales puede provocar un estornudo. Quizá la causa sea polvo, pimienta o algún tipo de polen al que sea alérgica la persona. A veces, la nariz queda obstruida por moco y el cuerpo reacciona involuntariamente para limpiarla. El estornudo obliga a que el aire penetre en la nariz y boca, y si hay suerte, se deshaga de cualquier cosa que cause la molestia. Si miramos el sol, la enorme intensidad de la luz que llega a nuestros ojos provoca que el nervio óptico transmita una señal eléctrica de alta frecuencia. Las terminaciones nerviosas de la nariz reciben parte de estos impulsos y envían al cerebro una señal que desata una respuesta idéntica a la producida por la irritación de la nariz. El resultado, un estornudo.
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4: Son las 10:01.

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4: Son las 10 con 7 minutos.

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1: Son las 10 con 11 minutos.

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9: Son las 10 con 21 minutos.

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6: Son las 10:32.

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2: Son las 10:46.

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7: 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Ya sea en la oficina, en la universidad o cuando no quieres cocinar, las sopas instantáneas siempre te sacan de un apuro. Pero, ¿alguna vez has leído las letras chiquitas de su etiqueta? Antes de abrir tu próximo paquete, tienes que conocer los resultados de nuestro estudio de calidad.
14: Un bordado tradicional es historia, trabajo y memoria colectiva. Pero hoy en día se enfrenta a la producción industrial y a la falta de información en el mercado. ¿Es posible usar la tecnología a favor de las artesanas y los artesanos? Si quieres saber cómo la inteligencia artificial puede ayudar a la defensa de un bordado tradicional, quédate en Revista del Consumidor Radio.
7: Revista del Consumidor.
14: Llegas con cansancio y tienes poco tiempo para cocinar. ¿Se te antojó una sopa calientita, lista en unos minutos?
7: Las sopas instantáneas pueden parecer una solución práctica, rápida y económica. Por eso hay quienes las tienen en sus despensas.
14: Pero, ¿qué estamos llevando a nuestra mesa cuando elegimos una?
7: Para saberlo, en el laboratorio de Profeco se analizaron 33 sopas instantáneas y se revisó desde su información comercial hasta su aporte nutrimental. ¿Qué revisamos?
14: Primero, revisamos que la información comercial esté completa.
7: Verificamos que las sopas incluyeran los requisitos de etiquetado como denominación, responsable del producto, contenido neto, lista de ingredientes, alérgenos, instrucciones de uso, lote y fecha de caducidad o consumo preferente.
14: También revisamos que, si es el caso, los productos exhiban los sellos de advertencia de exceso de algún componente crítico para la salud.
7: Por cada 100 gramos de producto se determinó la cantidad de proteína, grasa, carbohidratos, agua y aporte energético.
14: Una prueba fundamental: determinar el contenido de sodio. Esto, debido a que su ingesta debe ser controlada para prevenir riesgos en la salud cardiovascular.
7: ¿Qué encontramos?
14: Todas las sopas analizadas tienen al menos dos sellos negros de advertencia. Uno por exceso de grasas saturadas y otro por exceso de sodio.
7: ¡Ojo con esto!
14: Un vaso estándar de sopa instantánea de entre 64 y 68 gramos, ya preparado, contiene por lo general más del límite de sodio recomendado por la Organización Mundial de la Salud.
7: Además, su aporte energético, que está relacionado con la cantidad de grasa, es de alrededor de 300 kilocalorías.
14: Más de los resultados. Ramen Express by Chef Wu, sopa de ramen vegetariana, declara 85 gramos de contenido neto, pero no llegó ni a los 80.
7: Seis productos no presentan completa su información comercial.
14: Algunos tienen mayor cantidad de grasa de la indicada en su etiqueta. Dos son de la marca Nama. Uno de Maruchan, pasta rápida yakisoba, y otro de Nissin, pasta UFO Fuego.
7: También encontramos un producto que declara cero azúcares añadidos, pero en su lista de ingredientes dice dextrosa. Ramen Express by Chef Wu. Fideos instantáneos calientes y picantes.
14: Ahora seguro te preguntarás, ¿qué hago si me gusta consumir estas sopas?
7: Sabemos que una sopa instantánea puede sacarnos de un apuro y disfrutarla de vez en cuando no significa que estemos haciendo algo mal.
14: La clave está en no convertirla en nuestra comida de todos los días.
15: Tenemos que entender que son productos que tienen un alto valor energético. Por eso son productos que tenemos que consumir con ciertas precauciones. Por ejemplo, no son productos que se recomienden de forma cotidiana, por ejemplo, para personas con sobrepeso, con obesidad, con hipertensión.
7: Y antes de comprar, revisa los sellos, los ingredientes. Considera su información nutrimental y comercial.
15: Bueno, es muy importante que consideremos que cuando vamos a comprar un producto, chequemos la fecha de caducidad o el consumo preferente, que el empaque sea el adecuado, bueno, que no tenga rupturas y demás, que esté en buen estado.
14: Si tienes un poco más de tiempo, una sopa casera es una buena alternativa para ahorrar y mejorar su valor nutrimental, por ejemplo, con vegetales, queso o pollo.
7: Y antes de terminar, vamos a derribar un mito. ¿Las sopas instantáneas son de plástico?
15: Se ha pensado durante muchos años que son productos que son de plástico o que es un producto que se queda pegado alrededor del intestino por varios días. Esto no es cierto. Finalmente son productos que están compuestos principalmente por carbohidratos, pero también tienen un porcentaje de proteínas y de grasa. Nuestro organismo es tan sabio que tiene las sustancias necesarias como enzimas o ácidos gástricos para poder digerir completamente la muestra y se va a procesar como cualquier otro alimento.
7: Porque cuando conoces lo que consumes, puedes tomar mejores decisiones.
16: Revista del consumidor.
14: ¿La inteligencia artificial será capaz de salvaguardar la identidad comunitaria?
7: Un bordado tradicional no es solamente una combinación de hilos, figuras y colores.
14: Cada pieza es un conjunto de conocimientos transmitidos de generación en generación. Historias familiares, símbolos comunitarios y maneras particulares de comprender el mundo.
7: Sin embargo, en la actualidad es muy común encontrar en tiendas físicas y redes sociales productos que copian estos diseños tradicionales. Muchos de ellos son fabricados mediante procesos industriales y se comercializan sin reconocer su lugar de procedencia.
14: Con esto, no solo se copia una imagen, sino que se invisibiliza a las personas y comunidades que han conservado ese conocimiento.
7: Esta práctica también afecta a las personas consumidoras, ya que podríamos llegar a pagar un precio mayor bajo la falsa creencia de que adquirimos una pieza hecha a mano o de que nuestro dinero beneficiará directamente a una comunidad.
14: Al final, la decisión de compra se realiza sin la información suficiente. Por esta razón, es indispensable promover mecanismos que nos permitan conocer el origen real de los productos.
7: Antes de comprar, hay que preguntarnos, ¿quién elaboró la pieza y dónde fue producida? ¿Su fabricación fue artesanal, industrial o mixta?
14: ¿Qué técnicas y materiales se utilizaron?
7: Y también, ¿existe autorización para usar el diseño? ¿Y quién recibe los beneficios de su comercialización?
14: Aquí es donde puede intervenir la inteligencia artificial. Esta tecnología puede analizar imágenes para localizar características visuales que se repiten en diferentes productos.
7: En el caso de los bordados, un sistema entrenado podría estudiar la forma y distribución de las figuras, la posición de los colores, la simetría de las puntadas, midiendo el grado de semejanza entre una pieza artesanal original y el diseño de una prenda nueva.
14: Pero ten cuidado, los proyectos de inteligencia artificial necesitan datos y en este caso, no estamos hablando de simples archivos digitales. Hablamos de trabajo, de identidad, de conocimiento y de toda una memoria colectiva. Por eso, antes de registrar cualquier imagen, debe existir una explicación transparente para las comunidades sobre la finalidad del proyecto, cómo funciona la tecnología, sus beneficios, riesgos y qué medidas de seguridad se aplicarán para evitar filtraciones.
7: También tienen derecho a saber quiénes tendrán acceso a esa información, cuánto tiempo se guardarán las fotografías y si el uso será para fines académicos, industriales o comerciales.
14: La autorización debe ser comprensible, libre y específica. No basta con solicitar una firma si las personas no recibieron información suficiente o si no cuentan con mecanismos para cancelar posteriormente su participación.
7: No olvides que una inteligencia artificial responsable puede ayudar a identificar coincidencias y apoyar en la documentación cultural. Pero su verdadero valor dependerá siempre de la manera en que sea diseñada y utilizada.
14: Como personas consumidoras, nuestro verdadero poder está en informarnos sobre el origen de lo que compramos para valorar y respetar el trabajo de las personas artesanas.
7: Te invitamos a leer más sobre este tema en la Revista del Consumidor de septiembre. Ve a la revista, descúbrelo y no te pierdas un detalle muy especial. El artículo está escrito totalmente en náhuatl.
14: Una manera de darle voz y valor a nuestra diversidad cultural.
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2: Son las 12 con 13 minutos.

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6: Son las 12 con 34 minutos.
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1: Son las 12 con 44 minutos.

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2: Son las 12 con 53 minutos.

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2: Es la una, con 4 minutos.
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2: Es la 1:13.

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1: Es la 1:24.

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2: Es la 1:33.
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4: Es la 1:44.

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2: Son las 2 con 3 minutos.
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3: Son las 2:16.

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2: Son las 2:34.
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2: Son las 2:52.

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2: Son las 3 con 5 minutos.
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2: Son las 3:16.

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2: Son las 3 con 26 minutos.

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2: Son las 3 con 37 minutos.
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2: Son las 3:56.

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2: Son las 4:08.

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3: Son las 4:17.

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2: Son las 4:29.

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1: Son las 4:38.
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2: Son las 4:48.

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2: Son las 4:57.

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1: Son las 5 con un minuto.
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2: Son las 5 con 22 minutos.

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3: Son las 5:31.

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3: Son las 5:41.

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5: Son las 5 con 50.

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6 de la mañana con 3 minutos. Mi nombre es Xavi y te saludo desde El Despertador. Te doy la bienvenida para que tengas una mañana súper, súper, súper entretenida y llena de información. El día de hoy te acompaño yo en nombre de la titular de este programa, Samantha Paz, ya lo sabes. Espero que te estés sintiendo, mira, mañana fresca, Mañana bastante fresca, bastante entretenida. Ya estoy viendo pasar a los transportes públicos. ¡Wow! ¡Qué trabajadores, De verdad que qué trabajadores. Es algo de admirar que estemos ya laborando desde estas horas de la mañana. Y César, ya tengo tu mensaje. Yo estoy a punto de leerlo, claro que sí. Pero mira, para que iniciemos el día con tanta alegría, te voy a dejar con La Fea Más Bella de Margarita y Vacilos, para que escuches a través del Extremo 90.7. Te doy la bienvenida, esto es El Despertador.

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0: 6 de la mañana con 10 minutos, platícame cómo estás. Mira, te pongo el audio de César para que ya te vayas despertando, para que veas que de repente sí hay personitas que a esta hora de la mañana ya están trabajando, ya están aquí pendientes, ¿sabes? De Extremo 90.7, El Despertador. Acuérdate, yo soy Xavi, en representación de nuestra compañerita, la titular de este programa, Samantha Paz. Escuchemos a César. César, César.
1: Buen Xavi, buen día. Saluditos. Saluditos del buen César. Aquí andamos en la sintonía del despertador. Bonita jornada laboral, ahí estamos.
0: Eso, bonita jornada laboral, eso es lo que les desea César el día de hoy. Pues mira, te voy platicando ya de antemano, te voy diciendo que el día de hoy vamos a tener un par de notas bastante interesantes, además de, claro, como siempre, las efemérides y el horóscopo. Recuerde que va a estar con nosotros nuestros cortes de información nacional, estatal y local para que vayas poniendo mucha atención a todas las noticias de las que debes enterarte. Pues bueno, estos son los mensajitos del día de hoy, los que han llegado por ahora. Recuerda reportarte al Extremo 90.7, recuerda que es el número 962-625-2500. Y cuéntame el día de hoy, ¿ya te levantaste? ¿Ya se te quitó el sueño? Dime, platícame, porque es importante saber, ¿no? Hoy es día sábado 26. Un sábado a las 6 de la mañana, ¿quién estará despierto? Yo creo que solo los guapos, ¿no? Solo los guapos estamos despiertos, estamos aquí dando la buena información. Y claro, los más trabajadores, como siempre, a las 6 de la mañana. 6:12. Y bueno, te voy a platicar algo súper importante rápidamente, para que vayas más o menos conociéndome. Te digo, yo soy Xavi. Soy pues un jovenazo, ¿no? Te platico algo sobre mí y para estarte acompañando aquí en El Despertador de vez en cuando para que ya vayamos haciendo este feeling. Para todos los muchachos que van a la escuela, para todos los chicos, los chiquillos, los nenes de la casa dirían por ahí. Para todos los papis y mamis, ¿ya se despertaron los nenes de la casa o siguen durmiendo? Ellos bien felices, ¿no? En su quinto sueño. Y para quienes ya se levantaron, hay que darle un abrazo a papá, un abrazo a mamá y viceversa. Un abrazo al nene de la casa, que siempre la felicidad es todo, ¿no? Y ahora, si no tienes aquí a las criaturas, si no se te ha dado, si no has querido, pues un abrazo a ti mismo, ¿no? A la distancia. Para que sientas que tu día comienza con todo lo mejor de nuestra música y del despertador. Acuérdate que tienes que levantar porque si no, se te va a hacer tarde, ¿eh? Levántate ya si me estás escuchando. Y si no, mira, yo voy a hacer así como ondas cerebrales para que lleguen a tu cerebro y digas, ah, tengo que encender el radio. Y vas a ver que ahorita que enciendas el radio te lo voy a platicar y me vas a mandar tu mensajito. Así que recuérdalo, yo soy Xavi, te acompaño el día de hoy. En la edición del día de ayer dijeron ustedes, yo lo tengo bien claro, dijeron, ¿sabes qué? El día de mañana vamos a apoyar a Xavi en El Despertador, así que manden su mensajito porque si no, no platico con nadie. La información sí o sí te la llevas y te vas a quedar a gustísimo, pero siempre, mira, anímate que eso es lo que cuenta, anímate a de repente pues sí mandar tu mensajito porque aquí cotorreamos todos, aquí platicamos todos y aquí no hay nadie que se quede fuera de la programación de Extremo 90.7. Te dejo con esto que se llama Confetti Falling y es de Big Time Rush. Son las 6:14 de la mañana. Siempre.

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0: 6:20 de la mañana y aquí te sigo acompañando el día de hoy. ¿Cómo ves? ¿Cómo te lleva la vida? ¿Cómo te trata? Platícame, dime, cuéntame a través del WhatsApp Extremo 90.7. Dice por aquí, José Antonio, por favor nos complaces con la canción Sabes a Chocolate. Vamos a buscarla, a ver si la tenemos. Órale, generación. Mira, me está mandando saluditos. Dice, para la pandilla del grupo B Vespertino, generación 77-80, de la secundaria federal, ya sabemos cuál, la número 1, de parte de José Antonio Martínez Sánchez, desde la colonia Unidad y Fuerza, Tapachula, Chiapas. Así es como quería que se reportaran, muchachos. Ahorita vamos a buscar la canción, a ver si sí, a ver si sí, ojalá que sí. Pero mientras tanto, recuerda que estamos dentro del espacio informativo para las noticias nacionales. Así que te voy presentando estas notas nacionales a partir de la distribución de mi compañero Héctor. El día de hoy te toca escuchar noticias, notas nacionales. Así que pon muchísima atención que esto va a servir para ti y para todos los que están cerca de ti mismo. Las notas nacionales a cargo de mi compañero Héctor.
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2: Muy buenos días, auditorio del Despertador. Yo soy Héctor Hernández y esta es la información nacional que debes conocer. Elementos del Ejército Mexicano y la Guardia Nacional realizaron operativos en Jalisco, Sinaloa, Nayarit y Chiapas, con aseguramiento de drogas, armas, cartuchos y explosivos. En Tapachula, Chiapas, fueron detenidas dos personas que transportaban 104 paquetes de cocaína en una camioneta. Las acciones también incluyeron el decomiso de ácido clorhídrico, utilizado como precursor para drogas sintéticas, y la inhabilitación de un campamento presuntamente relacionado con actividades delictivas. En otra información, la presidenta Claudia Sheinbaum recibió en Palacio Nacional al presidente de Corea, Lee Jae-myung, durante su visita oficial a México, la primera de un mandatario surcoreano en el país desde el 2010. Ambos encabezaron una ceremonia oficial de bienvenida y posteriormente sostuvieron una reunión bilateral. Como parte de la visita, ambos gobiernos buscan ampliar la cooperación económica y tecnológica, mientras que empresarios coreanos participaron en reuniones para conocer oportunidades de inversión en México. Y para finalizar, la Comisión Reguladora de Telecomunicaciones tiene identificadas 7.327.414 líneas móviles de compañías que no han sido vinculadas al registro obligatorio de líneas móviles correspondientes a los bloques con terminación 0, 1 y 2. Según ha detallado la autoridad, los usuarios todavía pueden realizar la vinculación para evitar la interrupción del servicio, ya sea mediante la plataforma del proveedor de telefonía móvil, incluso si la línea ya fue suspendida y de forma presencial. Muchas gracias por su atención. Continúa en sintonía de Extremo 90.7.
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0: Ya lo sabes, esas fueron las notas que nos trajo nuestro compañero Héctor, bastante importantes y bastante relevantes, fuertes también, cuanto menos. Pero bueno, ahora ya tienes toda la información. Aparte de esto que nos platica nuestro compañero en el área de noticias, nosotros también te traemos una programación informativa, es decir, yo te traigo una programación informativa. Pues mira, te platico las efemérides. Hoy te toca escuchar las efemérides, al igual que todos los días. Te traigo lo más relevante. ¿Conocías tú a Albert Einstein? Pues un 26, ya me estoy yendo a otro día. Mira, qué ganas de teletransportarme tengo, ¿eh? No tengo poderes, pero 26. Un día como hoy, 26 de septiembre, Albert Einstein publicaba su trabajo sobre la relatividad espacial. Su investigación contribuyó a transformar la manera en que la física se entiende conceptos como el espacio y el tiempo. ¡Wow! Aparte de esto, si te gustan los shows de Estados Unidos, por ejemplo, En 1957 también se estrenó West Side Story en Broadway. El reconocido musical con música de Leonard Bernstein llega por primera vez a los escenarios de Broadway. Y en temas musicales, The Beatles lanzan Abbey Road, que se publica como uno de los álbumes más reconocidos de la banda británica, que incluye canciones como Come Together, Something, Here Comes the Sun. Eso sí la conocen todos, yo creo, ¿no? Además, yo creo que voy a ir trayéndote de una vez ya por aquí lo de las preguntitas. Sam me platicó, me dijo, oye, tú tienes que mandar una pregunta a todo el auditorio para que te contesten. Díganme si ya se levantaron, por favor, porque si no, voy a tomar el grandísimo ejemplo de mi compañero Mario Blas y les voy a poner el trompetazo para que lo escuchen, ¿eh? Yo creo que lo van a necesitar. Es necesario, yo creo. Yo creo que sí. Dice Antonio Fuentes, ¿qué onda, Xavi? Buen día. Y me pide una cancioncita. Ahorita vemos en el corte musical si te la mandamos junto a la petición de José Antonio, porque claro, ya tenemos una pendiente. Pero esas son las efemérides del día de hoy, las más relevantes, las más importantes. Cuéntame si ya te levantaste a través del 962-625-2500 y recuerda que estás en Extremo 90.7, El Despertador. ¿Cómo están los muchachos? Yo digo que ya a esta hora ya van pensando en levantarse, ¿no? ¿Qué estarán soñando? ¿Cuál será su sueño? Pues mira, yo te traigo un pequeño espacio también aquí de curiosidades en las que te voy a platicar el día de hoy. Primero, ¿sabías tú por qué cuando tenemos frío se nos ponen los pies fritos también? Pues yo sí sé y te tengo el dato. ¿Cómo ves? ¿Cómo ves que sí te tengo el dato? Pues te platico, cuando tienes frío, tu cuerpo reduce el flujo de sangre hacia las extremidades, es decir, los pies y las manos, para conservar el calor en órganos vitales, ya sabes, como tu corazoncito, como tu cerebro, que son muy importantes, entonces esta es una función del cuerpo. En pocas palabras, detectas el frío, los vasos sanguíneos de los pies se contraen, y a esto se le llama, muy, muy importante, se le llama vasoconstricción. Y el cuerpo prioriza mantener calientes órganos, como ya te lo dije, el corazón, el cerebro e incluso los pulmones. Al llegar menos sangre caliente a los pies, se sienten fríos. Así que si tienes frío y de repente estás como que empijamado y sientes frío en los pies, pues ya sabes por qué. Tu cuerpo se protege a sí mismo, se quiere mucho y ya sabes, todos los días se ama, se cuida, como a ti te cuidarías, como tú cuidarías a los demás. Sigue mandando tu mensajito al 962-625-2500 porque El Despertador no se termina, continúa. Y fíjate que el día de hoy yo traigo mucha energía, bastante energía. Incluso te diría que me levanté bastante temprano, me levanté con las ganas de venir a hacer El Despertador, porque claro, el día de antier, ayer, no, realmente no recuerdo, no tengo mucho como que lo pienso, pero estuvimos haciendo, ya saben, el otro programita que es de Chile Mole Guacamole, que claro, me pusieron muchos comentarios por ahí, respecto a, oye, el Xavi, como que medio nervioso, medio como que no quiere la cosa. Pues bueno, ahora me preparé bastante más, que no quiere decir que no me haya preparado, pero me preparé bastante más para traerles una edición del Despertador con muchísima energía. No se duerman, que no es hora de dormirse. Y acuérdate, si ya te levantaste, toma un vasito de agua, come un panito, si es de tu agrado, si lo puedes hacer, y da los buenos días a todos, a quienes tú quieras. Nos vamos al espacio informativo, al corte comercial. Recuerda que son las 6:30 de la mañana. Corte comercial.
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6:35 de la mañana. Ya escuchaste nuestros spots. Pues yo te traigo otros datazos a través del despertador. Ya te levantaste. Esta es pregunta seria, de verdad. Si sigues en la cama, si siguen las sábanas pegadas, yo creo que te voy a dar una corretiza. Porque si no, imagínate, me quitan la chamba. Porque, oye, ¿sabes qué? Estás haciendo el despertador y no despiertas. Me das más sueño, me van a decir. Y yo, pues yo lo hago. Yo te prometo que lo hago con todo mi corazón. Pues mira, para que vayas despertando, para que te vayas poniendo atento. ¿Qué crees? ¿Tú qué eres, medio... Que a veces se burlan las personas, ¿no? Pero de repente hay personas que somos un poquito más bajitas, un poquito con menos estatura. Pues fíjate que no. Que te voy a decir cuándo sí puedes decir, ¿sabes qué? Hoy estoy más alto. En las mañanas. Cuando tú despiertas... Cuando tú apenas comienzas a pararte, a tomar tu... Cuando tú apenas empiezas a pensar, a agarrar tus ojos y decir, ok, ábranse, es una orden. Tu cerebro, pues, sí o sí tiene que reaccionar, ¿no? Y por esto mismo te voy a platicar. Eres más alto al despertar. Debido a que la gravedad no está presionando tu columna vertebral mientras estás acostado, los discos invertebrales se expanden al levantarse. Eres aproximadamente un centímetro más alto que en la noche. Además, ¿a qué hora te levantas? Cuéntame a través del 962-625-2500. Platícame, dime. Porque, por ejemplo, nos dice la nota, el pico natural de energía es entre las 6 y las 9 de la mañana, pues tu cuerpo produce el nivel más alto de cortisol, la hormona del estrés y la alerta. Es un mecanismo natural para ayudarte a despertar sin necesidad de estímulos externos, ¿eh? Platícame, ¿ya tomaste tu cafecito? Te dejo con Sabes a Chocolate, a cargo de la petición de nuestro amiguito, ya sabes. ¿Quién nos la pidió? Pues el José Antonio. Órale, José Antonio, disfruta de tu canción y de tus saluditos. Son las 6:38 y esto es Sabes de Chocolate.

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0: 6:42, pero ya a unos segundos de que sean las 6:43 de la mañana. Y te sigo acompañando aquí a través del despertador. ¿Qué crees? Qué bonita canción me la acabas de dejar para mi repertorio porque me encantó, Grandiosa canción, ¿sabes? A chocolate. Muy, muy linda, muy, muy linda. Así como Samsita, ¿no? Que dice, muy lindo, muy lindo. Y te manda tu beso. Así beso, beso, beso tronado. Mis besos no salen así, mis besos no son tan bonitos como esos. Pero en fin, platícame, ¿ya te levantaste? Yo estoy haciendo todo lo posible por que te levantes. Ahora vamos con una sección que a mí me gusta bastante del despertador. Cuando me la platicaron yo dije, oye, eso está muy interesante. Te traigo la pregunta del día. Así es, te traigo la pregunta del día para que participes a través del 962-625-2500. Ya sabes, si te la sabes, platícame, dime, cuéntame, mándame un mensajito 962-625-2500. La pregunta del día de hoy es... Más que pregunta es, tú me tienes que dar una información muy importante. Me vas a dar tu... Ah, no es cierto, ¿cómo? Me vas a decir tres planetas del sistema solar. Si me dices tres planetas del sistema solar, yo te tomo en cuenta y digo, mira, esta persona... Ganadora. Ganadora inteligente, responsable y participativa. Claro que sí. Tres planetas del sistema solar. A ver, ya tenemos un mensajito. Sigan participando. Mira, hasta llamada tenemos. Órale, a ver. Vamos a contestar esta llamadita. A ver qué nos dicen por aquí. Aló, buenas tardes, el despertador.
1: Buenos días.
0: Uy, buenas tardes, ¿verdad? Ya estoy yo aquí pensando en la tarde. Buenos días, dígame.
1: ¿Qué planeta es? Júpiter.
0: Ajá.
1: Venus.
0: Venus, ajá. ¿Y cuál es el otro?
1: Marte,
0: eso. Ya viste. Uy, qué bueno. Son ganadores ustedes, ¿eh?
1: Gracias, manda saludos,
0: Tan. Claro, yo le digo.
1: Mira que habló Toñito, su novio.
0: Toñito. Yo le digo.
1: Yo gané.
0: Sí, ganaste.
1: ¿Algo, premio, algo?
0: Pues mira, el premio es... ¿Qué crees? ¿Qué crees que sea el premio?
1: Que no salí con Sam.
0: Un besote con Sam, mira, ahí te va. Sabroso, beso tronador de Sam.
1: Sam me lo saluda.
0: ¿O quieres un beso mío?
1: No,
0: Sam. Sale, yo lo saludo.
1: Bueno,
0: beso, beso tronador de Sam.
1: Me lo saluda.
0: ¿O quieres un beso mío?
1: No,
0: sale, yo lo saludo.

Héctor te va a decir que está mandando besos de compa. Y nos dice tres planetas, dice Saturno, Júpiter y Mercurio. Así es, ganador, ganador. Mira, no me vayan a colar a un planeta que no, porque yo me doy cuenta, mira, te los puedo decir completitos. Mercurio, Venus, Tierra, Júpiter y algunos más. Pero ellos, yo ya te di algunas respuestas, platícame otras, dime qué otros planetas hay. Participa, se activó. Dice, jajaja, ja, ja, el Toñito, solo faltó que te dijera que el mejor planeta es Sam. Eso es una realidad, eso es una realidad. Yo creo que hay, mira, buen piropo. De que dime tres planetas y el primero es Sam, Samantha. Uy, Sam, de verdad que tienes muchos fans aquí, Todos están atentos a esta a este despertador porque el planeta que gira alrededor suyo es muy lindo, muy bonito. Pero bueno, antes de irnos a la pausa comercial, nos vamos a la pausa musical. Acuérdate, tienes una pregunta que responderme, tienes un requerimiento que necesita que me envíes un WhatsApp al 962-625-2500. Dime, mencióname tres planetas del sistema solar. Y no te vayas a inventar uno, porque ya los conozco. Tres planetas del sistema solar y yo con gusto los leo. A ver quién sale ganador, quién sale responsable, quién sale inteligente. Y ya que me lo recordó Toñito, mira, de regalo les vamos a dejar un beso tronador. Así, para quienes vayan ganando. Así que váyanse sumando a la dinámica para que vayamos teniendo aquí interacción en el despertador. Mientras tanto, te dejo con una petición de Antonio Fuentes. ¿Qué onda, Xavi? Dice, ¿podrías programar Sabes una cosa de Luis Miguel? Aquí está, Sabes una cosa de Luis Miguel. Son las 6:49 de la mañana.

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0: 6:53 de la mañana y ya te traigo, mira, las notas más relevantes de carácter estatal. Nos acompaña nuestro compañero Héctor a cargo de las notas y claro que sí, escúchalas, pon muchísima atención que esto es importante para ti y para todos los que te rodean. Te dejo con las notas estatales a cargo de mi compañero Héctor.
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2: ¿Qué tal? Muy buenos días, auditorio del Despertador. Yo soy Héctor Hernández y esta es la información estatal que debes conocer. El gobernador Eduardo Ramírez Aguilar asistió al cuarto encuentro regional de institutos, tribunales electorales e INE 2026, realizado en el municipio de Chiapa de Corzo, con la participación de representantes de Campeche, Chiapas, Oaxaca, Quintana Roo, Tabasco, Yucatán y Veracruz. Al dar la bienvenida, el mandatario reconoció el trabajo de magistradas, magistrados, consejeras y consejeros que participaron en este encuentro, el cual propicia el diálogo, el intercambio de experiencias y el fortalecimiento de las instituciones. En otra información, la caravana de migrantes autodenominada Fe y Esperanza con Dios, procedente de Honduras, llegó a esta ciudad de la frontera sur, luego de una intensa caminata de más de 12 horas tras cruzar a México por el puente internacional Rodolfo Robles. El grupo de unos 300 centroamericanos, a los que se sumaron guatemaltecos y salvadoreños, arribó la noche del jueves al Parque Bicentenario, luego de recorrer 35 kilómetros desde que cruzaron la frontera por el municipio de Suchiate, limítrofe con Guatemala. Y para finalizar, la instalación de botones de emergencia en Tuxtlachico para reforzar la seguridad de las mujeres es una iniciativa positiva que debe replicarse en los demás municipios del Soconusco, consideró el colectivo 50+1. La presidenta del colectivo en la región, Denise López Espinal, señaló que garantizar que las mujeres se sientan seguras al caminar, salir a trabajar o estar con sus hijos debe ser un tema primordial para todos los sectores, sociedad y gobierno. Muchas gracias por su atención. 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

0: Es hora de despertar, ya lo escuchaste, 6:55 de la mañana. Y wow, qué notas nos traen, qué calidad de información, ¿eh? Yo creo que es de las mejores notas que he escuchado a día de hoy. Y no porque sea la más excelente del mundo, sino porque no me imaginaba que en el despertador tuviéramos tanta información, tanta creatividad, tantas ganas por informar. Qué bueno, se lo reconozco a mi compañero Héctor Hernández. Y por si fuera poco, te traigo otro pequeño dato, mira, y uno muy relevante para todos aquellos que se levantan temprano, ¿eh? Que se levantan temprano, digo, porque esto tiene que ver mucho con el sueño. Bueno, pues tan es así que te recuerdo que posponer una alarma es peligroso. No te va a generar una tos, una gripa muy fea como la que tengo ahorita. No te va a generar ningún malestar en específico más que el daño a tu cerebro, ¿eh? Que puede no ser un gran malestar, pero sí, poquito a poquito te vas aturdiendo más y más. Pues el botón de posponer en una alarma es un enemigo silencioso. Si te vuelves a dormir por 10 minutos, tu cerebro siempre va a iniciar un nuevo ciclo de sueño. Y se va a interrumpir abruptamente. Esto va a provocar que te sientas bien cansado y bien aturdido. Todo esto hasta por 4 horas. ¿No te ha pasado que de repente eres de las personas que dice, ¿sabes qué? Voy a posponer 10 minutos. Y al final terminan sonando 3 alarmas y todavía no te has despertado. Pues deja de hacer eso. Ahora sí, toca la regañada, deja de hacer eso, no lo hagas, porque desgastas poco a poco tu cerebro. Trate de irte acostumbrando a usar la menor cantidad de alarmas posibles para despertarte. Es bien sabido que hay personas a las que su sueño les es muy pesado y sí necesitan como que se les esté recordando a cada rato. Si tienes a un compañero de vida, si tienes a un familiar, permítele que si le molesta más a él la alarma que te despierte, y si se despierta contigo y también tiene labores que hacer, que te haga favor de levantarte si sientes que tu sueño es muy pesado. Ahora, si no, sí trata de irte acostumbrando a usar menos alarmas al despertarte. No quiere decir que ninguna, no quiere decir que no las uses en todo el día, pero sí quiere decir que de repente trata de posponerlas lo menos posible, porque aturdes y aturdes tu cerebro. Cuando suena la alarma, te vuelves a dormir, vuelve a sonar. Y te estás despierto, duerme, despierto, duerme, despierto, duerme. Entonces tu cerebro en un momento ya no va a poder más. Y ten cuidado porque te vas a tener que ir al médico. Tenemos mensajitos. Dice, buenos días, un saludo a Nicolás Damián. Ya sintoniza desde Salina Cruz, Oaxaca. Órale, hasta allá, mira. Dime, Nicolás, ¿tú vienes por el despertador? Como todos deberían de venir por la información que hay aquí, o vienes por Samantha Paz, o vienes por Sam. Que yo conozco a muchos que vienen por Sam. Mira, por ejemplo, aquí dice, José Antonio dice, buenos días, cuéntale, somos varios. Incluso dice, somos varios Antonios, fans del despertador. Atentamente, José Antonio Martínez. Claro que sí, José, yo sé que son varios fanáticos del despertador, siempre atentos, siempre pendientes. Así que, buenos días, Nicolás, te doy la bienvenida, esto es El Despertador, te vas con la mejor información de todas las índoles, desde nacional, estatal y hasta local. Así que nos vamos a la pausa comercial, recuerda que estás escuchando El Despertador a cargo de Xavi en este momento. Son las 7 en punto.
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0: 7 de la mañana con un minuto y te sigo acompañando aquí a través del despertador. Mira, ya estamos atentos. Yo creo que ya muchos ya se levantaron, ya están lloviendo mensajitos, ya están cayendo más mensajitos. 962-625-2500. Pero ahora vamos a estar, nos vamos a poner más relax, más relajados, más vibrosos, le vamos a decir, ¿no? Por aquí vamos a empezar a buscar el aura en nuestro cuerpo, en nuestro ser. Vamos a empezar a pensar en el horóscopo. Así que prepárate para escucharlo. Te traigo el horóscopo diario, claramente, como se hace aquí en El Despertador. En este caso, del 26 de septiembre de 2026. E incluso te lo voy a leer con una voz mejor y mucho más calmada. Pero no te duermas. Para Aries, cuidado porque puedes ser víctima de un error. Aclárelo con su pareja, incluso menciona. Cuidado con el exceso de gastos y caprichos. Es hora de autoafirmarse ante sus jefes. Órale, ya sabes. Felicidades, ya se han terminado los dolores de cabeza. Tauro, hay una persona muy cercana que le proporciona buenos momentos. Atraviesa un buen momento económico y recuerde utilizar la diplomacia para hablar con sus jefes de forma relajada y sin presiones. Para Géminis, demuestre que la seducción es capaz de desarrollarse en sí mismo. Evite problemas, controle los gastos. La relación con sus superiores no es buena, sea diplomático. El aburrimiento le jugará una mala pasada. Para Cáncer, tendrá una buena terapia para los problemas amorosos. En este momento se debe enfrentar a los gastos superfluos. Hoy habrá una inesperada reunión. Si usted tiene alguna adicción, intente disminuir el consumo. Para Leo, si vuelve la visita del amor pasado, lo lamentará. Este es un buen momento para invertir en sí mismo y en su paz. Avanza a pasos agigantados hacia ese puesto soñado. Órale, todo de trabajo. Un tratamiento de relajación no le vendría mal a nadie. Virgo, rompa la monotonía de su vida sentimental. Este es un momento difícil para realizar transiciones muy versátiles. Hay cursos interesantes para su desarrollo profesional, estado de ánimo, eufórico. Libra, su familia le hará llegar todo su cariño. Si quiere obtener sus beneficios, debe arriesgar parte de su nivel monetario. Se siente con mucha seguridad en su trabajo y este es un momento con mucha actividad. Cuidado con el desgaste. Escorpio, las nuevas amistades mejorarán su vida sentimental. Tendrá que tomar importantes decisiones financieras y le harán confidencia en el trabajo para ver si es de fiar. Ya está la alarma, suena, por aquí. Dice, confíe en los remedios caseros. Sagitario, necesita un tiempo de reflexión sobre sus relaciones. Ese regalo a un ser querido tendrá que esperar. Sus ganas de trabajar harán lo posible porque logre sus objetivos. Haga las comidas ligeras y procure caminar. Para Capricornio, la pareja unida será sólida e indestructible. Buenas noticias económicas. Luche por aquello en lo que pueda mejorar a partir de su trabajo. Es un buen momento para andar, nadar, hacer aeróbic, etc. Para Acuario, nunca está de más demostrar el cariño a los padres. Sale todas sus deudas con gran facilidad, pues le falta tranquilidad para hacer bien su trabajo. Sus piernas pueden verse resentidas debido al ajetreo diario. Para Piscis, si está en pareja, hoy es un buen día para encontrarla. Si está sin pareja, escuche bien. Puede dejar de soñar, ese fantástico viaje será realidad. Intentarán poner freno a sus ideas sobre el trabajo. Solo apúntese a un par de clasecitas de yoga, relájese y tenga esa paz que siempre deseó encontrar. Estos han sido los horóscopos del día de hoy.
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0: Seis de la mañana con 7 minutos, espero hayas disfrutado de los horóscopos. No te duermas, porque yo sé que mi voz puede ser un poquito relajante, vamos a decir así, ¿no? Pero no te duermas porque ya estamos en las últimas del despertador, ¿eh? Y no me refiero a las últimas, no te preocupes, no te vayas a alarmar. No, me refiero a que pues ya vamos en los últimos minutos del despertador. Dice por aquí el Deus, excelente mañana. Tocayo Xavi, excelente mañana. Saludos al Bebetín y a la Poletina que ya están despiertos. ¡Qué bueno, mi Deus! Ponlos a escuchar el despertador. Que eso va a ser, mira, de mucha relevancia para su desarrollo. Ya tienes que sentarlos ahí con un cinturón, De que amárralos. Ay, te voy a poner a escuchar a Samantha Paz y a Xavi para que vayas entendiendo de qué va tratando. No es cierto, recuerda que está mal forzar a la gente a escuchar cosas como El Despertador, un espacio informativo y mañanero muy, muy, muy, muy, muy sabroso, muy sabrosín y riquín, muy riquín y sabrosín, dijera Mayito Blas. Pues saluditos Deus al Bebetín y a la Poletina que ya están despiertos, que bueno, mira, logramos algo el día de hoy. Quizás no los desperté yo, pero ya están con el ambiente ya, mira, incorporándose al día, ¿no? Viendo el solecito salir. Y qué bueno que tal vez hoy no hay clases, no hay escuela o no hay que salir, ¿no? O capaz sí, salimos y nos vamos. ¿A dónde nos vamos? ¿A la playa? Yo creo que sí hay que salir, ¿no? Uy, imagínate irte a la playa ahorita en la tardecita, ir a disfrutar un sábado 26, sabrosón, sabrosín y riquisín. Pero bueno, nos vamos a la pausa comercial. Recuerda que estás escuchando El Despertador. Son las 7:09 de la mañana.
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0: 7:10 de la mañana, ya seguimos aquí en El Despertador. Mira, me tienes aquí, vamos y venimos. Bastante coqueta la plática del día de hoy. Y entretenida y llena de información. Y hablando de la información que nos compete, vamos a escuchar ahora las notas locales a cargo de mi compañero Héctor nuevamente. Ya sabes, pon muchísima atención porque esto es bastante relevante. Por esto se esfuerzan en nuestro canal de noticias. Por esto se esfuerzan y tienen todos los días el trabajo de las mañanas. Recuerda que son las 7:11. Escuchas las notas locales.
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2: ¿Qué tal? Excelente sábado, auditorio del Despertador. Yo soy Héctor Hernández y esta es la información local que debes conocer. El Comité de Agua Potable y Alcantarillado de Tapachula, Cuapatap, informó que debido al aumento de turbidez por la temporada de huracanes y lluvias intensas, la distribución de agua potable se redujo en un 50% a través de un aviso oficial. El organismo explicó que es normal que en esta temporada el agua que llega a las zonas de captación arrastre sedimentos, tierra y otros materiales, lo que provoca que llegue más turbia de lo habitual. Debido a esta situación, la planta potabilizadora se encuentra trabajando al límite de su capacidad, lo que ha obligado a reducir la producción, informó el director de la dependencia, Héctor Lazos Cota. En otra información, los botones de emergencia han sido instalados en puntos estratégicos de zonas comerciales y de negocios en Tuxtla Chico, como parte de una iniciativa para fortalecer la seguridad del municipio impulsada por el presidente municipal, Julio Enrique Gamboa Altúzar. Los dispositivos se encuentran vinculados al C4, lo que permite que ante cualquier situación de riesgo o agresión hacia un empresario, comerciante, locatario, empleado o cliente, el mecanismo puede activarse de inmediato para garantizar una respuesta y atención de las autoridades en tiempo récord. Y para finalizar, durante la temporada de lluvias, autoridades de Tapachula reforzaron las acciones de prevención y exhortaron a las familias a mantenerse informadas y atender las recomendaciones de Protección Civil para reducir riesgos. Durante la tercera sesión extraordinaria del Consejo Municipal de Protección Civil, el presidente municipal Yamil Melgar pidió a la población consultar los canales oficiales, evitar cruzar zonas inundadas y seguir las indicaciones de las autoridades ante posibles emergencias. Muchas gracias por su atención. Continúa con más diversión en El Despertador.
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0: Siete con 13 de la mañana, ya levántate, ya lo escuchaste. Cuidado que llegas tarde, ¿eh? Ya es hora. Para aquellos que estén en los turnos de los sábados, ya es momento. Y si ya llegaste a tu laburo, a tu trabajo, qué bueno, qué chido, qué puntual, la verdad. Reconocido si ya llegaste. Bien, recuerda enviarme tu mensajito al 962-625-2500, extremo Tapachula, siempre al servicio de tu felicidad. Ya lo dijo nuestro compañero Héctor a través de las notas locales. Continúa con la diversión del Despertador, pues ya estamos en la recta final. Y mira, le voy a hacer un pequeño favor a todos aquellos que de repente ya van tarde, ¿eh? Que por si no lo han notado, acuérdate, no olvides tus llaves, no olvides tu bolso, no olvides tu mochila. Vete con tiempo, porque recuerda que es mejor llegar temprano que llegar tarde o no haber llegado. Siempre igual hay que tener la precaución, porque ya sabes que estos días se han presentado bastantes lluvias de carácter fuerte, lluvias de carácter pesado, que hacen que la ciudad de repente pues esté en unos momentos bastante mojados, vamos a decir, ¿no? Así que bueno, regalándoles esta canción para aquellos que ya vayan con esta prisa. ¿Quieres motivarte? Bueno, te voy a motivar. Te voy a poner Pump It de Black Eyed Peas, para que si estás en esos momentos en los que tienes que tomar, ¿sabes? Ese foster, ese plus, ese empujoncito de adrenalina, te la pongo para que veas. Para que antes de las 7:20 tú ya estés saliendo de tu casa o ya estés llegando a tu trabajo o a las actividades que tengas que realizar. Y ahora, para aquellos muchachos pequeños que tal vez no tienen clases hoy o que sí las tienen, pues también hay que aprovechar a tomar el día con este impulso, ¿no? A sentirse bastante, bastante relajados. Si ya están despiertos, hay que darle un abrazo a papá, hay que darle un abrazo a mamá y viceversa. Papis y mamis, denle un abrazo a los bebés, a los nenes, que siempre son la felicidad de la casa. Te dejo con esto que es Pump It, para que sientas el plus y la energía a través de El Despertador.

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0: ¿Qué pensaste que ya me había yo tardado, verdad? Yo ya estaba aquí pendiente, mira, diciendo, van a pensar que ya me quiero ir, que no quiero estar. Eso es una mentira completa. Acabo de recibir una llamada que me dejó claras bastantes cosas, Muy, muy bastantes cosas. Gracias a Doña Rosy, a Doña Rosa, que pues sí, me hizo la llamada y me hizo algunas recomendaciones para acompañarlos a través de El Despertador. Mira, me sentí halagado, me sentí bastante feliz de haber recibido la llamada y algunos de sus consejos. Ahora sí, muchachos, continuamos con El Despertador. Esta es una mañana que pues va apenas iniciando, Ya nosotros ya nos despedimos, ya nos vamos con El Despertador, pero la mañana apenas comienza. Así que levántate, tómate un cafecito, ve a la playa si hoy es tu día libre, y si no, pues no vayas, quédate a descansar en casa, y si tienes trabajo que hacer, siempre, siempre, siempre, con una bendición y con la felicidad que le otorga la mañana a todos. Recuerda que no es casualidad que tú estés aquí, tampoco es algo por lo que tú estás pagando, la vida te la dieron gratis, y claro que cuesta, pero te tienes que parar y decir, ¿sabes qué? El día de hoy yo estoy porque quiero estar feliz. Así que aprovéchalo, recuerda que cada día es un nuevo día y siempre, siempre nos regalamos alegrías y tristezas. No importa que sea, siempre sonriente, porque después de la tormenta viene la calma. Me despido de ti, mi nombre es Javier Reyes, a cargo del Despertador, en representación de, ya sabes, Samantha Paz. Espero que hayas disfrutado y recuerda que a continuación Notinúcleo en nuestra programación de Extremo 90.7. Me despido. Esto fue El Despertador.
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0: Llega a la frontera sur la caravana migrante luego de cruzar a México por el puente internacional Rodolfo Robles del río Suchiate. Localizan a Dulce María, la menor de 8 años, que fue reportada como desaparecida en Tuxtla Gutiérrez. Las lluvias obligan a reducir hasta en un 50% la distribución de agua potable en Tapachula. Entrega el gobernador Eduardo Ramírez Aguilar equipamiento a comités humanistas de protección civil en la capital chiapaneca. En asuntos nacionales, cooperarán México y Corea del Sur para modernizar los sistemas tributarios nacionales. Esto lo informó el SAT. En Oaxaca designan a Francisco Vázquez como comisionado municipal de Juchitán tras la desaparición de poderes. Rusia evalúa opciones para el fin del conflicto con Ucrania. El Papa León XIV defiende a los migrantes en Francia y llama a convivir con dignidad y paz. Hoy Rafael Márquez debuta con el Tri al enfrentar a Colombia en Estados Unidos.
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0: ¿Qué tal? Muy buenos días, les saluda Elena Zúñiga en esta mañana lluviosa aquí en la capital chiapaneca, en este sábado 26 de septiembre del 2026. Y por supuesto también saludo a mis compañeros que se encuentran aquí en cabina, a Daniel Torres, a Domingo de Asís y por supuesto también a todos quienes hacen posible que esta primera emisión de Notinúcleo llegue hasta sus hogares y por supuesto también los invito a que nos siga a través de nuestras diferentes plataformas digitales. Por supuesto, en Facebook, X, Instagram y YouTube, donde nos encontrará como Notinúcleo, y también en nuestras páginas www.notinucleo.com y www.radionucleo.com para escucharnos en vivo y encontrar la información que a usted le interesa. Y arrancamos de lleno con la información. Hay temas relevantes en esta mañana. Y es que pues ayer ingresó una nueva caravana migrante a Tapachula, esto como les mencionaba al inicio, después de cruzar por el puente internacional Rodolfo Robles. Pero vamos contigo, Pamela Hernández, tú nos tienes los detalles.
2: La caravana de personas migrantes Fe y Esperanza con Dios, que salió desde Honduras, llegó a territorio mexicano e hizo su primera escala en la ciudad de Suchiate, y tras 12 horas de recorrido de Suchiate a Tapachula, en estos momentos descansan en el Parque Bicentenario con un aproximado de 300 personas, a los que hoy se han sumado la población migrante que permanece varada en esta región, y en estos momentos, luego de recorrer 35 kilómetros desde que cruzaron la frontera por el municipio de Suchiate, van a continuar descansando para este día emprender su viaje. La caravana espera que en Tapachula se unan más personas de otras nacionalidades que llevan meses varados en esta región, sin empleo y sin la respuesta a sus trámites migratorios.
3: Salimos desde el domingo de Honduras, de la estación de autobuses de Honduras. Salimos el domingo y pues aproximadamente vienen entre 300 a 400 personas, y unas que están sumándose más aquí. Está dividido, hay personas que quieren quedarse a trabajar aquí en México, pues hay mucha oportunidad de trabajo aquí, y otros pues vamos para arriba, los que se pudieran. Los han venido cuidando desde que se empezó la entrada de México. Ellos han venido siempre ahí, instituciones dando agua, dando ese suero, y pues personas mexicanas que se han asumido también a dar café con pan, a los niños galletitas, así lichas, porque nos han regalado de todo en el camino, la verdad.
2: Cabe recordar que contingente tiene el objetivo de llegar a los Estados Unidos, a pesar que en esta caravana vienen personas que ya han sido deportadas directamente desde los Estados Unidos. Sin embargo, es mucho el sueño americano que tienen hoy las familias y quienes integran el paso de este contingente. Vamos a estar al pendientes para informar desde este punto de la región su salida a Tapachula con destino al siguiente municipio de la costa de Chiapas. Desde el Soconusco, para Notinúcleo, Pamela Hernández.
0: Gracias, Pamela, y por supuesto estaremos pendientes de este andar en esta nueva caravana migrante que pues por la tarde de ayer ingresó a Tapachula. Y cambiando de temas, esta mañana le informo que de acuerdo con registros de organizaciones civiles, la crisis de personas desaparecidas y no localizadas en Chiapas ha presentado un incremento considerable en este 2026, documentando más de 2,000 casos acumulados. La cifra refleja un aumento superior al 30% en comparación con periodos anteriores. Las demarcaciones que concentran la mayor cantidad de registros son Tapachula, que encabeza la lista con alrededor de 280 casos, seguida por Tuxtla Gutiérrez y Comitán. Una proporción significativa de los casos afecta a jóvenes de entre 15 y 39 años, además de documentarse un porcentaje importante de niñas, niños y adolescentes. Y a propósito, Isa Maldonado nos platica de Francisco Javier, quien salió a vender jocotes. Fue visto por última vez en el municipio de Venustiano Carranza. Sin embargo, su familia continúa con su búsqueda.
4: Han pasado 5 meses desde que Francisco Javier Niuriluz Uchiapa, de 37 años, salió de casa para vender jocotes y desapareció en Venustiano Carranza. Desde entonces, su familia no ha vuelto a saber de él y continúa buscándolo en todas partes. La última vez fue visto el 24 de abril, cuando se encontraba en las inmediaciones del puente del río Salado, en el tramo carretero que comunica las comunidades de Flores Magón y Vicente Guerrero en Venustiano Carranza. Han pasado largos 5 meses desde aquella jornada y hasta ahora no se ha logrado establecer dónde se encuentra. Ante esta situación, sus familiares solicitan el apoyo de la ciudadanía para obtener cualquier información que pueda contribuir a localizarlo.
5: No sabemos nada de que fue privado de su libertad y realmente no tenemos indicio y no sabemos de su paradero. Fue el 24 de abril. Nosotros nos dedicamos a la cosecha de frutas. Estaba empezando la cosecha de jocote. Entonces mi hermano iba a entregar unas rejas a Vicente Guerrero, donde salen los camiones que van a Vallarta. Él llegó en la tarde aproximadamente como las 5:30, 6:00, se fue para allá y le habló, pero ya no contestó.
4: El día de su desaparición, Francisco Javier vestía un pantalón azul marino y una playera negra con líneas blancas y letras amarillas. También llevaba una cadena de acero inoxidable con un dije de cruz y un reloj Casio. Entre sus características particulares se encuentra una cicatriz en la mano izquierda, un dato que sus familiares piden tomar en cuenta ante cualquier posible identificación. Y es que la falta de resultados por parte de la fiscalía ha obligado a la familia a asumir prácticamente por cuenta propia la búsqueda de Francisco Javier. Son sus familiares quienes han recorrido distintas regiones de Chiapas y colocado fichas con su fotografía y datos, principalmente cerca del lugar donde desapareció, mientras el caso continúa sin una respuesta que permita conocer qué ocurrió con él.
5: Uno que es persona de paz, persona que nos dedicamos simplemente a profesar la fe de Dios. Entonces, mal, una parte mal sentimentalmente, emocionalmente, porque, o sea, estamos alejados de la colonia donde vivimos nosotros, mucha gente nos conoce.
4: De acuerdo con organizaciones y colectivas de búsqueda, en Chiapas se contabilizan más de 5,000 personas desaparecidas en los últimos años. El caso de Francisco Javier Niuriluz Uchiapa se suma así a la dolorosa lista de personas cuyo paradero sigue sin esclarecerse en medio de la tristeza de sus familiares. Para Notinúcleo, Isa Maldonado.
0: Gracias. Gracias, Isa. Y siguiendo en este tenor, le informo pues que también ayer las autoridades, tanto municipales como estatales, presentaron a una niña de 8 años de edad, quien contaba con reporte de no localizada en la ciudad de Tuxtla Gutiérrez, quien fue ubicada en la colonia Patria Nueva, en casa de su abuelo. La menor de edad se encuentra sana y salva y fue localizada como resultado de las acciones de investigación conforme al protocolo de actuación correspondiente a personas no localizadas. Pues la menor ya se encuentra con sus familiares. Con esto vamos a nuestra primera pausa y ya regresamos con más información a Notinúcleo en su primera emisión.
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0: Estamos en de regreso, son las 7:44 y pasando a asuntos que tienen que ver con el reporte meteorológico, pues vaya mañana la que se registra hoy aquí en la capital chiapaneca. Desde las primeras horas de este sábado pues se inició con una lluvia, la cual pues se viene registrando desde el día de ayer, y pues hoy muy temprano también estas precipitaciones continúan. Pero ¿cómo estará el panorama en cuanto al clima en todo el estado? De acuerdo con el Sistema Estatal de Protección Civil, informa que durante las próximas horas se mantendrán condiciones de lluvias intensas a muy fuertes, acompañadas de actividad eléctrica, rachas de viento de 50 a 70 kilómetros por hora y posible caída de granizo. Además, la alerta amarilla se mantiene en las regiones Mezcalapa, Los Bosques Norte, Tulijá, Celtal, Maya, Frailesca, Ismocosta y Soconusco, esto por lluvias intensas, además de alerta verde por lluvias muy fuertes en las regiones Metropolitana, Valle Zoque, Alto Xochil, Celtal, Meseta, Comiteca, Tojolabal, Maya, Selva, Lacandona y Sierra Mariscal. Pues así las condiciones para este día en todo Chiapas. En cuanto pues a las lluvias que se prevén aquí en la entidad chiapaneca, y justo vamos hasta Pichucalco con nuestro compañero Osvaldo Pérez, y es que las fuertes lluvias mantienen en alerta a la zona norte de Chiapas y la región Sierra de Tabasco.
1: Hola, ¿qué tal? Excelente día. Saludamos con afecto a toda la amable audiencia de Notinúcleo desde el norte de Chiapas, municipio de Pichucalco. Informamos, fuertes lluvias mantienen en alerta la zona norte de Chiapas y la región Sierra de Tabasco. Las fuertes lluvias que se han registrado en las últimas horas en los municipios de la zona norte de Chiapas, de Pichucalco. Informamos, fuertes lluvias mantienen en alerta la zona norte de Chiapas y la región Sierra de Tabasco. Las fuertes lluvias que se han registrado en las últimas

0: Para evitar riesgos automovilistas y unidades de transporte. Esta vía es de importancia regional, ya que comunica Pichucalco con municipios de Chiapas y Tabasco. Ante estas afectaciones se suman daños registrados a la infraestructura comunitaria en el ejido Tectuapán, también en Pichucalco, donde las lluvias provocaron daños en el domo de usos múltiples, donde parte del techo y algunas trabes colapsaron. Ante este escenario, el delegado regional de Protección Civil, Francisco Velasco Cantoral, nos comentó.
1: Como bien sabes, se mantiene una alerta por lluvias para la región norte del estado, con posibles acumulados hasta de 150 milímetros, esto debido a un canal de baja presión en el interior del país, la inestabilidad atmosférica y una vaguada en altura sobre la península de Yucatán, lo que mantiene potencial para lluvias fuertes para esta región norte del estado. En este sentido, con el apoyo de la Secretaría de Protección Civil del Gobierno del Estado, desplegó personal a las regiones donde existe este alertamiento, entre ellas la región norte, y ya se encuentra en esta región el personal del equipo de respuesta inmediata que en coordinación con las autoridades municipales se están realizando trabajos de prevención.
0: La prevención, el monitoreo permanente y la atención oportuna son fundamentales durante las próximas horas para reducir riesgos y proteger a las familias de la zona norte de Chiapas. Esta es la información que tenemos para ustedes desde el municipio de Pichucalco, informó para Notinúcleo Osvaldo Pérez Cruz.
2: Gracias, Osvaldo. Y regresamos de nuevo contigo, Pamela Hernández, porque allá también derivado de las lluvias que se han registrado en el Soconusco, pues se han visto la necesidad de reducir hasta en un 50 la distribución potable de agua allá en Tapachula. Pamela Hernández, te mando micrófonos.
3: El Comité de Agua Potable y Alcantarillado de Tapachula informó que debido al aumento de turbidez por la temporada de huracanes y de lluvias intensas, la producción de agua potable se redujo en un 50%. A través de un aviso oficial, el organismo explicó que es normal que en esta temporada el agua que llega a las zonas de captación arrastre sedimentos, tierra y otros materiales, lo que provoca que llegue a más turbia de lo habitual. Debido a esta situación, la planta potabilizadora se encuentra trabajando al límite de su capacidad, lo que obliga a reducir la producción, así lo dio a conocer el director de la dependencia, Héctor Lazos Cota.
4: Hoy nuestra población casi está en 357 mil habitantes, según el INEGI, y con una población flotante, que no sé, no la tengo cuantificada, pero sí hay más gente que está consumiendo agua, ¿no? Claro. Entonces eso, si tenemos una producción limitada para tan poca gente, entonces, bien lo decías ahorita, hay que cuidar el agua.
3: Tapachula ha crecido en población y demanda, y las lluvias son cada vez más intensas y en algunas ocasiones escasas. No es un tema de operación del personal que trabaja al límite con lo que tiene, sino el reflejo de varios gobiernos municipales que no priorizaron Acuapata. Por ahora, el llamado a la población es hacer el uso responsable del agua y mantenerse atenta a los avisos oficiales sobre el restablecimiento progresivo del servicio. Desde el Soconusco, para Notinúcleo, Pamela Hernández.
2: Gracias, Pamela. Y aquí en la capital chiapaneca, el gobernador Eduardo Ramírez Aguilar entregó equipamiento para reforzar la protección civil ante la temporada de lluvias. Carla Trujillo, tú nos platicas.
5: El gobernador Eduardo Ramírez Aguilar encabezó la entrega de equipamiento a los comités humanistas de protección civil, así como de un vehículo y herramientas tecnológicas para labores de búsqueda y rescate al personal del equipo de respuesta inmediata de la Secretaría de Protección Civil, con el propósito de fortalecer las acciones preventivas en las distintas zonas de Tuxtla Gutiérrez, especialmente en aquellas que representan un mayor riesgo durante la temporada de lluvias. En ese marco, el mandatario convocó a no bajar la guardia y mantener el trabajo organizado y coordinado entre la ciudadanía y las autoridades, a fin de fomentar el autocuidado y proteger la integridad y el patrimonio de la población.
6: Que estén muy atentos a esta temporada de lluvia. Mantengámonos atentos y unidos para que no tengamos decesos. Y si ustedes nos ayudan, pues vamos a decir que el pueblo protege al pueblo.
5: Ramírez Aguilar sostuvo que una de las prioridades del gobierno de la nueva era es invertir en materia de protección civil para consolidar una cultura de prevención activa, cooperación y participación comunitaria desde el territorio. Aseguró que estas acciones contribuyen a reducir los riesgos ante fenómenos naturales o aquellos provocados por la actividad humana. Para Notinúcleo, Carla Trujillo.
2: Es momento de ir

0: a una pausa comercial y ya regresamos con más noticias.
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1: Estamos de regreso, son las 7:55 y Alejandra Orozco, pues pese a las lluvias que se están registrando en los últimos días aquí en Chiapas, la sequía sin duda también no dio tregua en esta temporada y hasta 30,000 pesos por hectárea perdieron los campesinos por la sequía en el estado. Vamos contigo, Alejandra Orozco.
2: En Chiapa de Corzo, cerca de 40 campesinos del ejido Nuevo Sinacantán están resintiendo los efectos de la sequía. Ni un elote pudieron degustar como fruto de la cosecha de maíz y con el paso del año se están yendo también sus esperanzas, señaló Martín Pérez.
3: Ay, ya no hay esperanza que vamos a esperar todavía que se va a levantar. Mira cómo está la cosecha. Ahí se mira, está cayó la milpa, está la sequía y se nota y así está. Sembramos en dos partes, de la parte baja donde estamos y la parte alta donde se visitó, pues ahí la parte alta, nosotros pensamos que la parte alta va a llover, pero da lo mismo, no sirvió para nada, ni la parte alta, ni la parte baja, por eso solicitamos el gran apoyo.
2: En una comunidad de indígenas desplazados de los altos de Chiapas, que llegaron a establecerse y buscar una nueva vida, no han visto más que pérdidas de hasta 30,000 pesos e invirtieron por hectárea, por lo que sus opciones se agotan.
3: Si el que trabajó 4, 5 hectáreas, 3 hectáreas, ese es dinero perdido, por eso los compañeros estamos pensando ya por dónde ir a trabajar, porque ya no va a dar nuestra tierra, que tanta esperanza tenemos que nos va a mantener, pero esta vez por la sequía ya no va a funcionar para nada, por eso es la preocupación.
2: Ahora no les queda más que esperar el apoyo anunciado por el gobierno. Señalan desesperados que no saben qué más hacer para lograr el sustento de sus familias y piden ser tomados en cuenta, ya que nadie previó tal afectación por el cambio climático. Para Notinúcleo, Alejandra Orozco Ardínez.
1: Gracias, Alejandra. Hay una situación crítica que está ocurriendo en las lagunas de Montebello. Están perdiendo su color azul cristalino. Esto debido al impacto de la actividad humana. Esto lo está alertando la UNAM. Vamos con Diana Saavedra a un reporte UNAM.
4: Los intensos colores azules característicos de las lagunas de Montebello están perdiendo su intensidad y transparencia.
5: Se nota un cambio. De repente comenzaron a convertirse en verdes, turbias, con natas en la superficie, malolientes, olores a huevo podrido e incluso mortandades de pez.
4: Los más de 80 años de actividad humana en la región son la principal causa.
5: Todo el crecimiento urbano, la agricultura, la tala de las zonas boscosas y pues el aporte de aguas residuales que vienen de la ciudad de Comitán, del retorno agrícola, o sea, una serie de desechos que están alcanzando estas lagunas y pues

0: Y además, pues el agua, que en muchos casos se utiliza, por ejemplo, como dotación incluso de agua potable, de agua para beber, ya no te la puedes beber. E incluso es cuidado si la quieres usar, por ejemplo, para cultivo de hortalizas, porque ya tiene presencia de un tipo de microorganismos que generan toxinas. Entonces, ciertos vegetales que reciben el riego directo al consumidor puede ser peligroso, porque incluso cuando se concentran en abrevaderos, llegan a matar el ganado.
1: El especialista universitario advierte que aún hay tiempo para intentar disminuir y revertir los efectos, pero que se tienen que tomar acciones de manera urgente.
0: La primera cuestión que hay que hacer es dejar de vertir este tipo de compuestos a los lagos y después ver qué se puede hacer para revertir el proceso. Tiene que ir de la mano con un programa de educación, educación al gobierno, educación a la gente, ¿sí? Para que traten de mejorar las condiciones del agricultor con alternativas que sean, pues, más amigables ecológicamente hablando y que disminuyan los impactos que se generan.

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1: Información importante esta mañana.
2: ¿Qué tal? Un placer saludarte, Elena Zúñiga, a ti y a toda la audiencia en esta mañana de sábado, fin de semana. Y bueno, déjame comentarte que las autoridades de seguridad han dado a conocer que ejecutaron una orden de aprehensión en contra de Felipe N., de nacionalidad guatemalteca. Es señalado como presunto responsable del delito de violación agravada cometido en perjuicio de una joven, de una adolescente de identidad reservada. Estos hechos ocurrieron en la ranchería El Prado, municipio de esta ciudad de Comitán, el pasado 22 de agosto de este año 2026. Ya el presunto responsable fue puesto a disposición del órgano jurisdiccional, quien determinará su situación legal. También en las últimas horas, las autoridades de seguridad también dieron a conocer que ejecutaron orden de aprehensión en contra de José N., también señalado como presunto responsable del delito de violación agravada cometido en perjuicio de una adolescente, también obviamente de identidad reservada. Esto ocurrió el pasado 20 de septiembre, hace unos días, en esta ciudad de Comitán, por lo que ya estos dos individuos, por los delitos antes mencionados, pues ya fueron privados de su libertad y su situación jurídica se va a determinar en las próximas horas. En más información te doy a conocer, Elena, y a ti y a la audiencia, de un accidente ocurrido el día de ayer por la noche, en el cual una persona del sexo masculino resultó pues gravemente lesionada después de haber sido atropellado. Es de aproximadamente 45 años de edad, fue arrollado por un vehículo en el en el lado oriente de la ciudad, para ser precisos, en el libramiento oriente, a la altura de un conocido motel, donde el presunto estado de ebriedad en la que iba el conductor de un vehículo lo pasó a arrollar y se fue con rumbo desconocido. Algunos conductores que pasaban por el lugar pidieron el apoyo de los servicios de emergencia. Llegaron paramédicos de Protección Civil, quienes le brindaron los primeros auxilios a esta persona y lo trasladaron de urgencia al Hospital General de la ciudad. Es el reporte en esta mañana desde la ciudad de Comitán, Elena Zúñiga.
1: Muchísimas gracias, Juan. ¿Cómo están las lluvias allá en la región?
2: Pues ha estado lloviendo en los últimos días, una lluvia moderada, y de acuerdo a los meteorólogos, se espera que este fin de semana también continúen las lluvias, y tú sabes muy bien que las autoridades exhortan a tomar precauciones, a no cruzar ríos, arroyos, vados donde pueden quedar varados los vehículos y poner en riesgo la integridad de los tripulantes, y manejar con velocidad moderada porque el asfalto está mojado. Esta mañana hubo mucha neblina en esta ciudad de Comitán, ahorita el cielo está semidespejado, se espera que el sol esté ahí por algunos lados brindándonos su calor, y se esperan lluvias para las próximas horas, Elena.
1: Muchísimas gracias, Juan. Vamos a estar pendientes, por supuesto, de todo el acontecer allá en Comitán de Domínguez y municipios aledaños. Que tengas un excelente fin de semana, Juan.
2: Igualmente para ti, Elena, y para toda la audiencia. Muy buenos días.
1: Bueno, pues ahí está la información con Juan Méndez desde Comitán. Con esto nos vamos a una pausa y ya regresamos con más noticias a Notinúcleo en su primera emisión.
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0: Estamos de regreso, son las 8 de la mañana con 8 minutos y me da muchísimo gusto saludar a Marifer Jiménez Pérez. Ella es estudiante de la Facultad de Arquitectura de la Benemérita UNACH. Marifer, ¿cómo estás?
1: Buenos días, muy bien, gracias.
0: Pues nos vienes a platicar sobre un proyecto bien interesante, es el pabellón sensorial. Cuéntanos, ¿de qué se trata?
1: Un pabellón sensorial es una estructura arquitectónica que sirve como para estimular las sensaciones de las personas, ya sea jugar con la luz, con los sonidos o las texturas de la construcción.
0: ¿Cómo surge esta idea, Marifer?
1: Fue por un proyecto de la materia de taller de proyectos 1 que nos dan los dos maestros. Nos dejaron hacer una maqueta primero sobre pabellón sensorial. Y de ahí iba a seleccionarse de todo el salón las mejores y sobresalió una. De esa, ya sí va a ser la construcción para la Semana de Arquitectura, que empieza el 28.
0: 28 de septiembre. Sí. El lunes próximo. Uh-huh. ¿Y cuál es la finalidad de este pabellón, Marifer?
1: Para nosotros la sensación principal o la del proyecto fue que se sintiera sólido, o sea, que se sintiera seguro, porque normalmente se hacen este tipo de proyectos en la universidad para los estudiantes. De hecho, tenemos también el apoyo de quinto semestre y de los arquitectos para lo que es la cimentación.
0: ¿Este tipo de proyectos en dónde se utiliza? ¿Este tipo de pabellones? ¿Para qué los utilizan, Marifer?
1: Nosotros como para nada más proyecto escolar. De ahí no sabría decirle, o sea, en qué otro ámbito se suele utilizar, pero para nosotros fue proyecto escolar.
0: ¿Y quiénes participaron en este proyecto? ¿Cómo funciona? ¿Qué hace?
1: El proyecto participaron los arquitectos de nuestros maestros, personal de la universidad que también está en conjunto con nosotros y de otros semestres también participan para ayudarnos a la construcción de este pabellón. La finalidad pues fue escolar, no tiene otra más que presentarlo en la Semana de Arquitectura. De hecho, lo presentamos el martes.
0: En la Semana de Arquitectura, ¿qué podemos encontrar, Marifer?
1: Se van a hacer concursos de maquetas, tengo entendido. Hay un cronograma que publica la universidad, competencias, conferencias, muestras de obras, de todo.
0: Esto inicia, me decías, el lunes y culmina, ¿es durante toda la semana?
1: Es durante toda la semana. Uh-huh.
0: Perfecto, pues la invitación, Marifer, a que asistan, por supuesto, a esta semana que van a tener en la Facultad de Ingeniería de la UNACH y, por supuesto, en donde ustedes van a presentar, ¿no?, este proyecto del pabellón sensorial.
1: En la Facultad de Arquitectura.
0: En la Facultad de Arquitectura. Pues sí. La invitación, Marifer, a quienes nos escuchan, por supuesto, a quienes nos están viendo, a que vayan, a que participen y que conozcan un poquito.
1: Busquen el cronograma en la página de la universidad. Creo que tiene costo las entradas, no sabría decirle todavía, porque los están publicando apenas, pero pues están invitados a que vayan a ver las obras, a que vayan a ver las competencias y todo.
0: Perfecto, Marifer, pues te agradecemos muchísimo que hayas estado con nosotros y por supuesto estaremos pendientes de cómo les va en la presentación de este proyecto, de este pabellón ascensorial. Muchísimas gracias por acompañarnos.
1: Muchas gracias.
0: Pues cambiando de información, vámonos contigo, Daniel Torres, y es que la realización de la Feria Peninsular de Artesanías y Cultura Maya celebrará su edición especial en Chiapas. Los detalles en la sección cultural.
2: ¿Qué tal? Un gusto poder saludarlos. Vámonos con la información cultural. Las vibrantes frecuencias del rock y los ritmos del pop resonarán con fuerza durante el evento musical titulado Sunday, una velada destinada a encender los ánimos del público a través de acordes modernos y energía en escena. La presentación en vivo reunirá a talentosos músicos jóvenes frente a los micrófonos, las guitarras y la batería para ofrecer un repertorio dinámico. El concierto se llevará a cabo este 26 de septiembre en punto de las 6 de la tarde, teniendo como escenario principal las instalaciones del Museo de San Cristóbal de las Casas. Las fronteras del lenguaje y la creatividad literaria se desvanecerán en la tercera edición del Encuentro Estatal de Poetas y Escritores, una cumbre artística que este año contará con la participación de plumas procedentes de países invitados como Uruguay, Argentina, Ecuador, Brasil y Australia. Este magno evento reunirá destacados creadores de la palabra para compartir lecturas, reflexiones y experiencias en torno al arte de escribir, consolidando un puente internacional de diálogo estético y cultural. Las actividades de este importante encuentro se llevarán a cabo este 26 de septiembre en punto de las 9 de la mañana. Como sede de este acontecimiento literario servirá el Centro Cultural Exconvento Santo Domingo, ubicado en la calle Mexicanidad Chiapaneca, número 10, esquina con la avenida Independencia, en Chiapa de Corzo. La riqueza ancestral y el talento creativo de la región maya convergerán en un evento sin precedentes con la realización de la Feria Peninsular de Artesanías y Cultura Maya, celebrando su edición especial en el estado de Chiapas. Durante dos días, este encuentro reunirá expositores y maestros artesanos provenientes de los estados mexicanos de Yucatán, Campeche, Quintana Roo y Tabasco, así como de los países centroamericanos de Guatemala y El Salvador. La cita para ser parte de esta fiesta cultural es el próximo 3 y 4 de octubre en las instalaciones del Centro de Convenciones Casa Mazariegos, ubicado en la ciudad de San Cristóbal de las Casas. La feria abrirá sus puertas de forma continua desde las 10 de la mañana hasta las 9 de la noche, ofreciendo un amplio margen de horario para que familias, turistas y residentes disfruten de la gastronomía, la música, las danzas y la artesanía que definen la identidad de la zona peninsular y mesoamericana. Para Notinúcleo, Daniel Torres.

0: Gracias, Daniel. Y pues estuvimos platicando con la vocal ejecutiva del INE en Chiapas, Flor Denise Pérez Chávez, quien nos explicó sobre el proceso electoral 2026-2027 y en el que señaló que serán alrededor de 4 millones de personas las que ejercerán su derecho al voto en junio del próximo año.
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2: Pues el pasado 10 de septiembre ya se dio la primera sesión a nivel del Consejo General, donde arrancamos este proceso electoral 2026-2027. Nosotros en las 32 juntas locales, en los 32 estados y los 300 distritos, hicimos también una ceremonia cívica para iniciar este proceso electoral. Sin embargo, ya a nivel de la entidad, vamos a iniciar el 30 de septiembre con la instalación del Consejo Local. El Consejo Local, pues, está integrado por 6 consejeros ciudadanos, consejeras ciudadanas, más quien va a presidir este consejo, que en este caso sería la persona titular de la vocalía ejecutiva local. Y en noviembre se van a instalar los 13 consejos distritales. Hay que recordar que de 300 distritos que hay en el país, 13 le corresponden a Chiapas, y en cada uno de estos distritos se va a instalar un consejo distrital que va a empezar a funcionar a partir del 30 de noviembre. Con esta instalación de los consejos locales y distritales, se inicia formalmente la instalación de los dos órganos que tiene cada uno de los estados y distritos, que son el órgano ejecutivo, que son las juntas locales y las juntas distritales, y el órgano directivo, que son los consejos. Todas las actividades que ya se están ejecutando actualmente, pues, van relacionadas con la credencial para votar, todos los trámites, también está relacionada con la revisión de los materiales electorales y documentación electoral que se va a utilizar, tanto para los simulacros, como ya para el día de la jornada electoral. También estamos haciendo la estimación de casillas, y pues lógicamente con la estimación de casillas hacemos un estimado también de los funcionarios y funcionarias de mesas directivas de casilla. Estamos haciendo algunos recorridos y algunas pruebas de funcionamiento de los medios de comunicación que habrán de utilizar las y los capacitadores asistentes electorales que se van a desplegar por todos los distritos y todas las secciones electorales buscando a la ciudadanía que cumpla los requisitos para ser funcionarios de casilla. También a partir del 10 de septiembre está vigente nuestra convocatoria para que la ciudadanía que quiera inscribirse como observador electoral lo pueda hacer y pueda ser parte de esta elección también. 4 millones de chiapanecos y chiapanecas que ya hasta el momento es el padrón y la lista que tenemos. Lógicamente van a seguir, estamos en la campaña anual intensa ahorita, invitando a todos los jóvenes que cumplan 18 años hasta el día de la elección, que va a ser el 6 de junio del 2027, que ya puedan iniciar su trámite y pues van a tener esta posibilidad de participar por primera vez en la renovación de uno de los órganos más importantes, que sería el Congreso Federal, pero a la vez el Congreso Local y los ayuntamientos, ¿no? Hay que recordar que 123 ayuntamientos se van a renovar por este sistema de partidos políticos y pues es el gobierno más cercano que tiene la ciudadanía, por lo tanto pues cobra vital importancia, vital interés para pues los ciudadanos, las ciudadanas, porque es el gobierno más próximo, el que lo dota de servicios, ¿no? Y de todos aquellos que cubre aquellas necesidades que tienen en sus municipios. Entonces, digamos que es una elección grande, porque pues a menudo, bueno, con el paso de los años, pues va creciendo el padrón y la lista, ¿no? Nominal. Y la cobertura de nuestro padrón, pues también llega a todas las localidades prácticamente, a todas las secciones del estado. Logramos que las personas se acerquen con nosotros. Afortunadamente, la ciudadanía acude a hacer sus trámites a nuestros módulos. Y también esta misma ciudadanía es la que participa con nosotros, ahora que también viene la convocatoria para ser supervisor electoral y capacitador asistente electoral. De hecho, ahorita estamos haciendo un seguimiento general por distrito electoral para ver en qué municipios y en qué secciones hay algún tipo de situación, ¿no? No todos los procesos electorales son iguales, cada uno tiene su particularidad y eso también hay que ser conscientes de que a lo mejor en el proceso electoral anterior hubo municipios con alguna situación particular que a lo mejor en este proceso electoral no va a ser, ¿no? Al ser una sociedad cambiante, también sus propios problemas, dificultades, no solamente problemas sociales, también los problemas de pues climatológicos a veces, ¿no? Que impiden que el movimiento dentro de del distrito pues sea fácil.
0: Pues vamos a una pausa y regresamos con más noticias a Notinúcleo en su primera emisión.
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3: Vamos contigo, Gerardo Gómez. Tú nos traes toda la agenda deportiva de este fin de semana.
4: Hola, ¿cómo estás? Qué gusto saludarte. Vámonos con la información deportiva. Arrancamos con el tema del fútbol, específicamente de la selección mexicana de fútbol, porque hoy es un día histórico, un día muy especial para Rafael Márquez. El michoacano debuta como técnico de la selección, enfrentando a una de las selecciones más peligrosas de Sudamérica, como lo es la colombiana. El combinado mexicano presentará para este partido ausencias sensibles debido a algunas lesiones, falta de continuidad o situaciones extracancha reportadas en el entorno de su convocatoria. El caso de Raúl Jiménez, el caso de Julián Quiñones, el caso de Edson Álvarez, el caso de Alan Cervantes, bueno, también es algo que pesa para el técnico mexicano en su debut. Colombia, en cambio, el equipo dirigido por Néstor Lorenzo afronta un proceso de transición con múltiples ausencias, destacando el retiro de su histórico capitán, algunos descansos acordados y algunas decisiones técnicas como Luis Díaz, Jefferson Lerma y Camilo Vargas. Estos no fueron convocados por decisión técnica, alguna rotación o periodo de descanso acordado. Hoy el conjunto mexicano en Baltimore enfrentará a un rival que en los últimos tiempos, en los últimos partidos, no ha podido vencer, porque el historial de enfrentamientos directos entre México y Colombia, en los últimos 5 enfrentamientos, hay 0 victoria para la selección mexicana de fútbol, un empate y 4, ¿sí? Así es, 4 victorias para la selección de Colombia. El último partido en que se vieron las caras los dos fue en el pasado mes de noviembre, octubre, en un amistoso internacional. El combinado colombiano le pegó 4-0 al conjunto mexicano. En este proceso mundialista, bueno, hoy tendrá Rafael Márquez la oportunidad de poder revertir esta situación y ponerle números positivos a la selección mexicana frente a Colombia. Hoy a las 7 de la noche, México contra el combinado colombiano. Y de ahí nos vamos al fútbol, porque la Liga MX no se detiene. Y bueno, el día de hoy uno de los partidos que llama la atención es el Cruz Azul contra el conjunto de el Toluca. El cuadro de la máquina, con algunas ausencias importantes, se enfrentará a uno de los equipos más importantes también del fútbol mexicano. Hoy también este partido lo podrá disfrutar a través de Corporativo Radio Núcleo, en esta multiplataforma que tenemos para todas y para todos, hoy a las 5 de la tarde por la grande 90.3. También tendremos el Santos contra el Pachuca a las 7 de la noche a través de los 4096.1. Así es, Laguneros contra Tuzos el día de hoy, sábado 26 de septiembre a las 19 horas por los 4096.1. Para el día domingo, Pumas contra San Luis a partir de las 12 del día por la Qué Buena 100.1. Cardenales de Arizona contra los 49 de San Francisco también el día de mañana domingo a las 2 de la tarde por los 4096.1. Los invitamos a nuestra multiplataforma deportiva. Y finalmente terminamos con el tema de la de información local, y es que en la Paralimpiada Nacional, Chiapas ha conseguido sus 3 primeros preseas dentro del powerlifting en esta Paralimpiada Nacional. Así es, 3 oros y una plata para para Chiapas en esta Paralimpiada Nacional. Y además, por supuesto, también hay de dónde platicarle acerca de la paranatación, que ha conseguido oro, plata y bronce en este arranque de la paranatación en esta Paralimpiada Nacional 2026, que se lleva a cabo allá en Jalisco. Así que hay buenos resultados para Chiapas en este torneo, 3 oros y una plata en para powerlifting, y también oro, plata y bronce en la natación para Chiapas. Así que estaremos muy pendientes de los resultados de los chiapanecos. Hasta aquí los deportes, muy buenos días. 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
3: Gracias, Gerardo. Y cambiando totalmente de información, vamos contigo, Isa Maldonado, porque Chiapas tendrá 34,000 viviendas del bienestar para avanzar en la reducción del rezago habitacional. Esto lo asegura el Infonavit.
5: El déficit de vivienda en Chiapas se mantiene como uno de los pendientes para miles de trabajadores, mientras el Infonavit prepara la construcción de nuevas unidades habitacionales en distintos municipios del estado. La meta del programa Viviendas del Bienestar para Chiapas es de 34 mil casas durante el sexenio, informó Octavio Romero Oropesa, director general del Infonavit. Durante su visita a Chiapas, señaló que en las próximas semanas se alcanzará alrededor del 75% de la meta establecida para todo el sexenio, cuando apenas está por concluir el segundo año de la actual administración. El funcionario reconoció que existe una importante carencia de vivienda en Chiapas, aunque sostuvo que actualmente existen las condiciones para mantener e incluso incrementar el ritmo de construcción.
6: Ya el 75% de la meta de todo el sexenio. Esto significa que podemos construir más vivienda en Chiapas. Chiapas hay una gran carencia de vivienda y estamos en condiciones desde el Infonavit de construir. Entonces, vamos muy bien. Aquí son 34 mil viviendas. Vamos a llegar, yo creo, este año cerca de las 30 mil.
5: Romero Oropesa presumió que se trata de viviendas consideradas dignas y que aunque su valor comercial ronda en el 1,200,000 pesos, el subsidio contemplado dentro del programa federal permite que el costo para los beneficiarios se reduzca a un promedio de 627,000 pesos.
6: La gente que está recibiendo su vivienda les cambia la vida. Mucha gente viene de rentar, pagaban más de renta que lo que van a pagar de hipoteca, pero ya es su casa. ¿De cuánto ganen? Los que ganan menos, un salario mínimo, son los que tienen un pago menor, son mensualidades de 2,000 pesos, 2,000 y pico pesos. Conforme van ganando un poquito más, van pagando un poquito más.
5: Los municipios donde se encuentra una mayor demanda de créditos son Tuxtla Gutiérrez, Tapachula, Ocoso Cuautla, Chiapa de Corzo, Palenque, Comitán, Villacorzo, Huixla, Tonalá, Suchiate, Berriozábal y Arriaga, donde se encuentra la mayor presencia de trabajadores derechohabientes. El programa busca atender principalmente a trabajadores que requieren una alternativa de vivienda accesible frente al encarecimiento del suelo y de la construcción, uno de los principales obstáculos para que las familias puedan acceder a un hogar propio. Para Notinúcleo, Isa Maldonado.
3: Y antes de despedirnos, le informo que en sesión solemne de Cabildo, el presidente Ángel Torres, acompañado de la secretaria de Gobierno y Mediación del Estado, Dulce María Rodríguez Obando, en representación del gobernador Eduardo Ramírez Aguilar, presentó su segundo informe de gobierno, donde queda plasmada la construcción de más de 500 calles en colonias, barrios, ejidos y fraccionamientos con cifra histórica en materia de infraestructura vial en la capital. En este marco resaltó la realización de obras, servicios y programas que ayudan a los que menos tienen, principalmente en beneficio de aquellas familias que vivieron en el engaño por muchos años. Pues con esta información nos despedimos. Por supuesto, no se pierda Notinúcleo en su segunda emisión a las 2:30 de la tarde. Soy Elena Zúñiga, gracias a todos mis compañeros que hacen posible la realización de Notinúcleo en su primera emisión y que la información más relevante general en Chiapas llegue hasta sus hogares. Que tenga un excelente fin de semana.

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1: ¿Ya checaste tarjeta? Son las 8:54.

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4: Buen día, ¿cómo estamos? Bienvenido a La Chorcha, te saluda Marcos Capistrán a través de Extremo FM 90.7, sonando la música de tu vida. Recuerda que tú tienes una silla y tu punto de vista es muy importante a través del WhatsApp 962-625-2500 en este sábado de resumen, sábado con lo más importante e interesante de lo que ha pasado durante esta semana, que fue una montaña rusa entre arriba, entre abajo, en que de repente se niveló, pero de repente estamos luego abajo, luego arriba. En fin, vamos a tener temas muy interesantes en la plática del día de hoy, en donde tu amigo que vas en el taxi, tu amigo que vas en el colectivo, tu amigo que vas en el automóvil, ya estás en la oficina o apenas saliendo de casa, también tu punto de vista es muy importante a través del WhatsApp 962-625-2500. En ausencia el día de hoy de mi compañera Pamela Hernández, que le deseamos se mejore pronta recuperación, le enviamos un gran saludo y un abrazo fraterno desde La Chorcha. Pues de cierta manera vamos a estar con ustedes el día de hoy. ¿De qué vamos a hablar? ¿De qué vamos a tomar? Mientras tomamos el café, mientras nos preparamos el desayuno, mientras viene lo bueno de la plática del día de hoy. Pues bueno, un resumen acerca del día de ayer, pues recordemos que muchísimos alumnos de diferentes niveles de educación, pues no tuvieron clases por el tema de último viernes, ¿no? De cada mes, la junta que tienen los maestros para ver temas interesantes sobre la educación del futuro de México. Pues de cierta manera, el día de ayer seguramente se habló el tema del uso de teléfonos celulares en las aulas educativas, al menos en secundaria y preparatoria. Vamos a abundar un poquito más sobre eso y sobre todo también el resumen el día de hoy. Vamos a hablar acerca también de las lluvias aquí en Tapachula y sobre todo en la semana que tuvimos aquí al licenciado Héctor, por parte de Cuapatap, qué fue lo que nos comentó, qué fue que ya están trabajando a marchas forzadas. En fin, vamos a hablar también acerca de eso. ¿Y qué onda con ese tema de la eliminación del pago en efectivo en algunos servicios? Y digo algunos, no en todos. A ver, vamos a calmar las aguas y vamos a checar cómo está el asunto, cuáles se pretende ya que sea totalmente con pago en efectivo. Esto no es de ahorita, esto no es de ayer. Ya lo habían comunicado, ¿no? Como un tema de eliminación del pago en efectivo. Y pues obviamente el gobierno pues aclaró que sí, poco a poco, no de un tajo, ¿no? Ya con este tema de los teléfonos celulares y las líneas telefónicas, pues ya hemos aprendido, ¿no? A que no todo va a ser de un tajo, sino que va a ser poco a poco simultáneamente, pero sí vamos a eliminar el pago en efectivo en casetas y gasolineras. ¿De qué se trata esto? ¿Cómo está el asunto? Lo vamos a desmenuzar el día de hoy. Y es que en un tema también del uso de pago en efectivo, pues no se va a prohibir. A ver, ese es un tema, no se va a prohibir, pero sí se va a poner más énfasis en el tema de los pagos digitales. Así que pues bueno, es un poco del resumen del día de hoy, también su punto de vista. Recuerda que tú tienes una silla aquí en la mesa de la Chorcha a través de WhatsApp 962-625-2500. Después de la junta del día de ayer, muchísimos maestros, y yo siempre lo he comentado, ¿qué razón tenían? ¿Qué razón tenían nuestros catedráticos, nuestros maestros del futuro de nuestro México? Y es que ya lo habíamos comentado, querido auditorio, desde que los padres de familia le quitamos autorización y semejanza a los maestros, pues todo se vino abajo. Deja tú los libros de texto, deja tú que ya no tengan libros de matemáticas. El hecho que nosotros los padres de familia hayamos quitado autoridad al maestro para no reprobar al alumno, para no corregir al alumno, para no hacerle ver qué es correcto o incorrecto el alumno, porque yo soy su papá y yo sé que él sí sabe qué es correcto o incorrecto, pero en la escuela se comporta de otra manera. Desde que empezamos los padres de familia a querer ser muy empáticos con nuestros hijos en las aulas escolares, terminamos de quitar la autoridad al maestro. ¿Qué tanta razón tenían maestros? Los maestros, para empezar, deben ser los mejores pagados, porque le están enseñando al futuro de México el desarrollo que vamos a tener, no ahorita, más adelante. Pero lamentablemente no son así. ¿Y qué tanta razón tenían los maestros de ya no quererse meter en problemas? Mario Delgado lo ha comentado, el tema de... Mario Delgado de repente vive en su burbuja, que es el secretario de Educación. Y sí, está muy bien que haga TikToks, está muy bien que haga videos para acercarse más a la nueva generación, al futuro de México. Pero también vive una burbuja en la cual él debería de repente despertar y decir, oye, yo soy el secretario de Educación y ya debo dejarme de hacer diferentes cosas que no vienen al perfil de mi cargo. Con el tema de la prueba PISA, en lugar de aceptar que sí, relativamente México está mal en educación, y no solo México, diferentes países, y el hecho de no estar a la altura de las grandes potencias del mundo no nos hace menos ni más. Simplemente encontrar el problema del por qué nuestros alumnos de 15 años de secundaria ya no razonan ante un texto. A la hora de pasar a exponer, ya no... Antes agarrabas la lámina, te aprendías, razonabas y al otro día, pues con el miedo, porque digo, no es tan fácil también pasar al frente y que todo mundo te quede viendo sin tener en mente de que dices, híjole, es que me pueden estar criticando, es que lo voy a hacer bien. Digo, también está ese punto. Pero lo hacíamos. Nos aprendíamos, razonábamos y al otro día te decía el maestro, a ver, ¿qué entendiste de tu tema? Marcos, pasa al frente. Y ahí pasaba Marcos con un miedo que no se lo deseo a nadie, no es tan fácil, ¿no? Y ahí más o menos iba Marcos diciendo, es que mire esto, se conforma con esto, y para que tenga el resultado esto, y por esto, esto. Ahora los jóvenes ya no razonan ni siquiera una cuartilla. Y no lo digo yo, ahí está la prueba PISA. En el tema de matemáticas, ni hablar. Y en el tema de ciencias, tampoco. Por eso también de repente es muy chistoso ver cómo alumnos o estudiantes que se dedican al tema científico o matemático, ahí están pidiendo ayuda para ir a competir nacionalmente hablando. Ahí tenemos a muchos científicos sin apoyo, a muchos niños que quieren ir a la NASA, que muchos niños que quieren saber cómo funciona y querer tener esa curiosidad de más, que un niño promedio no lo tiene, que prefiere estar en el celular, que prefiere hacer otro tipo de cosas, que jugar Free Fire, que jugar Minecraft, que estar, ¿cuál es la fórmula para otorgar un problema? Y ese es el futuro que nosotros vamos a perseguir en un científico para que nos ayude de repente en un futuro a arreglar un problema que tiene el país. El matemático para que también nos ayude a desarrollar sistemas. Y son los que menos tienen apoyo. Y ahí vemos cómo en redes sociales, que afortunadamente existe tanto en radio, también que le damos apoyo aquí, como en redes sociales, vemos cómo los muchachos están pidiendo apoyo para poder ir a competir a un campeonato porque el bolsillo no les da. Y ahí no decimos absolutamente nada y hacemos viral más otras cosas que ese tipo de problemáticas y ese tipo de ayuda que realmente necesita nuestra generación, nuestro México del futuro. Y es por eso que ahora dijeron, ok, la prueba PISA, les digo, en lugar de aceptar la realidad, lo empiezan a maquillar, que eso no es viable, que el maestro que se han dado cuenta, la Secretaría de Educación Pública, Mario Delgado, dijo que, pues bueno, los maestros se quedan más tiempo con los alumnos. Hemos detectado que los maestros se quedan más tiempo con los alumnos para poderles explicar bien. Y, pero eso no se ve reflejado tampoco en la prueba. El maestro se puede quedar tiempo extra sin siquiera que la Secretaría les pague ese tiempo extra por el amor que le tienen a la educación, pero también en casa no hacemos absolutamente nada. Y eso de quedarse más tiempo para explicar al alumno, ¿ha servido de algo? ¿Se ha notado en las respuestas y el resultado de las pruebas que se han hecho? Pues no, prácticamente no, porque llegan a casa y es un borrón y cuenta nueva. Lo que aprendieron seguramente en casa ya no lo toman en cuenta y se borró el cassette. Y al otro día es lo mismo, le preguntan al alumno, oye, ¿qué entendiste de la clase de ayer? No, pues no me acuerdo. Y aunque se quede el maestro 5 o 6 horas más si quieren, si también en casa no tenemos esa práctica de darle seguimiento a la educación de nuestros hijos, pues así van a estar y así van a crecer. Y ese es el futuro de nuestro México. ¿Y qué nos espera? ¿Tú qué opinas, comunidad de La Chorcha? Házmelo saber a través de WhatsApp 962-625-2500. Vamos a una pausa. El resumen de la semana a través de La Chorcha.
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2: ¿Alguna vez te has preguntado por qué estornudamos al mirar el sol? Cualquier irritación en los conductos nasales puede provocar un estornudo. Quizá la causa sea polvo, pimienta o algún tipo de polen al que sea alérgica la persona. A veces, la nariz queda obstruida por moco y el cuerpo reacciona involuntariamente para limpiarla. El estornudo obliga a que el aire penetre en la nariz y boca, y si hay suerte, se deshaga de cualquier cosa que cause la molestia. Si miramos el sol, la enorme intensidad de la luz que llega a nuestros ojos provoca que el nervio óptico transmita una señal eléctrica de alta frecuencia. Las terminaciones nerviosas de la nariz reciben parte de estos impulsos y envían al cerebro una señal que desata una respuesta idéntica a la producida por la irritación de la nariz. El resultado, un estornudo.
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5: Muchísimas gracias por sus mensajes a través de WhatsApp. Recuerde que usted está conmigo aquí en La Chorcha. Tiene una silla, café y pan de Tuxtachico. Concretamente en este resumen de la semana, hoy sábado 26 de septiembre, ya literalmente vámonos hasta el mes de octubre, ya muchísima gente está pensando, si tienes ganas de colocar tu arbolito de Navidad ya en pleno octubre, colócalo, total, siempre te van a criticar, te van a estar criticando. Si quieres comer pan de muerto en el mes de octubre, hazlo, si quieres comer rosca, hazlo. Ya de repente en el tema del marketing, ya las festividades pues van a acabar siendo ya desde mitad de año la gran mayoría. Pero sí, muchísimas gracias por sus mensajes a través de WhatsApp 962-625-2500. Hasta Arriaga, obviamente también pasando por los hermanos de Guatemala hasta San Marcos. Les enviamos un gran saludo hasta donde llega la señal de radiofónica de Extremo FM y a través de internet www.extremotapachula.com o a través de Alexa. Para que no te pierdas tu programa favorito, simplemente dile: Alexa, sintoniza Extremo Tapachula 90.7 FM y listo, ya no te vas a perder la música y el contenido de Extremo FM. Pero sí, el día de ayer muchísimos maestros tuvieron esa junta que espero pues haya sido bastante productiva para ver el tema de los celulares. A partir del 3 de noviembre los celulares van a quedar sin ser sacados de la mochila. Y aquí hay algo bien importante, ¿no? La información es clara. No te están prohibiendo que lleves tu celular, ¿no? Para que algunos padres ahí de repente se pongan ponkis y digan, es que, pues, ¿cómo se les van a prohibir llevar el teléfono a mi hijo? Y si me puedo comunicar con él, ¿qué va a pasar? Bueno, tranquilo, no están diciendo, están prohibiendo que tu hijo saque en plena clase de su mochila el teléfono celular, que tu hijo saque en pleno recreo o receso el teléfono celular. No están prohibiendo que lo lleves, tú lo puedes llevar y tu hijo se puede comunicar contigo cuando sale de la escuela o mientras va a su casa o por cualquier eventualidad de urgencia. ¿Qué son los temas de urgencia? Pues seguramente en las juntas de cada viernes, de último viernes de cada mes, pues los maestros también hay que considerar esa parte, qué es urgente, qué es no urgente, y sobre todo también el tema de qué va a pasar si de repente el niño, que no le dicen nada en casa, que las cree todas, dice, yo soy rebelde y saco el celular en plena clase. No me dicen nada, nadie lo está viendo y en recreo también saco mi celular. ¿Qué va a pasar con eso? Porque es una línea muy delgada. La verdad es que se aplaude el tema de prohibir pantallas como método de educación y herramienta educativa ya en las aulas escolares de secundaria y preparatoria con este tema de primaria y secundaria con este tema de los celulares. Si nos vamos a lo negativo, pues de cierta manera también las empresas que se dedican al desarrollo de aplicaciones educativas, pues literalmente ya adiós, ¿no? Porque ya no van a poderlo utilizar en una clase. Y ahora, pues obviamente los métodos van a ser mucho más estrictos que lo positivo, pues una mayor concentración. Y ya lo habíamos hablado, países en donde ya desde el 2018... prohibieron el uso de teléfonos o pantallas o computadoras como herramienta de educación dentro de las aulas escolares. ¿Cuál ha sido el resultado? Es mínimo, pero al final, por lo mínimo que sea, a lo largo va a ser mucho más efectivo. ¿Qué fue lo que han hecho países europeos? ¿O cuál ha sido el resultado? Mayor concentración en las clases. Ya no pasa de que de repente dicen, a ver, fulanito de tal, ¿qué fue lo que dije? Ah, no, maestro dijo esto, esto y eso. Ah, muy bien, estás muy bien concentrado, no estás distraído. Y aquí también hay otro tema de la distracción. Hay personas muy activas que si de por sí luchan por poder concentrarse en que alguien les esté hablando y no se estén distrayendo, también hay mucho trabajo en eso, ¿no? Si el celular lo distraía y de por sí no ponía atención, ahora hay que trabajar más en esa implementación. Pero van a ser los alumnos muchos más conscientes y poner mayor atención, y esa mayor atención lleva también a mayor concentración, y esa mayor concentración lleva a posiblemente mejores calificaciones. Pero no lo vamos a ver en el primer examen. A ver, también ahí es un punto muy importante. No lo vamos a ver en nuestros hijos saliendo con puro 10, ¿no? Tranquilos, también padres de familia. Los maestros tienen que hacer su lucha día a día para poder tener un programa bastante estricto y mayor enfocado, ahora que los alumnos ya no van a tener pantallas como método para poder tener en clase, ¿no? Mayor concentración, pero no lo vamos a ver en el primer examen. Posiblemente lo veamos en el próximo ciclo escolar, pero no en este, que ya vamos casi a la mitad, en donde también muchos niños pues no están yendo a clases por X o Y razón, que los maestros ya saben, pero no lo vamos a ver en ese ciclo escolar, que ya estamos a la mitad. Seguramente lo vamos a ver en el término del siguiente ciclo escolar, que sería 2027-2028. Ahí posiblemente veamos el avance, posiblemente significativo, pero lo vamos a ver. Y es que recuerden que lo que no se mide, no se puede mejorar. ¿Y cómo queremos que nuestros alumnos tengan mayor concentración si queremos ya al primer examen que lleguen a sacar 10? No, eso no es así. Es como cuando alguien se levanta y dice, quiero poner un negocio sin arrastrar el lápiz, y coloca su negocio y la primera semana le va bien, pero la segunda semana le va mal, la tercera semana le va mal, la cuarta peor, y no tiene para pagar la renta. No, a ver, esto es arrastrar el lápiz, hacer una organización, cómo te vas a organizar, maestro, tus planes de estudio, los maestros, trabajo en equipo. Acuérdense que también en la cuestión de maestros, hay los maestros que le llamamos de la vieja escuela y los de la nueva escuela. Pues bueno, en lugar de estarse peleando, porque también diferentes puntos de vista son muy, muy importantes, tanto vale la experiencia del maestro que lleva muchísimos años en el aula escolar, como también el nuevo maestro de nuevo ingreso, que tiene ideas también muy buenas. Pues reúnanse, por eso sirven los viernes, últimos viernes de cada mes, para hacer eso, para ponerse de acuerdo los dos lados en tener un mayor resultado, que al final de cuentas es la educación del futuro de México, ¿no? Entonces ahí está el tema y la línea muy delgada en el que, como les comentaba, ¿qué va a pasar cuando alguien diga, algún punqueto, diga, ¿sabes qué, maestro? A mí no me cachan y yo estoy sacando mi celular, y dicen, hey, ese celular, ¿qué va a pasar? Vámonos con el primer panorama, que todavía no hay nada claro qué va a pasar con esa línea tan delgada, ¿no? Porque apenas es la primera reunión este viernes y falta ver qué pasa la siguiente semana, porque eso se va a implementar hasta el 3 de noviembre. ¿Qué va a pasar? ¿Que le quiten el teléfono celular al niño y de repente cuando se lo regresen el celular ya no prenda? ¿O ustedes qué opinan? ¿Cuál posiblemente creen que sea la mejor solución si alguien le agarran el teléfono celular? Envíame un mensaje a través de WhatsApp. Vamos a una pausa y regresamos a través de La Chorcha.
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7: Muchísimas gracias, ya estamos de regreso 9:24 a través de este sábado de La Chorcha. En un resumen de la semana tenemos un mensaje de WhatsApp, escuchemos.
8: Hola, buenos días.
7: Buen día, amigo.
8: He escuchado con atención sus comentarios de la educación. Una pregunta básica. ¿Alguno de ustedes es pedagogo?
7: Pregunta básica, no, señor, no somos pedagogos. No. Mis respetos para los pedagogos, la verdad. Y sí, lo estamos analizando en el tema de la plática, en lo que va a pasar el 3 de noviembre. Y un gran saludo. No nos dice cuál es su nombre, le enviamos un gran saludo al mensaje de voz que nos envía a través de WhatsApp, 962-625-2500. Recuerden que su punto de vista también es muy importante, ¿no? Aquí a través de La Chorcha. Por eso usted está invitado. Cada uno de ustedes tiene una silla aquí con café y pan de Tuxtlachico. Pero sí, ¿qué va a pasar? Les comentaba ya para pasar a otro punto, que también es el tema del efectivo en gasolineras y casetas de cobro. ¿Qué va a pasar cuando un maestro le quita el celular a ese alumno que no hizo caso, o hizo caso omiso a las reglas de evitar el celular o sacar el celular en clase o en recreo? Uno, es que se lo quiten y el alumno, pues obviamente, ¿se acuerdan cuando los padres, cuando los hijos estaban muy pequeños y los padres, pues teníamos que ir a trabajar, el niño se quedó ahí llorando? Pues ahora le quitas un celular y el niño llora mucho más que cuando un papá se va a trabajar. ¿Qué va a pasar? La reacción, una reacción del alumno. Dos, imaginemos este panorama. Le quitan el celular, que en teoría funciona, y cuando le regresan el celular al alumno al final de clase, ya para la salida, el teléfono no prende. ¿Quién se va a hacer responsable? O le entregan el celular y el papá les dice, ¿por qué le quitaron el celular a mi hijo? Mejor regréseselo y que lo coloque otra vez en la mochila. No lo sé. Les digo, apenas es el primero después del anuncio. La primera reunión que tuvieron el día de ayer los maestros, después del anuncio de la presidenta Claudia Sheinbaum en prohibir el uso de celulares como herramienta de educación en las aulas escolares para implementarse el 3 de noviembre, ¿no? Entonces, también mucho trabajo tenemos los padres de familia y al mismo tiempo también mucho trabajo los maestros. Ahora, por ejemplo, puede ser un panorama, Marcos, pero si el maestro está prohibido también para el alumno, pero el maestro les dice, ¿saben qué? Hagan esa tarea. Y en lo que lo hacen, pues él está en el celular respondiendo mensajes. Hay instituciones que lo prohíben, tanto al alumno como al maestro, ¿no? Pero imaginemos este caso, que está prohibido, el alumno no, pero el maestro está viendo TikToks mientras el alumno le dejaron una actividad, y en lo que realizan todos la actividad, pues el maestro está concentrado en el celular viendo TikToks o viendo otra cosa, menos que lo que tiene que ver con la educación de la clase. No, entonces ahí está la pregunta, lo sabremos más adelante y les digo, seguramente el resultado de ese trabajo de ambas partes, tanto de los padres de familia como de los maestros en las aulas escolares, pues seguramente se puede llegar a notar, no en este ciclo escolar, sino obviamente en el próximo, no en el primer examen. Hoy sí, o tal vez esté mal, y si en el primer examen, tú ya veas una gran diferencia en tu hijo, o posiblemente en el cuarto, en el quinto, o tal vez ya en las pláticas que él cuando regresa a clases ya te va a decir, oye, fíjate que me interesó esto, esto y esto, y lo vimos en clase. Poco a poco tú también como padre de familia te vas a ir dando cuenta el resultado de no tener pantallas en el aula educativa, en el recreo del aula educativa de la escuela. Pero también si esto llega el alumno y está pegado todo el día al celular y duerme porque la batería ya se terminó y lo tiene que cargar toda la noche para que el otro día esté 100% cargado, pues también nosotros como padres de familia tenemos que hacer nuestra parte para tener un futuro de nuestro México. Pero ahí está, ¿qué opinas ante esto? Házmelo saber a través de WhatsApp 962-625-2500. Hoy tenemos un resumen de la semana, vamos a una pausa y regresamos porque las gasolineras y las casetas de cobro van a prohibir el uso de efectivo. ¿Esto es claro o no está claro? Lo vamos a comentar al siguiente corte.
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3: ¡Ah, qué delicioso café! En este momento, en el sábado, el resumen de La Chorcha a través de Extreme FM 90.7. Tenemos varios mensajes ya para cerrar el tema de los celulares en las aulas educativas. Y también vamos a tener un punto de vista bien importante con un maestro, un pedagogo, que es Mario Blas, ¿no? Ahorita vamos a darle los micrófonos para que nos resuelva algunas preguntas. En la universidad en la que trabajo se recoge el celular o audífonos y se les regresa al final de la clase. Se hace firmar al tutor de enterado. Perfecto. Mientras más se tenga el candado en esa parte, mucho mejor. Se reincide nuevamente, se regresan los dispositivos hasta finalizar la semana, ¿no? Vean nada más, ahí está. Yo considero que el celular mejor ni lo lleven. Anteriormente los padres se comunicaban personalmente con el profesor en turno o iban directo al colegio o a la escuela. Porque si lo llevan, lo van a sacar de una u otra manera. Claro, pues es que nosotros también fuimos jóvenes y el que te digan no, para las cabezas de los jóvenes es sí, tú tienes la posibilidad de hacerlo. Y en el receso se supone que van a priorizar los juegos tradicionales, así que para que lo lleven. Y si lo llevan el profesor en turno, los padres nunca van a faltar el que va a responsabilizar al profesor. Sí, es lo que les comentaba. ¿No? Esa pequeña línea en la cual, oiga, profe, pero yo le di mi celular. Sí, está bien, me lo quitó, ahí está. Pero yo le di mi celular en buen estado y tiene una línea, la pantalla. ¿De quién va a ser la responsabilidad? Que afortunadamente creo que no ha pasado. Pero nunca digas nunca. ¿No? Entonces ahí está. Muchísimas gracias a todo el auditorio, a toda la comunidad de La Chorcha a través de WhatsApp 962-625-2500. Mario Blas, buen día. Tú das clases, Mario Blas.
4: ¿Qué tal, Marcos? ¿Cómo estás? Buenos días. Sí, efectivamente.
3: En un sistema educativo universitario, digo, esta implementación de teléfonos celulares también, más algunas fuentes educativas lo prohíben desde la primera instancia, pero ya en general no es sino que ya de manera así en secundaria y preparatoria. Ahora, por ejemplo, Mario Blas, tú como profesor, tú como pedagogo, ¿cómo ves a la generación con el uso de teléfonos celulares? ¿Mayor concentración, distractores? ¿Cómo lo van a implementar ahora con este nuevo formato del 3 de noviembre?
4: Fíjate que es una herramienta que mal empleada, pues obviamente sí es un distractor mucho, muy grande, pero ahí también ya depende mucho la pericia de cada uno de los catedráticos, cada uno de los profesores, cada uno de los maestros. Y pues estamos entendidos de que en un universitario la situación es un poquito diferente a la de una primaria, una secundaria, incluso hasta el bachillerato. Uh-huh. A título personal, me he dado cuenta que efectivamente sí es una herramienta que, nuevamente te repito, si se encausa bien, es muy bien trabajado, o sea, es una muy buena herramienta de trabajo. Y ya depende mucho de la pericia de cada uno de los maestros, el cómo poder integrar o no integrar el teléfono celular, según dependiendo la materia, la clase que se tenga.
3: Oye, Mario, pero por ejemplo, en sus reuniones de catedráticos, ¿cómo analizan ese punto del teléfono celular? Porque puede haber maestros con muchísimo tiempo diciendo, ves que no, en mis tiempos no se utilizaba y es esto y esto. Pero hay maestros de nueva generación, como en tu caso, por ejemplo, que pueden decir que el uso de implemento de pantallas o teléfonos celulares en la educación, en la cuestión educativa, sí puede ayudar al alumno. ¿Cómo se ponen de acuerdo esas dos partes?
4: Es que fíjate que ahí depende mucho también lo que son las carreras. Hay carreras que sí te permiten utilizar una tablet, te permiten utilizar una computadora personal, una laptop, un teléfono celular. Y hay carreras en donde definitivamente el teléfono celular como tal no es una herramienta fundamental, puede ser algo complementario, sí, solo si una materia te lo llega a acreditar, te lo llegue a permitir. Ejemplo, en la materia de derecho, bueno, en la carrera de derecho, uh-huh, El teléfono celular puede ser una herramienta de trabajo para poder investigar algo que no puedas tú en el momento tener impreso en una constitución, en una ley, en un algo.
3: Ajá.
4: Generalmente, todos los abogados o todos los que están estudiando para la abogacía, en la escuela donde yo trabajo, llevan lo que son sus libros.
3: Okay.
4: O sea, sí, tienen que andar cargando sus códigos, la constitución, todo. Pero sí, han habido algunos maestros que dependiendo de la materia, por eso te repito, ahí depende mucho de la pericia que el maestro tenga, les permite sacar el celular porque hay algún PDF, porque hay algún archivo que se tiene que descargar o que está en línea.
3: Y analizar en ese momento, ¿no? En el proyector, leerlo y analizarlo.
4: Sí, efectivamente, sí. Hay otras materias como puede ser pedagogía o trabajo social, que ahí precisamente ellos tienen la responsabilidad pues de brindarle las herramientas no tecnológicas, uh-huh, pero sí herramientas de creatividad. O sea, ahí lo que es la pedagogía, lo que es el trabajo social, sí utilizan mucho lo que es la creatividad, el ingenio, que no te otorga pues la IA, que no te otorga lo que es pues un celular. ¿Por qué? Porque tú con tus manos tienes que realizar una actividad. Sí es cierto, hay algunos manuales que de repente les dan para poder tener técnicas, para poder tener herramientas, para poder tener algunas actividades para poderlas desarrollar con los niños. Pero, ojo, sin el teléfono celular. Por eso te repito, aquí ya es dependiendo de cada una de las carreras que te puedan permitir el poder basarte o ayudarte para desarrollar una actividad con alguna herramienta tecnológica, o hay algunas que tienes de tu cabecita que sacar al 100%.
3: Sí, claro, y más cuando te hablan de una prueba PISA en donde el primer fallo es que el muchacho no razona, le dan a leer un texto y le dicen que lo explique, y no sabe cómo explicarlo.
4: Fíjate que algo que es muy cierto es eso, de repente, y eso no solamente es exclusivo.
3: Bueno, pasan a exponer tus alumnos, Mario Blas, ¿exponen sin leer o exponen leyendo?
4: Al principio exponen leyendo, al principio.
3: Ajá.
4: Al principio te estoy hablando de un primero, de un segundo cuatrimestre, pero ya con el paso del tiempo y con la forma en la que tú como docente, tú como maestro, te vas explayando con ellos, pues obviamente ellos tienen que irte agarrando el ritmo. Aquí es ir agarrando el ritmo, maestro-alumno.
3: Claro.
4: En donde sí es permitido de repente tener una tarjeta con ciertas palabras claves, en donde tú mismo te vas a apoyar, pero única y exclusivamente son palabras claves.
3: Es
4: tanto
3: correcto
4: para ti como maestro, como para el muchacho. O sea, se permite, y es permitido, y es válido. ¿Por qué? Porque tampoco es bueno andar recitando absolutamente todo.
3: Claro, porque no hay comprensión.
4: Exacto.
3: O sea, es pura memorización y no hay comprensión. Y a la hora de los trancazos allá afuera, no vas a memorizar, sino que tienes que comprender por qué sí es ese problema.
4: Ahora, por ejemplo, algunas de las actividades que yo les dejo de temas de investigación, órale, investigame ese tema, me lo entregas, ponte tú, hoy es lunes, me lo entregas el día miércoles, pero para todo esto, hazme tu introducción, hazme tu conclusión, formúlame 10 preguntas en donde tú como investigador, pues obviamente te llamaron la atención ciertos temas y me los estás explicando. ¿Por qué? Porque al final del día, cuando me entregues el trabajo, yo agarro al azar y a ver, joven Capistrán.
3: A mí me consta que tú sí eres uno de los maestros que lee todo trabajo, sí, que le entregan, ¿eh?
4: Sí, sí, sí, o sea, y esa es la forma, el fondo y la forma que le tienes que revisar el trabajo. Y al menos yo a título personal, yo sí con marca texto, con un color en particular,
3: me consta,
4: les voy,
3: ¿sí?,
4: marcando sus errores. Al principio, mis alumnos se enojan. Oiga, pero ¿por qué me está rayoteando? No te estoy rayoteando por rayotear, te estoy señalando en dónde estás mal, que tienes que corregir para que el próximo trabajo ya no me entregues con los mismos errores.
3: Oye, Mario, tú como catedrático de repente, ¿sentiste miedo en algún momento de corregir a tus alumnos de lo que pueda llegar a pasar?
4: Mira, cuando yo empecé en la docencia hace ya veintitantos años, tenía yo 21, 22 años cuando yo empecé a trabajar como catedrático, yo en mi primer grupo, yo tuve un alumno que era el doble de edad que yo.
3: Uh-huh.
4: O sea, él tenía 48 años cuando yo empecé a dar clases, yo tenía 22. O sea,
3: ya ven que no hay edad para seguir estudiando.
4: Sí, sí, sí, efectivamente. Y él era una persona, o es una persona porque todavía está vivo. Le mando, por cierto, un saludo muy especial.
3: Y es tu gran amigo hoy en día.
4: Fíjate que sí, nos hicimos muy buenos amigos ya con el paso del tiempo, don Ceferino. Él tenía el hábito de quedarte viendo. Él no te decía nada, pero él te analizaba, él decía, él en su cabeza, en su mundo, te quedaba viendo y te calificaba desde el principio. Y él lo que decía es que en el libro dice una cosa.
3: Sí, claro, sí. Pues tenías una gran institución, o sea.
4: Sí, pero mi respuesta sí, es que el libro dice una cosa, pero la práctica dice otra.
3: Ok.
4: Cuando tú ya te estás enfrentando ante los problemas que te puedas tener en una empresa, pues tienes que basarte en lo que dice el libro, sí, pero también tienes que empezar a ver cómo tú, con el paso del tiempo, vas generando algunas alternativas de solución a ciertas problemáticas.
3: Es correcto.
4: Entonces, yo lo que siempre les he dicho, lo primero que tienen que identificar es, ¿lo que ustedes están viviendo es una necesidad o es una problemática? Porque son dos cosas diferentes. No es lo mismo el que ocurra una situación en una empresa porque tienes una carencia de algo a que tienes un problema generado tal vez por una carencia. O sea, chécate dónde viene tu problema.
3: Sí, exactamente. Y ahí se empieza a razonar el alumno.
4: Exacto. Ahí es en donde empieza algo que cuesta mucho hoy en día, que razonen, que piensen. Pero Marcos, nos tenemos que ir a la pausa. Regresamos, ¿te parece?
3: Vamos a la pausa y regresamos. Esto es La Chorcha.
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0: Aprender a vivir sin estar esclavizados de eso. Felicidades por su programa, Lorena Cruz. Muchísimas gracias, Lorena. Y sí, pues es que es un tema que incumbe tanto a maestros, te lo comentaba, como también a nosotros padres de familia, el estar involucrados muchísimo con esa parte educativa de nuestros hijos. Y pues bueno, Mario Blas, nos quedamos en el tema de si yo te comenté si tenías miedo. ¿Y por qué te lo pregunté? Porque también, como lo dije en un principio, hubo algún padre de familia, y ahí va la siguiente pregunta, y me consta realmente, y yo se lo digo de broma, Mario, no repruebes a ese muchacho, no lo repruebes, haz de ver que está mal solamente, o sea, se lo digo de broma. Pero, por ejemplo, desde que los padres de familia le quitamos la autoridad al maestro para corregir a nuestros hijos, el maestro ya no se quiere meter en problemas. ¿Has tenido algún roce con un padre de familia por alguna calificación que conscientemente, obviamente, el muchacho, si de plano, no, nada más, no va a pasar?
1: Fíjate que he tenido muy buena suerte en ese sentido.
0: ¿O te has enterado de algún maestro?
1: Sí, enterarme de varios catedráticos, claro que sí, de otras áreas. Pero, por ejemplo, en mi área, en donde yo estoy, he tenido la suerte de que muchos padres de familia, cuando llegan, porque sí han llegado a dejar al niño al primer día de clases, etcétera, etcétera, y digo niño porque luego llegan y le dicen enfrente de mí, o sea, me lo han dicho porque lo han dicho enfrente de mí: maestro, si usted tiene que corregir, obviamente no utilizan esa palabra, utilizan otra palabra más fuerte, porque generalmente vienen de zona alta, vienen de municipios aledaños, en donde te hablan muy toscones, y le dicen: maestro, usted si tiene que corregirlo, corríjalo, no tenga pena. Y le dicen a su hijo: haz de cuenta que soy yo el que te está corrigiendo. O sea, y sí hemos tenido, la verdad es que muy buena comunicación con los muchachos y con sus papás. Porque al final del día he corrido con la suerte de que sus papás o me conocen por algún lado o han sido alumnos míos. O sea, hoy en día he tenido la fortuna de tener varios alumnos en la actualidad que sus papás ya fueron mis alumnos. Entonces ya me conocen. Saben cómo soy.
0: Ya sabes de qué picojeas.
1: Sí, efectivamente, sí. Ya los muchachos llegan y es que yo ya lo conozco a usted, y yo, ajá. Es que usted me conoció cuando yo tenía 4 años, 5 años, y yo, o sea, sí es cierto, pues.
0: ¿Has reprobado algún alumno, Mario?
1: Yo no. ¿Se han reprobado? Sí.
0: Ah, pues eso. O sea,
1: yo por voluntad propia,
0: cumpliendo.
1: No.
0: Cumpliendo. Ellos se han reprobado solitos.
1: Yo lo que sí les digo es: si tú sacaste un 6, es tu 6. Yo no te regalo nada. Yo tengo actividades dentro de la clase que te generan décimas. ¿Por qué décimas? Porque luego los muchachos dicen: profe, es que me hace falta una décima. A ver, acá está, si participas, ok, tienes tu décima. Ahí está. O sea, se tienen que ganar las décimas haciendo sus actividades en clase. Pero muchas veces, yo los pongo a competir dentro de la clase. O sea, me las tengo que ingeniar para que ellos mismos lean, porque el principal motor de que todo esto, la verdad, esté costando bastante, es que los muchachos ya no quieren leer.
0: Entonces, es que yo leo en el celular.
1: Ajá, exacto. Entonces, yo lo que les hago es: ok, perfecto, te mando el PDF, sácalo, imprímelo en tu computadora, en tu casa, pero quiero que me traigas tus hojas. Porque es que el libro está carísimo. Bueno, está bien, te lo acepto, que no es lo correcto, aclaro, no es lo correcto, porque lo ideal siempre y siempre va a ser comprar un libro. O sea, o sea, el mejor regalo que tú le puedes hacer a un joven o a un adulto o a un niño es un libro. Porque es el que te ayuda a abrir la mente, es el que te ayuda a viajar, es el que te ayuda a tener una opinión muy distinta a lo que es un tema en particular.
0: ¿Sabes qué me impresionó muchísimo ver en algún momento a niños de 4 y 5 años descubrir que por primera vez pueden leer?
1: Ah,
0: No.
1: Sí.
0: ¿Han experimentado ese sentimiento, querido auditorio, de cuando un niño de 4 y 5 años empieza a leer? No, se quieren comer al mundo, ¿eh? Se quieren comer al mundo y andan leyendo cualquier cosa que tienen en sus manos. Es increíble esa capacidad de los niños.

0: cuando empiezan a leer, ¿eh?
1: Y lo aceptan como un reto.
0: Sí, claro.
1: Y eso es algo muy importante porque de repente hay palabras muy largas, o es una sola palabra, pero es una palabra larga, como por ejemplo ferrocarril. Y si lo ven que está en alguna lona, en algún lado, en así grande, están ferrocarril. O sea, y eso es lo padre, eso es lo
0: pero
1: bonito.
0: Pero cuando logran hacer eso, los ojos se les llenan, sus pupilas sí. Se dilatan y la felicidad. Créanme, esa es la parte que hemos perdido.
1: El asombro.
0: El asombro.
1: El asombro que de repente... aprender. Algo tan sencillo como es la lectura.
0: Y no solamente los jóvenes, todo el mundo.
1: Todo el mundo.
0: Todo el mundo.
1: Sí, entonces, terminando de responder lo que tú me preguntabas, yo a título personal he corrido con muchísima suerte. Con muchísima suerte. A lo largo más de 25 años que tengo frente a grupo. Al principio a mí no me gustaban los grupos de primero o segundo. O sea, y lo tengo que aceptar y
0: porque
1: decir.
0: Porque para ti pertenecían a un reto. Ay, qué flojo. Esos no quieren... ¿sí?
1: ¿Por qué? Porque vienen de preparatoria, vienen maleados, vienen con muchos detallitos. Y yo decía, no, pero pues mejor desde el principio porque así ya te conocen y ya te van agarrando el ritmo. Y saben que desde el principio, o sea, tú eres, en mi caso, todas las carreras tienen un filtro. Y en mi caso, en mi carrera en el área, yo soy ese filtro. ¿Por qué? Porque vienen con deficiencias en lectura, vienen con una deficiencia en escritura, vienen con muchas carencias tal vez. Y es ahí en donde los tenemos que encauzar con apoyo de herramientas, que esa herramienta debe ser un libro o puede ser una computadora, puede ser por el área en el que yo estoy.
0: El área que tú...
1: Exacto. Clases. Sí, sí, sí. O puede ser el teléfono.
0: Mira, yo nunca fui bueno para las matemáticas. La verdad es que también esa parte de que el maestro también entienda que todos los alumnos... pues
1: no son iguales.
0: Son diferentes capacidades sí. Que tienen uno de ellos, ¿no?
1: Sí.
0: Y todavía es un reto mucho más.
1: Sí.
0: Yo me acuerdo muy bien que no me acuerdo mucho de su nombre, pero cada vez que lo veo me da mucho gusto saludarlo a mi maestro de estadística en la universidad, que él me dijo, me sentó y me dijo, Marcos, yo sé que no eres bueno para las matemáticas, le estás echando muchas ganas y veo que le echas ganas. Me dijo otras cosas más, mira, yo te invito a que esto, ya cuando obviamente ya me entregaron mis calificaciones finales para pasar al siguiente semestre, échale ganas. Tú puedes. Y me marcó como no tienes idea, ¿eh? Y dije, muy bien. Y cada vez que lo veo, lo saludo porque me ayudó a confiar, ¿no? En que, pues posiblemente yo me dormía y decía, no, es que no soy bueno para las matemáticas. Y en lugar de caer, pues me ayudó a levantarme. Y le agradezco muchísimo.
1: Sí, y fíjate que ahí depende la forma en la que tú le sigas las cosas. Pedagógico. Sí, ahí depende la manera en la que tú motives al muchacho, motives al niño, a la niña... al joven, o sea, depende mucho. Sí, hay que tener firmeza, hay que tener carácter.
0: Pero también estar consciente.
1: Pero hay que ser consciente,
0: ¿no?
1: De que todos somos iguales.
0: Es correcto. Bueno, Blas, muchísimas gracias.
1: Antes de despedirnos, tengo saludos para el señor José Escobar, que nos está escuchando en la Ciudad de México a través de Alexa.
0: Eso.
1: Ahí está, nos está escuchando. Y él opina exactamente lo que estamos hablando ahorita. Dice que efectivamente depende mucho del maestro, que sí tenemos, pues obviamente, que ingeniarla para poder sacar adelante las clases.
0: Mario, muchísimas gracias, querido auditorio, comunidad de La Chorcha. Nos quedamos el lunes. Nos quedamos pendientes con el tema del efectivo en gasolineras y casetas, que lo vamos a desmenuzar con Pamela Hernández el día lunes aquí en La Chorcha. Cuídense mucho, soy Marcos Capistrán y nos escuchamos el día lunes a través de La Chorcha.
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1: La Comisión Nacional de Salud Mental y Adicciones puso en marcha una estrategia en todo el país para la prevención y atención del comportamiento suicida, cuyo objetivo es coordinar los esfuerzos de instituciones de salud, educación, organismos sociales y comunidades. La estrategia busca atender este fenómeno desde una perspectiva territorial, sustentada en evidencia científica, derechos humanos y las necesidades particulares de cada región del país. Y es que el comportamiento suicida es un fenómeno complejo en el que influyen factores individuales, familiares, sociales y comunitarios. Por ello, las autoridades consideran necesario fortalecer la detección oportuna, capacitación de los equipos de atención y los mecanismos de referencia entre las distintas instituciones. Uno de los principales grupos de atención son los jóvenes de 15 a 29 años, quienes se registraron en 2025 la tasa más alta de suicidio en México. En este grupo se contabilizaron 3.318 casos, por lo que la estrategia contempla acciones preventivas y de atención dirigidas a las diferentes poblaciones y territorios. El propósito central es establecer una respuesta coordinada y continua que permita mejorar la prevención y atención del comportamiento suicida en todo México.
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3: Buenos días, esta es la información. En el marco de su segundo informe de gobierno, el presidente municipal Yamil Melgar dio a conocer los avances en la transformación del antiguo basurero a cielo abierto, que hoy opera como relleno sanitario tipo A, para mejorar la disposición final de los residuos sólidos de Tapachula. Durante un recorrido por este lugar, Yamil Melgar verificó la reorganización del sitio mediante celdas y espacios específicos para residuos de poda e inertes. Agrupaciones vinculadas al autismo en todo Chiapas señalaron que el Comité para la Implementación de la Reforma a la Ley Estatal de Autismo tiene parado prácticamente un año, con lo cual las políticas en materia están parcialmente suspendidas y en riesgo el presupuesto para el autismo en 2027. Padres y madres de los 43 estudiantes desaparecidos de Ayotzinapa y normalistas protestaron este viernes ante la Suprema Corte de Justicia de la Nación, en víspera de cumplirse 12 años del caso que marcó a México y que permanece sin esclarecerse. Los familiares llegaron a la sede del máximo tribunal mexicano, acompañados por estudiantes de la Escuela Normal Rural Raúl Isidro Burgos, para exigir avances judiciales y certeza sobre los procesos relacionados con la desaparición de los jóvenes. Para más información en Notinúcleo, segunda emisión, le informó Héctor Hernández. Que tenga un excelente día.
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4: 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Son las 10 con 2 minutos.

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7: La agrupación Interpol confirmó sus conciertos en México para marzo del 2027, con presentaciones en Guadalajara, Ciudad de México y Monterrey, como parte de la gira de su nuevo material discográfico. La banda estadounidense tocará el 2 de marzo en la Arena Guadalajara. La segunda fecha será el próximo 6 de marzo en el Estadio Ciudad de los Deportes, en Ciudad de México, y la tercera fecha el 9 de marzo en la Arena Monterrey. Una reciente entrevista a la famosa actriz y cantante mexicana Imelda Garza Tuñón se volvió viral en las redes sociales al presentar la supuesta aparición del fantasma de su difunto esposo Julián Figueroa. En el material difundido en redes sociales se puede ver como una extraña silueta oscura aparece detrás de las ventanas ubicadas en el fondo sin que la actriz ni la prensa se percaten de lo ocurrido. Travis, el esposo de Taylor Swift, se encuentra entre las víctimas de un esquema Ponzi que defraudó a decenas de inversionistas a través de una firma financiera en Texas. El nombre del esposo de Taylor salió a relucir durante la audiencia en la que el responsable del fraude fue sentenciado a 11 años de cárcel. La cantidad con la que estafaron a Travis fue con $53 millones.
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10 de la mañana, ya con 30 minutos. Señores, ¿qué tal? ¿Cómo están? Buenos días. Seguimos con más de la programación de Extremo FM 90.7. Y a la carta te vamos a estar enviando la música de tu vida, las canciones que quieres disfrutar en esta mañana rica y sabrosa de sábado, 26 de septiembre del 2026. Y pues bueno, me daría muchísimo gusto el que te empieces a contactar conmigo a través del 96262-52500 para que juntos estemos armando el playlist de esta mañana. Así es que te invito para que te contactes conmigo, para que estemos interactuando en esos momentos. Y lo más importante, para que me hagas saber que eres extremomaníaco de corazón y que quieres mandarle saludos a tal persona. Así es que empieza a comunicarte ahorita al 96262-52500 y dime: soy extremomaníaco de corazón y quiero el saludo para tal persona, y con todo el gusto del mundo lo vamos a mandar a esta hora de la mañana. 10:32, comenzamos con Chayanne, con Inner Cycle y también con los señores de Amistades Peligrosas a través del 90.7 Extremo FM. Así es que ya lo saben, me tienen que escribir y decir: soy extremomaníaco de corazón y quiero el saludo para tal persona o la rolita, y con todo el gusto del mundo, de manera inmediata, lo vamos a mandar. 10:32, música, y continuamos en Extremo 90.7. Buenos días.

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0: con Charlie Brown. Y bueno, gracias Charlie Brown, espero que te encuentres de lo mejor. Vamos a buscar la canción de Forever Young que nos está solicitando para podértela mandar. Va que va, si es que tú tranquilo, nosotros nerviosos. Si no entra ahorita la rolita, te la prometo que te la mando en el siguiente bloque. Son las 10 de la mañana, ya con 49 minutos. Comunícate conmigo, 96262-52500, para que podamos seguir en contacto directo ustedes y nosotros, aquí en la frecuencia que lo tiene todo 90.7. Pero recuerden, me tienen que poner Soy Extremo Maníaco de Corazón, y quiero escuchar tal canción. Y con todo el gusto del mundo te vamos a mandar la rola o el saludo. 10:50 te dejo con George Michael y con Kai. ¿Se acuerdan de esta dupla de Kai? Yo sé que sí, así es que las vamos a escuchar en esos momentos aquí en el 90.7.
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4: ¿Qué tal? Muy buenos días. Estas son las noticias más relevantes de la hora. El déficit de vivienda en Chiapas se mantiene como uno de los pendientes para miles de trabajadores, mientras el Infonavit prepara la construcción de nuevas unidades habitacionales en distintos municipios del estado. La meta del programa Viviendas del Bienestar para Chiapas es de 34,000 casas durante el sexenio, informó Octavio Romero Oropeza, director general del Infonavit. La noche de este viernes fue nombrado Francisco Vázquez Jiménez como administrador del Ayuntamiento de Juchitán de Zaragoza. El encargado de tomarle protesta fue el secretario de Gobierno, Jesús Romero, acompañado del gobernador Salomón Jara. Lo anterior, luego de que el Congreso del Estado desapareciera poderes en una sesión extraordinaria en la que 35 diputados votaron a favor de la desaparición y ninguno en contra. El presidente ruso Vladimir Putin dijo este viernes que todas las propuestas para alcanzar un acuerdo que termine con la guerra con Ucrania, que ya dura 4 años y medio, seguían sobre la mesa, pero que Moscú aún debía evaluar qué era lo más conveniente para sus intereses. Además, el presidente ruso sostuvo que fue Ucrania quien lanzó ataques provocadores y que ahora tendría que pagar el precio. Hasta aquí las noticias, informó para Notinúcleo Daniel Torres.
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0: Amores Perros, Control Machete, featuring Eli Guerra. Esta colaboración entre el grupo de rap mexicano Control Machete y la cantante Eli Guerra fue parte de la banda sonora de la película Amores Perros, dirigida por Alejandro González Iñárritu. La canción es una mezcla de rap, rock y electrónica, con una lírica que refleja la desesperanza y el caos que viven los personajes de la película. La voz intensa de Eli Guerra contrasta

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0: 11 de la mañana ya con 5 minutos, 9626252500 y están llegando los whatsappazos que dice así: hola Mario Blas, buenos días, soy extremomaníaco y quiero escuchar a Lucero con No Pudiste Amar Así. Ok, con todo el gusto del mundo viene esa rolita en este bloque musical. Saludos, tu amiga Berenice. Perfecto, Berenice, espero que te encuentres de lo mejor. Soy extremomaníaco y quiero saludar a mi papá Ricardo de parte de su hija Ireazema, porque el día de hoy está cumpliendo 49 años. Señor Ricardo, le mandamos un fuerte abrazo, que Dios me lo bendiga y que coma pastelito el día de hoy. Pásela bastante bien. Hola Mayito Blas, buenos días, soy extremomaníaco. Por favor, mándame la canción de Hollywood de Madonna. Soy tu amigo Esteban, te estoy escuchando en mi trabajo. Ah, ok, perfecto, en una conocida tienda, esas de las doble X, de las que son rojitas, ahí está, perfecto. Ricardo, espero que te encuentres de lo mejor. Soy extremomaníaco y quiero saludar a mi papá y a mi mamá. Ellos son los señores Laura y el señor José Ángel, porque el día de hoy están cumpliendo 40 años de casados. Señores, que tengan pues muchas bendiciones y que aguante los dos, que aguante, porque hoy en día llegar a 40 años de casados, no cualquiera. Así es que, así como ellos están comunicando conmigo, tú también lo puedes hacer a través del 9626252500. Dime, soy extremomaníaco y quiero el saludo para tal persona o quiero tal canción, y a la carta te la vamos a mandar. 11:07, vámonos con eso que me pidió Charlie Brown. Eso es es Forever Young de Alphaville. Luego nos vamos con No Pudiste Amar de Lucero y Madonna con Hollywood aquí en Extrema FM 90.7, 11 de la mañana, 7 minutos.
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3: Son las 11:11.

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2: Son las 11 con 14 minutos.
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2: Son las 11:19.

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2: ¡Ay, ya! ¡Esto es solo un chiste!
3: ¡Ay, los chicos tiernos! Resulta que se pelean la Pamela y la Yajaira. Cierto día va la Yajaira caminando por el centro y pasa por la casa de la Pamela, ¿no? Entonces llega a la casa y toca la puerta. Sale la Pamela y le dice, ¿qué quieres? Vengo por mi blusa la fuchsia. Y le dice la Pamela, te voy a dar, pero con este garrote vas a ver. No, reconciliaciones no.

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1: Son las 11:34.
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3: ¿Alguna vez te has preguntado por qué estornudamos al mirar el sol? Cualquier irritación en los conductos nasales puede provocar un estornudo. Quizá la causa sea polvo, pimienta o algún tipo de polen al que sea alérgica la persona. A veces, la nariz queda obstruida por moco y el cuerpo reacciona involuntariamente para limpiarla. El estornudo obliga a que el aire penetre en la nariz y boca, y si hay suerte, se deshaga de cualquier cosa que cause la molestia. Si miramos el sol, la enorme intensidad de la luz que llega a nuestros ojos provoca que el nervio óptico transmita una señal eléctrica de alta frecuencia. Las terminaciones nerviosas de la nariz reciben parte de estos impulsos y envían al cerebro una señal que desata una respuesta idéntica a la producida por la irritación de la nariz. El resultado, un estornudo.
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1: 11 de la mañana, ya con 44 minutos, estamos en la recta final de A la Carta el día de hoy, enviándote lo mejor de nuestro playlist, gracias a tu participación. Y saludos para nuestro buen amigo Benja, que nos está pidiendo la canción de Daniela Romo, Yo No Te Pido La Luna, que ya en ese bloque empieza a sonar. Y saludos también para nuestra buena amiga Fernanda, que quiere escuchar a los Vasquez Sounds con I Want You Back. Ok, con todo el gusto del mundo viene esta rolita. 10 con 11 de la mañana con 45 minutos. Yo me despido, soy Mario Blas. Que tengas una excelente tarde a las 4. Estamos de regreso con Faranduleando a través del 90.7 Extrema FM. Saludos para el buen Chupa Dulce, que ya se está comunicando con nosotros. Chupa Dulce, ¿qué tal? ¿Cómo estás? Buenos días, que tengas un excelente fin de semana. Sigue escuchando Extremo 90.7. 11.45.
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2: ¿Qué tal? Muy buenos días. Estas son las noticias más relevantes de la hora. El Comité de Agua Potable y Alcantarillado de Tapachula informó que, debido al aumento de turbidez por la temporada de huracanes y lluvias intensas, la distribución de agua potable se redujo en un 50%. A través de un aviso oficial, el organismo explicó que es normal que en esta temporada el agua que llega a las zonas de captación arrastre sedimentos, tierra y otros materiales, lo que provoca que llegue más turbia de lo habitual. El Servicio de Administración Tributaria anunció el establecimiento de una alianza estratégica con la República de Corea con el propósito de modernizar y optimizar los sistemas tributarios de ambas naciones. Este acuerdo bilateral permitirá compartir mejores prácticas tecnológicas, implementar herramientas avanzadas de fiscalización digital y fortalecer los mecanismos de recaudación fiscal con estándares internacionales. Al menos 14 personas, entre ellas dos altos funcionarios de la Justicia Militar de la República Democrática del Congo, fallecieron en el accidente de una avioneta en el suroeste del país, informaron las autoridades la madrugada de este sábado. En este extenso país de África Central, donde la red de carreteras es insuficiente, el transporte aéreo desempeña un papel fundamental para los desplazamientos hacia las provincias. Hasta aquí las noticias, informó para Notinúcleo Daniel Torres.
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4: Alejandra Guzmán generó preocupación entre sus seguidores después de sufrir una luxación de cadera durante un concierto. El incidente ocurrió mientras se encontraba frente al público, pero la propia cantante decidió aclarar posteriormente cómo se encontraba y qué sucedió después de recibir atención médica. Con una radiografía en mano, explicó que ya había sido revisada por un médico y que había descansado y que la inflamación había disminuido. Aunque el accidente obligará a la cantante a tomar algunas precauciones durante sus siguientes presentaciones, Guzmán dejó claro que no piensa alejarse de los escenarios y su mensaje estuvo marcado por el agradecimiento, pero también por la contundencia con la que respondió a algunas versiones relacionadas con el incidente. Cazú aparece con polémica foto en redes sociales y preocupa a sus seguidores por su estado de salud. La celebridad argentina tuvo algunos contratiempos con su gira musical derivada de problemas con su salud, por lo que actualmente está realizándose los cuidados necesarios. El cantante J Balvin y Valentina Ferrer se separan luego de casi una década juntos. Fue la misma Valentina quien confirmó la separación con el cantante colombiano mediante un mensaje en redes sociales y aseguró que su prioridad seguirá siendo su hijo Río.
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3: Las lagunas de Montebello en Chiapas han comenzado a perder las intensas tonalidades azules y turquesas que las caracterizan. Investigadores de la UNAM alertaron que algunos cuerpos de agua presentan ahora una coloración verdosa, un cambio provocado por el impacto acumulado de diversas actividades humanas. De acuerdo con los investigadores, el deterioro es resultado de un proceso que se ha desarrollado durante al menos 80 años. Entre los factores identificados están el uso de fertilizantes, la tala de bosques, el crecimiento urbano y las descargas de aguas residuales provenientes de comunidades y ciudades de la región. Los especialistas también han detectado otros efectos como natas en la superficie, malos olores y mortandad de peces. El problema también tiene consecuencias para las comunidades que dependen de turismo y para el uso del agua. Los investigadores señalan que algunas lagunas afectadas ya no son aptas para el consumo y que se han identificado microorganismos capaces de producir toxinas. Para enfrentar la situación, proponen controlar las fuentes de contaminación, fortalecer la educación ambiental, capacitar a agricultores, ganaderos y prestadores de servicios turísticos, además de establecer un monitoreo permanente que permita diseñar acciones de restauración. Hasta el siguiente comentario.
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13: América Ginard confirmó que la salud del cantante Alex Fernández, hijo del potrillo Alejandro Fernández, registró una evolución favorable tras haber sido ingresado de urgencia a un hospital en Guadalajara. La madre del cantante publicó un video en redes sociales grabado desde Las Vegas. En el material explicó que la cantidad de mensajes recibidos le impidió responder de forma individual a cada uno de sus seguidores. Buenos días a todos desde Las Vegas. Imposible contestar todos los mensajes. Esta es una manera para mí de contestar sus mensajes y como mamá agradecerles la preocupación por la salud de mi hijo Alex. Danny Flow expresó su preocupación por Alex Syntek ante lo ocurrido durante uno de sus recientes conciertos en donde el cantante arremetió una vez más contra el reggaetón mientras regañaba a sus fanáticos. El llamado rey del morbo pidió detener las burlas y críticas en contra del cantautor y propuso internarlo para que pueda recibir ayuda ante lo que se ha especulado que enfrentaría relacionado con su salud mental. A través de redes sociales, Cintia Rodríguez comparte nuevas imágenes de su embarazo y Carlos Rivera reacciona con un mensaje de amor hacia ella y obviamente hacia su pequeña María, que la están esperando con mucho amor.
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1: 12:23.

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4: Amores Perros, Control Machete, featuring Eli Guerra. Esta colaboración entre el grupo de rap mexicano Control Machete y la cantante Eli Guerra fue parte de la banda sonora de la película Amores Perros, dirigida por Alejandro González Iñárritu. La canción es una mezcla de rap, rock y electrónica, con una lírica que refleja la desesperanza y el caos que viven los personajes de la película. La voz intensa de Eli Guerra con

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3: ¿Alguna vez te has preguntado por qué estornudamos al mirar el sol? Cualquier irritación en los conductos nasales puede provocar un estornudo. Quizá la causa sea polvo, pimienta o algún tipo de polen al que sea alérgica la persona. A veces, la nariz queda obstruida por moco y el cuerpo reacciona involuntariamente para limpiarla. El estornudo obliga a que el aire penetre en la nariz y boca, y si hay suerte, se deshaga de cualquier cosa que cause la molestia. Si miramos el sol, la enorme intensidad de la luz que llega a nuestros ojos provoca que el nervio óptico transmita una señal eléctrica de alta frecuencia. Las terminaciones nerviosas de la nariz reciben parte de estos impulsos y envían al cerebro una señal que desata una respuesta idéntica a la producida por la irritación de la nariz. El resultado, un estornudo.
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6: Guillermo del Toro regresa con la película El Laberinto del Fauno a los cines de México el próximo 15 de octubre de este 2026 para celebrar su 20 aniversario con versiones restauradas en formatos 4K y 3D en salas de exhibición comercial. La proyección en nuestro país contempla una cobertura superior a los 300 cines a través de una cadena muy reconocida a nivel mundial. El trabajo visual incluye una nueva mezcla de sonido orientada a las salas de exhibición moderna. Las modificaciones buscan presentar la obra con la tecnología de proyección actual. Una inesperada confesión sorprendió a los habitantes de una casa muy famosa en México, luego de que Mariano Ochoa revelara que hace aproximadamente 20 años tuvo un romance con uno de sus compañeros que ahora la acompaña en dicho programa, el actor Ernesto La Guardia. La cantante Lady Gaga y su prometido Michael Polanski se convirtieron en padres de su primer hijo. Aunque la pareja había mantenido los detalles del nacimiento en privado, ahora se dio a conocer que se trata de una niña llamada Rose Byrne Polanski, quien nació el pasado 9 de junio en Los Ángeles, California.
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9: 12:31.

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9: La relación entre J Balvin y Valentina Ferrer llegó oficialmente a su final. La modelo argentina confirmó la separación a través de sus redes sociales después de varios años junto al cantante colombiano y dejó claro que ambos decidieron tomar caminos distintos, aunque mantendrán como prioridad a su hijo Río. El anuncio ocurrió en medio de una polémica que ya había colocado a Melanie Pavola en el centro de la conversación. Con esto, la confirmación provocó que las declaraciones de Pavola recuperarán protagonismo. La mexicana había contado públicamente una versión sobre un supuesto encuentro con J Balvin en Nueva York y afirmó que en ese momento no sabía que Valentina Ferrer estaba embarazada. Erasmo Catarino generó preocupación entre sus fanáticos tras darse a conocer los momentos de angustia que vivió durante sus recientes vacaciones en la playa. Eso debido a que el cantante entró al mar sin saber nadar, por lo que tuvo que ser auxiliado por Raúl Sandoval y Toñita, quienes se encontraban con él al momento del incidente. Alex Sintek anuncia que se alejará de México tras polémicos comentarios hechos durante una presentación hace algunas noches. México, pronto te dejaré en paz, te amo, te prometo volver con excelentes noticias, porque alejarme significa salvación mental y espiritual, es lo que compartió Alex Sintek a través de redes sociales.
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10: 12:41.

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0: México. La banda estadounidense tocará el 2 de marzo en la Arena Guadalajara. La segunda fecha será el próximo 6 de marzo en el Estadio Ciudad de los Deportes en Ciudad de México y la tercera fecha el 9 de marzo en la Arena Monterrey. Una reciente entrevista a la famosa actriz y cantante mexicana Imelda Garza Tuñón se volvió viral en las redes sociales al presentar la supuesta aparición del fantasma de su difunto esposo Julián Figueroa. En el material difundido en redes sociales se puede ver cómo una extraña silueta oscura aparece detrás de las ventanas ubicadas en el fondo sin que la actriz ni la prensa se percaten de lo ocurrido. Travis, el esposo de Taylor Swift, se encuentra entre las víctimas de un esquema Ponzi que defraudó a decenas de inversionistas a través de una firma financiera en Texas. El nombre del esposo de Taylor salió a relucir durante la audiencia en la que el responsable del fraude fue sentenciado a 11 años de cárcel. La cantidad con la que estafaron a Travis fue con 53 millones de dólares.
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0: Bueno, ya estamos de regreso, amigos. Manda tu mensaje de texto al... ¡Caíste! Este es un programa grabado.
1: Ya te quedas,
2: Bueno, ya estamos de regreso, mi gente. Muchas gracias. Ricardo Díaz, saludos a doña Mari, que se recupere pronto, dice Ricardo. Ok, Ricardo, gracias. Yo quiero invitar a Lucy, pero aquí ya no hable. Fernando, carismático, amable, buena persona. Ok, la mañana 3 dice, yo me describo como cumplidor, fiel y carismático, el Héctor. ¿Cumplidor?
3: No, Héctor, o sea, y mentiroso, mejor dicho, ¿no?
2: Mentiroso.
3: Yo creo que eso le queda mejor, super.
2: Sí, en lugar de cumplidor, mentiroso. En lugar de fiel, hablador.
3: Hablador. Y en lugar de carismático,
2: caimal.
3: Efectivamente.
2: Pero bueno, ya se describió según él.
3: Saludos a doña Mari, que se recupere pronto, dice Ricardo Díaz. Saludos, Ricardo. El tema del día de hoy es súper.
2: Descríbete en tres palabras.
3: 962-625-2500. ¿Tú cómo te describirías, Superman?
2: Híjole. Muy hablantín, diría yo.
3: ¡Uy! Yo me describiría responsable.
2: Ajá. Ilegal.
3: Cumplidor. Ilegal. Sí. Por supuesto. Como todos los versos que gané en su temporada en la pachanga.
2: Todos los versos los ganaste legal.
3: Así es.
2: Pero, ay. Dice. Está un cuate bien borracho en una cantina. Pero borracho, eran borracho. En eso va entrando a una mujer que se le acerca y le dice, hola preciosa. ¿Cómo te llamas? No, espérate. Tu cara me es familiar. No sé. Siento que te conozco de algún lado. No voy a pensar que te estoy ligando, pero fíjate que sí, tu cara me es conocida. Cállate, Roberto, soy tu mamá. Vámonos para la casa. Te escribes en tres palabras. Lo han dicho, dice Mickey se escribió, es cierto. Mickey, dormilón, borracho y chambeador.
3: No, hombre. 962-625-2500. Descríbete en tres palabras.
2: Por lo menos el Mickey se oyó más sincero que el Héctor, tú.
3: Sí, definitivamente. El Héctor no en todo mintió, de plano.
2: Sí, de plano, el Héctor. Pero, bueno, Héctor. Vamos a ver ¿qué otro? ¿En qué otro? Yo me escribo ya lo mismo. Yo soy bien cumplidor y cumplidor, diría.
3: Ja.
2: René Costner. Yo me describo como guapo, joven y cae bien.
3: Ah, caray. La pachanga, bueno. Nada. 962-625-2500. Llámanos a cabina y descríbete en tres palabras.
2: En tres palabras. De volada, papayito lindo, de volada.
3: La pachanga, bueno.
4: Hola, buenos días.
2: José.
3: Hola, José.
4: ¿Cómo estamos?
3: Bien, ¿y tú?
4: Bien, bien. ¿Y cómo se describieron ustedes?
3: Ah, ¿no me escuchaste?
4: ¿Mandé?
3: Yo me describí como responsable, cumplidor y legal, por supuesto.
4: No, sobre todo legal, ¿eh?
3: Claro.
4: A ver,
3: José, descríbete en tres palabras.
4: Yo, inteligente.
3: Claro.
4: Buena onda.
3: Claro.
4: Así.
3: Ahí está.
4: Inteligentísimo y buena onda.
3: Sí, como debe ser, mi buen José.
4: Sí. Imagínate si fuéramos todo negativo. Imagínate, no. Esta gente fuera. Sí, pues espero que estén bien, que se lo haya pasado bien. Súper, no pude dormir el fin de semana, hombre.
2: ¿Por qué?
4: Porque no hubo besos.
3: Ah, ya viste, ya vi. Es más, súper.
2: Te mando un beso, José.
4: Ay, ay, ay, hombre, me lo estoy poniendo donde más lo necesito. Ay, qué buena onda con ustedes.
3: Oye, pero la neta, aquí entre nos, José, súper está bien pachoncito.
4: No, pues es que ya te dije que lo voy a contratar para las chicas.
3: Sí, de verdad.
4: Sí, las chicas están ansiosas de conocerlo. Ah, al
3: claro que sí.
4: Yo ya les dije, miren, yo creo que es feo, fuerte y formal.
2: Sí.
4: Ya te describí.
2: Sí, así, tal cual.
4: No, pues qué bueno, chamacos, que estén bien y que les esté yendo bien a todos. Que Dios los bendiga y los proteja. Doña Mari, adelante, échale ganas.
3: Eso. Gracias, José.
4: Ahora, pues tarde, al rato les cuento un cuento.
3: Va que va. Va. Adiós. Sobre todo legal, dice Raúl. Claro, Raúl, la verdad es que sí. Buenas tardes, saludos en cabina. Ya es la hora de los chistes, están buenos.
2: ¿La hora de los chistes?
3: Descríbete en tres palabras. ¿Quién habla?
5: Muy buenas tardes, mi chica de humo.
3: Hola, Alex Iron Mancova, ¿cómo estás, Alex?
5: Pues iniciando la semana muy bien, gracias a Dios.
3: Eso, qué bueno. Alex, descríbete en tres palabras.
5: Como patas verde, guapo, galán, simpático.
3: Ah, mira.
5: ¿O no, súper?
2: Sí, cómo no.
3: Yo sapo verde eres tú.
5: Sí, soy el verde.
3: Galán, simpático, sí. Patas verdes soy yo. Uso moño en mi pechera. Me lo contaron esa cancioncita, ¿eh?
2: Ah, o sea que sí sabes de eso, de los ochentas.
3: Eso, mi buen Alex, muy bien.
5: Ándale, cuídense, feliz inicio de semana para todos los radioescuchas.
2: Eso.
5: No hay enfermos, no hay enfermos, hay que echarle ganas.
3: Eso.
5: Pues estamos ya en la sexta década, pues más.
2: Sí, así es.
5: Así es, ya no estamos enfermos, sino estamos bien.
2: Eso, así debe ser, Alex.
5: Ándale.
2: Órale.
5: Dices.
2: Sale, saludos. Santi, saludos a mi tóxica que va aquí al lado. Míralo, el Santi.
3: Ay, Santi.
2: Pero él sí se describe.
3: Sí, él sí se describe.
2: Él es fiel trabajador, claro. Y sepsi.
3: La pachanga, bueno.
6: Hola, Grancita, buenas tardes, ¿cómo estamos? Súper, buenas tardes.
2: Buenas, ¿quién habla?
6: Cala.
3: Ah, Cala. Cala, no te estábamos reconociendo.
6: Aquí andamos otra vez, gracias a Dios.
3: Eso, qué bueno, Cala. Oye, descríbete en tres palabras, Calamardo.
6: Ay, no te escuché, dime.
3: Descríbete en tres palabras.
6: Enojón. Uh-huh. A veces malhumorado, pero muy trabajador.
3: Enojón, malhumorado y trabajador, uh-huh. No, hombre.
2: No, pues ya lo dijo todo.
3: Partidazo.
2: En pocas palabras, trabajar le enoja.
6: Te describo en tres palabras a mi amigo Héctor.
3: A ver.
6: Mira, Héctor, mentiroso, porque se avienta cada
3: sí,
6: cosa.
3: No.
6: Es una. Dos, incumplido. Bueno, sí. Eso podría ser a mitad, a medias.
3: No tiene palabra.
6: Sí cumple, pero no al 100%. Deja en mal a otras personas que tienen que sacar dinerito de su bolsa y no se lo reponen.
3: ¡Hala! No manches.
6: Y lo olvidadizo, porque como ya está en el gabacho, ya se le olvidan las cosas que hay acá en Chiapas. Ya dice, ¿y eso con qué se come? ¿Y eso qué es?
3: ¡No! ¡El gringo!
6: Exactamente, ya se le está pegando los trompudos. Los trompudos, digo, los Donald Trump. Saludos.
3: ¡Sale, mi buen Cala!
6: El buen Airo.
3: Eso.
6: Aquí no hay enfermos, todos estamos bien, gracias eso. A Dios. Pues pedimos bien, ya en diciembre vamos a tener una ayudadita para el corazón, pero ya va a ser hasta diciembre. Ahorita fuimos el fin de semana, fuimos a México de entrada por salida, y ya gracias a Dios nos dieron cita para diciembre.
3: Eso, qué bueno, Calamardo.
6: Echarle para adelante, sí. Solo mirar. Saludos eso. Para ti y al guapérrimo del súper en cabina.
2: Saludos, gracias, Cala, un abrazo.
3: Abrazote para ti. Super, nos vamos a la pausa de volada.
2: Sí.
3: Y regresamos con La Pachanga. No le cambies.
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1: Muy buenas tardes, esta es la información. La presidenta del colectivo 50+1 Soconusco, Denise López Espinal, destacó que el trabajo en materia de seguridad que viene realizando el presidente municipal de Tuxtla Chico, Julio Enrique Gamboa Altúzar, quien en coordinación con su equipo de trabajo busca salvaguardar la integridad y mantener la empatía con las y los ciudadanos del municipio. En Chiapa de Corzo, cerca de 40 campesinos del ejido Nuevo Sinacantán están resintiendo los efectos de la sequía. La comunidad de indígenas desplazados de los altos de Chiapas que llegaron a establecerse y buscar una nueva vida no han visto más que pérdidas de hasta 30,000 pesos que invirtieron por hectárea. El informe de las nuevas líneas de investigación sobre el caso Ayotzinapa será el lunes, informó la presidenta Claudia Sheinbaum Pardo, quien ante las movilizaciones que realizaron madres y padres ante la Comisión Nacional de Derechos Humanos para reprochar la exoneración del ejército, respondió: "Nosotros tenemos nuestras investigaciones y no vamos a calificar o no las manifestaciones que hay en el país y particularmente sobre el caso", informó la mandataria. Esta y más información en Notinúcleo Segunda Emisión. Que tenga una excelente tarde.
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2: Amores Perros, Control Machete, featuring Eli Guerra. Esta colaboración entre el grupo de rap mexicano Control Machete y la cantante Eli Guerra fue parte de la banda sonora de la película Amores Perros, dirigida por Alejandro González Iñárritu. La canción es una mezcla de rap, rock y electrónica, con una lírica que refleja la desesperanza y el caos que viven los personajes de la película. La voz intensa de Eli Guerra contrasta

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7: Estamos de regreso. Frases de miedo. Luis Guillén. Cuando estás con los cuates en la mesa redonda y que te llega la tóxica diciéndote, ah, con que aquí estás y yo esperándote en casa. Ah, pero
8: 962-625-2500.
7: Pero frase de terror. Cuando mi mujer está seria, llegar a la casa y me diga, al rato que se duerman los niños, hablamos.
8: Esas sí son frases de terror.
7: ¿Y por qué hasta que se duerman los niños que no pueden hablar así? Esa es mi pregunta.
8: Sí, no, quién sabe, ¿eh?
7: ¿A poco no, súper? No, pues no sé, papi, yo no soy casado. Yo me imagino que tú sí. Por eso es que, con que aquí estás y esperándote en casa, dices, no, pues sí. No, es más... No soy casado, pero sí necesito una novia que sea bien creída, Irán.
8: ¿Por qué, súper?
7: Así para que le dé pena que yo trabaje. Sí, pero te dio llamada. ¿Aló?
8: La pachanga, ¿bueno?
9: Bueno.
8: Bueno, ¿quién habla?
9: Para frases de terror.
8: A ver.
9: Mi amor no me ha bajado.
8: Híjole, esa sí es una frase de terror. ¿Quién habla?
9: Habla Pepe.
8: Pepe, ¿qué onda, Pepe? ¿En qué parte de la ciudad andas?
9: Aquí estoy cruzando CFE.
8: Ah, muy bien. Perfecto, hola, Pepe. Abrazote, gracias.
9: Que estén bien, saludos.
8: Gracias. Sí, pero, mi amor, no me baje. Frasesísima de terror, no, ¿eh? Sí.
7: El próximo mes vamos a tener una sección de Adivina la canción.
8: Ok.
7: Pero sería mejor que la cantaran también. Que la adivines y que la cantes. ¿Sí?
8: Claro, claro. No.
7: Sí, ya sea en español o en inglés, porque aquí muchos saben hablar inglés, Irán. Digo, si no, no sabes. Es más, yo te voy a cantar una canción en inglés. Tú sabes que yo sí hablo.
8: ¿De verdad, súper?
7: Sí.
8: No manches.
7: Muchos ya la escucharon, pero sí se las puedo dedicar ahorita.
8: ¿Tanto así?
7: Sí. ¿Dónde está el...?
8: Pero de verdad, súper, no me mientes.
7: Cariño para ustedes.

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1: Ya, súper, ya.
0: Ay, ya, me corta la inspiración.
1: Dice Neri, súper, te digo la vocecita de Lucy, dice. No, yo dije, ah, caray, ¿qué está cantando el Chavo del Ocho?
0: Mira, pues uno lo hace con mucho cariño y ustedes.
1: Ah, Superman.
0: Ay, me cortas. Anabel, ay no qué, Anabel. Ya me la había creído, dice Flérida. Flérida, lo hice con mucho cariño, mami. Era para que me siguieran, pues. Además, la letra original así es, ¿eh? Digo que el grupo ese la haya cambiado, ya es otro rollo.
1: La pachanga, bueno.
2: Lo propongo al Super para el Versus en el próximo programa.
0: Ya ves, Irán.
1: No, la hombre, gente imagínate. Me ama. Sale, bro.
0: Sí. Mira, Martín, Super nominado al Grammy. No. ¿Ya viste?
1: Dice Neri, tal como eres, te amo, Super.
0: ¿Ya ves?
1: Dice, ¿qué pasó, Super? ¿De cuál fumaste? Soy Johnny. Dice, la pachanga, bueno.
2: Oye, por eso es inigualable, porque se saca cada. De la panda, de veras, no para de reír mi pachanga, no para de reír, me pregunta que qué estación es, le estoy diciendo qué estación es, que le mandes un saludo a esa enfermera del Seguro Social.
0: ¿Cómo se llama?
2: Marifer.
0: Marifer, ay, tan chula Marifer, Marifer, te mandamos un saludo, la vamos a presentar si quieres.
1: Claro que sí, espérame.
0: ¿Ahí va contigo?
2: Sí, aquí va.
0: ¿Para dónde va? ¿Para el IMSS?
2: Para
0: Lynch. ¿Ah, sí?
1: ¡Ah!
0: ¡Ah! Permíteme presentarla.
2: Va a pasar
0: de paciente. Desde el Seguro Social. Ella es Marifer. Casta. Pura. Virginal. Ya me lo juró, me lo prometió. Próximamente la vas a ver en el Hospital Nueva Frontera. Pasillo 12. Dándole terapia a los enfermeros, a los enfermos. No, y anda un. Oye, imagínate a la Marifer con un leotardo blanco. ¡Hala! No. Oye, llegando ahí a la sala de los enfermos. ¿Qué pasó, mi rey? ¿A quién le va a tocar hoy? Marifer, te mandamos un abrazo y un beso, mami. Es guasa, no te la creas.
2: Y la
0: diana
2: ya la pusiste toda rota.
0: Ay, hasta crees. Mira, que se hace tantito la falda, vas a que lleva el leotardo abajo, güey.
2: Oye, de verdad que nos diviertes y nos olvidas de todos los problemas que tenemos con tu ocurrencia inigualable. ¿Quién como tú?
0: De eso de
1: tanto, ¿quién, papi? Como tú.
0: Hay que reír. ¿Salud? Mucho, aunque se nos arrugue el cutis, hay que reír bastante.
1: Gracias. Salud, Cala, bye bye.
2: Saludos, dice ella.
0: Saludos, Marifer, un abrazo, mami. Cuídate mucho, síguenos escuchando, agreguemos.
1: Ahí está. Súper, dice, te contrato para el Día del Niño. Qué hermoso canto.
0: Lo sé, lo
1: dice,
0: sé.
1: Dice la maestra Esperanza.
0: Ah, de una vez.
1: No puedo, ala, súper, qué interpretación, qué buena letra, dice Eliezer.
0: Sí, sí, te
1: la
0: digo.
1: Pachanga, bueno.
2: Ay, no, esa canción de Súper, se llama Bien Enamorado con los Besos.
1: ¡Ah, sí!
2: Ya con esto, ya.
1: ¿Ya te ganó?
0: ¿Ya caíste?
2: No, ya, de plano, ya. Oye, está como esta canción también de aguanto un refri. Oye, ¿sabes qué? Estoy bien agradecido con Cala.
0: Sí.
2: Desagradezco a ti, a Irán, Súper, y a Cala. Ustedes me sacaron de esa depre que estaba yo hundido.
0: Sí.
2: Estoy en este momento, me siento muy feliz y muy agradecido con ustedes. Y de verdad, Irán, fuiste el puente entre Cala y yo.
1: Ay.
2: Y la verdad, fue benéfico para mi ayuda.
1: Qué bueno, José, nos da mucho gusto. Pues ya sabes que aquí siempre estamos con los brazos abiertos y de verdad que nos da gusto que te sientas mucho mejor, José. Para eso estamos, para apoyarnos entre todos.
2: Sí, y esos pachangueros, Héctor, Luigi, Chapori, el Chupadulce. Uh-huh. No, la verdad, me divierto con todos los comentarios, todo lo que dicen. De verdad, estoy muy contento y son parte de mi vida ahora son como Liverpool, son parte de mi vida.
3: Sí.
1: Gracias, José, te mandamos un abrazote y un besote. Bueno, no, el beso te lo manda José, digo, Súper.
2: Y mándenme al Súper en caja. Sí, como de regalo, pues.
1: Ahora. Sí, claro, qué bueno que especificaste. Sí.
2: Oye. Sí. De tanto y tanto que se la van a creer. Ay, no, ya.
1: No, pues si no la creemos.
2: Y ya te la creyeron.
1: Dale, José.
2: Ahora pues, dale.
1: Ay, dice José, qué bueno que especificó, sí, ¿eh? No manches.
4: Muy buena rola, mi Súper, Tony Citalán. Ya ves, me ama la gente.
1: Claro, por
4: Charlie
1: supuesto.
4: Brown, qué bien traduce, Súper.
1: Mira, chécate.
4: Marlis, ay, tan chula la Marlis.
1: ¿Qué dice?
4: Muy buena, ya ves.
1: Ah, claro. Dice Neri, Josecito, te admiro y te respeto, te quiero corazoncito, dice de parte de Neri. Ay, es que José, no, ¿verdad? No, es un turrón. Abrazote, José. La pachanga, bueno.
5: Irán, habla doña Mari.
1: Doña Mari, díganos.
5: Les puse un mensaje, pero quiero mejor que lo oigan los pachangueros. Agradecerle a, ¿cómo se llama el señor que acaba de hablar?
3: Calamardo.
5: Además tengo Cala.
3: Cala, Calamardo.
5: Y agradecerle pues todas las bendiciones que me mandó y también todos los pachangueros que han mencionado mi nombre, yo les agradezco. Y en realidad eso no me presionó. Pero ya vamos a seguir adelante.
3: Eso.
5: Y porque fíjate que cuando ustedes escuchan su programa, ustedes me alegran bastante, ya me estoy esperando la hora y eso me ayuda bastante. Para mí es una terapia.
1: Qué bueno, doña Mari.
5: Les agradezco.
1: Al contrario, doña Mari, gracias por escucharnos y aquí estamos también para usted, la queremos mucho, doña Mari.
5: Me alegra mi alma cuando los escucho, vieras que me pongo contenta de mí.
3: ¡Uy, olvídese!
5: No, eso no me gusta.
4: Olvídese, cuando yo le baile va a ver.
5: Pues sí.
3: Pues sí.
5: Me voy a reír más.
3: Eso, Yamari. Ánimo, Yamari, dice Anabel Rosales desde Ciudad Hidalgo.
5: Comunicado y gracias por todo. Que Dios los bendiga a todos.
1: Gracias, doña Mari, un abrazo.
5: También a ustedes, cuídense mucho.
1: Bye bye. Ahí está, doña Mari, muchas gracias. Súper, nos vamos a ir a la pausa rápida.
4: La profe Esperanza, ¿qué dice? Es esposa de Alex Cova, ella va para el día del niño.
1: Vámonos a la pausa, regresamos con el Versus.
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0: amigos, ¿cómo están? Buenas tardes, bienvenidos a través de Extremo 90.7, sonando la música de tu vida. Aquí inicia la pachanga, así que puedes enviar los mensajes, llamar a cabina directamente al 962-625-2500, como lo están haciendo en este momento. Hay llamada telefónica a la pachanga, bueno.
1: ¿Dónde van? Buenas tardes.
0: ¿Qué onda, mi buen? ¿Cómo estás?
1: ¿Qué onda, mi buen? Y nada, bien, bien, aquí pasando a saludar. ¿Cómo estás? ¿Te ha ido en este ombliguito de semana?
0: Bien, mi buen Héctor, aquí chambeándole, empezando con todo.
1: Qué bueno, saludos a toda la plebe pachanguera. ¿Tú por ahí andas?
0: Aquí anda.
1: Órale, ¿ya llegó o usted ya anda en su rancho?
0: Aquí está.
1: Anda por ahí haciendo.
0: Aquí anda, aquí anda, mi buen Héctor, ¿qué pasó? ¿Qué le vas a decir?
1: Ah, que le mando un beso, despague. Es mi fan número uno, es mi ídolo.
0: ¿Él es fan tuyo?
1: No, yo soy fan de él.
0: Es que dijo, es mi fan número uno, pues. Está bien, mi buen Héctor. ¿Qué pasó?
1: En el verso.
0: A ver, Héctor, ¿con qué canción vas a participar en el Versus hoy?
1: Con la rola que dice, la de Leque, la que dice Leque. Esa rola.
0: ¿Y cómo se llama?
1: Leque, ahí se llama.
0: A ver, no. ¿De quién es? Leque.
1: Leque, tampoco la he escuchado, nada, que dice
0: Leque. ¿Quién la canta?
1: ¿Dónde?
0: ¿Quién la canta?
1: Una cantante.
2: Ay, qué chido. Sácalo, Jairo, sácalo.
1: Leque, leque.
0: Deletréamelo, porque a ver, no la encuentro tú.
1: Y sí, así nada más ponle, bueno, porfa, así se llama Leque, de la cantante. Es una cantante.
0: Leque, así
1: aquí
0: en
1: Estados Unidos.
2: No, pues sí. Sí, sí, sí. Ahorita vas a ver lo que te va a decir la plebe.
0: Voy a intentar encontrar tu canción, ¿sale?
1: ¿Dónde?
0: Voy a intentar encontrar tu canción, así como me lo estás pidiendo.
1: Ya está, ya está, vale.
0: Sale mi buen Héctor. Bye bye.
2: Sale Leque.
0: Ay, perdón, a ver.
2: Ahí sale Leque. Leque.
0: Leque.
2: Ay, no. Pero 962-625-2500 de volada, papadito lindo. Tenemos una llamada en estos momentos. Aló.
3: Hola, buenas tardes.
2: Hola, José.
0: Hola, José.
3: ¿Qué haciendo?
0: Ah, oye, tranquilo. ¿Sabes qué canción es la que quiere Héctor?
3: Mande. Ay, es la de Alara Alara. Pero no sé.
2: Ah, no, pues sí.
3: Pero sí. Yo sí tengo una.
0: A ver.
3: Se llama Tarzan Boy de Baltimore.
0: Ah, claro, perfecto, listo.
2: A ver, ya, José.
0: Ya, anota ya, José.
2: Con la
0: José.
2: Que escoja vas a ganarle a Héctor, porque
0: Tarzan
2: sí.
0: Boy.
2: Tarzan Boy.
0: Baltimore, claro.
3: Oye, de veras, ¿qué no sabe de Héctor de plano?
0: No, hombre.
2: Ay, que hay que entenderlo, es chintito, pues. No, sí, está feíto. Sí.
3: No, dile que, dile así que se eche un clavado en los 80 y 90 para que te sepan las canciones.
2: Ay, pero José, no sabe ni contar mi muchachito. No, sí.
3: Llega el 10 y se pierde.
2: Ya, no, apenas llega el 6 y ya valió. Sí, lo entiendo, ¿verdad? Pobrecito, porque sí está feíto y todo, ¿verdad? Tiene carita maquico, pero hay que entenderlo, pues.
3: Bueno, lo vamos a perdonar por eso.
2: Sí, por eso.
3: Espero que no lo saquen.
2: Ah, falta ver qué dice la plebe, pues, a ver. ¿No?
3: ¿Qué dice, súper? ¿Cómo estamos?
2: Muy bien, José, todo tranquis.
3: ¿Pudiste dormir con mi piropo o no?
2: Ah, no, sí, uy, vieras.
3: Ah, no, pues qué gusto, a mí me da mucho gusto saludar a los pachangueros, un abrazo y de veras, que bueno, yo no sé si es mi percepción, pero desde que yo entré a los Versus, he notado que hay más variedad de mucha gente que entra al Versus.
0: ¿Verdad que sí?
3: Sí, no sé, y eso que dicen que no tienen llamadas.
0: No, imagínate.
3: Me imagino, no como otras personas.
2: Sí, sí, es cierto.
3: No quiero decir nombres porque ya no los quiero quemar. La verdad, sí, es un programa muy socorrido y muy bendecido.
2: Mira, ya están pidiendo que saquen a Héctor.
3: Bueno, ya somos dos.
2: No, no, bueno, tú también, serían tres, ya van tres.
3: ¿No? Hola, saludos bueno. A Héctor.
0: Saludos. Saludos. Sigo no. con la la la la.
2: Sí, contando.
0: La la la. Si alguien sabe cómo se llama la canción, que nos diga.
2: Contando el voto de José, ya van tres: Javier, Rolando y José.
0: Ya la busqué como Leckert, como Leckert, pero no me aparece nada. Va así. La la la la. La la, algo así, ¿no?
2: Charlie Brown, voto porque saquen a letra, ¿no? Van cuatro.
0: La pachanga, bueno.
4: Sectorcito, hola Irán.
0: Hola, ¿quién habla?
4: Juanito el Rayo del Necaxa, ¿qué fue? ¿Entrar al versus?
0: Oye, Juanito, pero no, todavía no lo han sacado. ¿Tú sabes cómo se llama la canción?
4: No me la sé, pero sí. La escucho en la madre.
2: Sí, saber quién.
0: No, Juanito, pues hay que esperarnos a ver qué dice la banda.
4: Bueno,
2: es más, puede votar si lo sacan.
4: Aquí los espero, ahí se apuran.
2: Órale.
0: Dale, mi buen, bye bye. Ahí está el Juanito, el Rayo del Necaxa.
2: Bueno, ya se reportó.
0: Hay más mensajes. Fuera.
2: ¿Ah,
0: Héctor,
2: ¿sí?
0: Alex Iron Mancova, por favor, dice.
2: Cinco.
0: Solo a ustedes se les ocurre dar un micrófono a ese clase de personas.
2: ¿Aló?
5: Voto para que saquen al Chintío.
2: Bueno, Chintío. Seis.
0: Atentamente, Gil. Saludos, Gil.
2: Seis.
0: ¿Ya anotaste el de Rafaelito?
2: No.
0: Saquen a Letor, dice. Saquen a Letor, dice Deus.
2: Ocho.
0: Dice, se refiere al cantante. ¡Ah! Sí. Hola, buenas tardes. Sí, es cierto, sí, creo que sí es esa, fíjate. A ver, la voy a buscar.
2: ¿Aló?
6: Hola, chamaco, ¿cómo están?
2: Hola, José Luis.
6: Oiga, eso no entiende, ¿va? No, ese Héctor ni agarrándolo a guamazo ni a trancazo, no, eso ya no revive, ¿ya?
2: No, tú, de plano.
6: ¿Cuántos votos le faltan al Héctor?
2: Ocho, van ocho.
6: Ocho, ponle dos por parte mía, de una vez, ya quítenlo de ahí, por favor. Ya de una vez.
2: Órale, nueve. Sale, cuídate.
0: Bye bye.
2: Van nueve.
0: Si es la de Gillette, es, pero no es la de Short Dick Man, ¿o sí?
2: No, es otra.
0: ¿Pero sí será de ellos?
2: Sí, es de Gillette.
0: ¿Cuál será? Na, na, na, na, na. La pachanga, bueno.
5: Voto porque en esto.
2: No, pues ya.
0: No, hombre, ya.
2: Ya ni la busques.
0: Es que no me quiero quedar con las ganas.
2: Ya ni la busques. Bueno, na, na, na. Ahora sí. Quedó libre. Oye, de volada lo sacaron, pobrecito. Me da tristeza el muchachito porque sí es cierto que tiene carita de
0: Sorampaulo. Creo que ya la encontré.
2: ¿Aló?
0: No es este.
7: Buenas tardes.
2: Hola, Raúl.
7: ¿Qué onda?
2: Bien, bien, todo tranquis.
7: Ey, la canción la canta se llama Ro, se escribe, Irán, se escribe Rootula. Y la canción se llama Like It.
0: A ver.
7: ¿Me escuchaste?
0: A ver, ya, no, sí. Repítelo.
7: Escríbele L-I-T-K-I-I-T al final, pero separado.
2: Ah, no, sí, ya sé cuál es.
7: Y la que la canta se llama, se escribe R-O-U-T-L-A.
0: Ah, ya. Ah, sí, era esta la que tenía acá.
2: ¿Sí?
0: A ver. Espérame.
2: Ya.
0: ¿Quién habla?
2: Raúl.
0: Ah, Raúl, gracias, Raúl.
7: Pero que saquen a Leto.
0: Sale Raúl, sí. A ver, vamos a ver si
2: todo
0: sí.
2: Está bien, esa es su rola, pero ya que se vaya.
7: Que saquen a Leto.
0: Sale Raúl, sí. A ver, vamos a ver si
2: todo
0: sí.
2: Está bien, esa es su rola, pero ya

0: la plaga.
1: Perfecto, mi buen Raúl, ¿verdad?
0: Javier.
1: Ah, no, Javier, perdón.
2: Javier.
1: ¿Listo, ¿Listo, Javi?
0: Listo.
1: Bye, bye.
3: Ay, ay, ay, mi muchachito, ¿cómo estás?
1: Gordo,
3: son,
1: la neta, mira, no te sientas mal, no es nada en contra de ti. Pero ay, pues sí. Normalmente cuando piden una canción nos dicen nombre y quién la canta, ¿no?
3: Pues sí, de plano.
1: Sí, okay. Hombre.
3: No me acuerdo, pero va así.
1: Pero es una cantante de Estados Unidos.
3: La canta una cantante.
1: La pachanga, bueno.
4: ¿Quién, Gordito?
0: Sí, sí.
4: La corriente. Sí, sígueme la corriente. Oye, Gordito, ¿puedo participar en el versus?
0: Claro que sí, Luigi. ¿Qué canción?
4: Ay, esa canción que hace tararara, tarara, que no sé quién la canta.
0: No, no sabes quién.
4: Tarararara. Ah. Ay, ¿quién la canta tú, Irancita?
1: No, pues,
4: tararara, ay, no sé quién. Ay, no, Vivi, caes mal. Y te dije que ayer que yo escogía canciones de que no sabía canciones, no sé qué. Pero yo me sé las canciones, quién las canta y cómo se llama. Pero tú, Vivi, caes mal, de veras. Y mi voto es para que te saquen. Y una vez te borren. Primero apréndete la canción. Yo creo que vienes bajado a tamborazos de allá, de la punta. Ay, no. Vivi, caes mal. Saludos.
1: El nombre, ya lo sacó todo. Okay. Vámonos a la pausa, regresamos,
5: La pachanga.
3: Bueno, ya estamos de regreso, amigos. Manda tu mensaje de texto al. Caíste. Este es un programa grabado.
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1: Bueno, ya estamos de regreso, amigos. Manda tu mensaje de texto al... ¡Caíste! Este es un programa grabado.
2: Sí, ya tengo que saber.
3: Estamos de vuelta, estamos de regreso. 962-625-2500. Comunícate, formas de decir sí.
4: Sí.
3: Hay más mensajes, super.
4: Simón dice: ¿podría mandarle un super saludo a Letar? Ojalá ya se le pasó la diarrea. Desde ayer en la City. Formas de decir sí, hay muy pocas. Arre, cámara, yes, dice el Mickey. Sí. Ok, no, hay un montón. Vamos por dos, pim pum papas. Es otra forma de decir sí.
3: Formas de decir sí, cinchos.
4: Cinchos.
3: Sí, es verdad.
4: Bueno, Héctor, estaba en una junta y me perdí tu comentario. ¿Podrías volver a llamar al súper a Irán para escuchar por qué te enojaste? Ok. Forma de decir sí. Vamos por dos, a hueso, güey,
3: pero lay, sí, duerme mi fa, sola, sí. La pachanga, bueno.
5: Bueno, habla Jorge.
3: ¿Qué onda, Jorge?
5: Sí. Yes en inglés, takataka en japonés, wiwi en francés. ¿Cómo la ves?
3: Ah, su nombre, andas con todo. Ya te pareces un chavo que hace videos y que habla todos los idiomas.
5: Saludos, pachanguero.
3: Saludos.
5: No las había podido marcar. Por si estaban preocupados,
3: no. Preocupadísimos.
5: Uy. Sí, porque escucho que el super cuenta un chiste triste.
3: Saludos. Sale, Ben. Bye bye. Ahí está. Simona la Mona dice: formas de decir sí. Pues bueno, vámonos con el versus.
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8: Te hace falta ver más.
4: Bueno, te voy a presentar la primera esquina. Él es Alex Cova con la de Destination.
3: Destination, super.
4: Ah, esa, sí.

0: dice.
1: Todo aquel que piensa que la vida es desigual tiene que saber que no es así.
2: ¿Aló?
3: Chinga, ¿por quién votas?
0: Claro que por supuesto por la reina de los votos, don Mari.
3: Eso.
2: Eso.
3: 1-0.
2: Betty vota por Alex. 1-1. Mayra de Guatemala por doña Mari. 2-1.
3: Martín Martínez, voto por doña Mari.
2: 3-1. Vicky, vota por doña Mari. 4-1.
3: La pachanga, bueno, ¿por quién votas?
0: Por Alex.
3: Por Alex, super.
2: Por Alex, 4-2. El Carpi, por doña Mari, 5-2.
3: Soy Gallo, voto por doña Mari.
2: 6. Marlis, vota por doña Mari, 7.
3: La pachanga, ¿por quién votas?
0: Por la más afortunada, porque tuvo algo de súper. ¡Doña Mari!
2: 8-2. 8-2. Vota. ¿Ya? ¿Paró la votación? Hasta luego, muchachos. Javier, vota por doña Mari, 9.
3: Ricardo Díaz. La pachanga, bueno, ¿por quién votas?
0: Doña Mari.
3: Por doña Mari. No, pues ya. Ya, ganó. Dios. Así de sencillo, doña Mari, la reina de los versus.
2: Chupa dulce, voto por Héctor, pobrecito el carnal.
3: La pachanga, bueno.
0: Por doña Mari.
3: Gracias, sí. José. Luigi por doña Mari, no, sí, Javier por doña Mari, Ricardo Díaz por doña Mari, Spider por doña Mari, Rubí voto por doña Mari. No. La pachanga, bueno.
0: Ojalá.
2: Sí, va a ganar doña Mari.
3: Por doña Mari, pues ahí está. Listo, sí. Super, vámonos con la canción ganadora. Felicidades, doña Mari, una vez más, ganando el versus, ganando como siempre.

0: eso.
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2: 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Resulta que se pelean la Pamela y la Yajaira. Cierto día va la Yajaira caminando por el centro y pasa por la casa de la Pamela, ¿no? Entonces llega a la casa y toca la puerta. Sale la Pamela y le dice, ¿qué quieres? Vengo por mi blusa la fuchsia. Y le dice la Pamela, te voy a dar, pero con este garrote vas a ver. No, reconciliaciones no.
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4: Checa el dato con Iram Nava.
5: ¿Alguna vez te has preguntado por qué estornudamos al mirar el sol? Cualquier irritación en los conductos nasales puede provocar un estornudo. Quizá la causa sea polvo, pimienta o algún tipo de polen al que sea alérgica la persona. A veces, la nariz queda obstruida por moco y el cuerpo reacciona involuntariamente para limpiarla. El estornudo obliga a que el aire penetre en la nariz y boca, y si hay suerte, se deshaga de cualquier cosa que cause la molestia. Si miramos el sol, la enorme intensidad de la luz que llega a nuestros ojos provoca que el nervio óptico transmita una señal eléctrica de alta frecuencia. Las terminaciones nerviosas de la nariz reciben parte de estos impulsos y envían al cerebro una señal que desata una respuesta idéntica a la producida por la irritación de la nariz. El resultado, un estornudo.
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2: Bueno, ya estamos de regreso, amigos. 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
13: Ya estamos de regreso, Superman.
2: Ay, Irán, qué bonita mezclas.
13: Ni quería entrar al aire, Super, para que escucháramos todo. 962-625-2500, ese es el número de WhatsApp y llamadas telefónicas. Y hay que recordarles, boletos dobles para el cine, si quieres participar, mándanos un mensaje con la frase, la pachanga me lleva al cine, y tu nombre completo. Listo.
2: Saludamos al grupo de la pachanga fans, ahí está Sandy. Ya no se ven los pupitres en la primaria donde guardábamos nuestros cuadernos abajo y te sentabas con tu compañerito. Ya no se miran esos. Qué bonitos eran esos pupitres.
13: Ay, súper, sí. La pachanga, bueno.
14: La pachanga me lleva al cine.
15: Ah, caíste.
16: No es por llamada.
2: ¿Sí?
14: Oye, ¿dijiste los candiles todavía existen?
2: ¿Todavía existen?
14: ¿Con petróleo? Sí.
16: ¿A poco?
14: Fíjate que una vez, no tiene mucho esta semana, fui a una, donde venden de todo tipo de trastes, materiales. Está cerca de Vancomer. No sé cómo se llama. Ah, sí, ya sé. pero ya ves que se prohíbe. Uh-huh. Pero ahí miré, ahí está en exhibición esos candiles.
16: ¿A poco?
14: Dije yo, sí, y dije yo, ve, todavía existen. Yo pensé que ya no existían. Y sí, ahí sí existen y ahí hay.
13: Con eso de que se va la luz, dice.
14: Te confirmo, Súper, que ahí hay.
2: Ah, órale.
14: Tu vuelta y vas a ver. Pero sí. Bueno.
13: Sale, bebé, bye. Bye.
2: Ay, es que esa época dice... En la parte de arriba tenía un canalito para colocar el lápiz. Bueno, pues ahí está.
13: Ah, sí, me acuerdo, claro.
2: ¿Verdad que sí, Am?
13: Sí.
2: Bueno, y es que fíjate
13: es
2: que...
13: Es que esos eran muy... muy sin 2000, sí. La pachanga, bueno.
17: Ya, serio, ya. Muy
16: a
17: serio.
16: Ver.
17: No sé si el súper se acuerde. Yo creo que sí. De unos coches que eran los LTD.
2: No, largos.
17: Sí, unos largos, y el Crown Victoria que era de mucha alcurnia.
2: Que te diré que hoy en día los Crown Victoria están carísimos, ¿eh?
17: Sí, mi tío todavía tiene un Crown Victoria.
13: ¡Aso!
17: Sí, y también habían otros carros que se llaman New Yorker.
16: Ajá.
17: Sí, también, y muy bonitos.
16: No, hombre.
2: Oye, nice. ¿Cómo sabes, José?
17: Ah, sí, todo eso me acuerdo.
2: Por eso te mando un beso.
17: No, no, serio, ahorita serio.
2: Ah, serio. Bueno, en serio, te mando un beso.
17: Sí, y yo serio lo recibo. Sí, a mí me gustaban todos esos carritos. Y también, creo que el crepé super se hacía con el cabello, se jalaba el cabello y con el peine te hacías el crepe.
13: Ajá.
2: Ah,
17: creo
2: así
17: que
2: era.
17: Eso era crepe. Uh-huh. Pero bueno, quién sabe. Bueno,
2: okay.
17: Ya nada más con eso me retiro, pero muy serio.
13: No, ¡hala! No, José. Está bien, José. Bye bye. Ahí está.
2: Pero, es que fíjate, aunque, bueno, nosotros los que vimos esa época, híjole, te voy a contar algo, ¿no? Una historia así, leve. Pon algo así, romanticón, Irán.
13: Claro, Superman.
2: Porque fíjate que, pues al final de cuentas, nosotros los chavorrucos somos hijos de un tiempo que ya no existe, Irán. Jugamos en la calle hasta que caía la noche. Jugamos a las canicas, al escondite, al trompo, al balero de madera, o si no teníamos madera, de lata. Volábamos barriletes, jugábamos fútbol en la calle, tomábamos agua de cualquier llave que encontrábamos afuera de alguna casa y éramos muy felices sin saberlo. Fuimos los primeros en tocar un Atari, en grabar canciones o música de la radio a cassettes, en escuchar música en un Walkman, así como tú, Irán. Crecimos escuchando radionovelas que contaban historias mágicas. Fuimos esa generación que bailamos en una discoteca con una pista de luces de colores y una bola de muchos cristales que resplandecía al centro de la pista, poniendo discos de acetato que tenían rayones de tanto usarlos. Íbamos por los mandados en bicicleta sin que nadie se preocupara. Íbamos por las tortillas y nos quedábamos jugando maquinitas, aunque después nos dieran nuestro sopapo. No existían etiquetas, ni filtros, ni wifi. ¿Y quiénes éramos nosotros en ese tiempo? Éramos el güero, el flaco, el colocho, el gordo, el loco, el súper. Y no nos ofendíamos porque para nosotros éramos carnales, éramos amigos, éramos camaradas. No existía la palabra bullying. Jugábamos la cascarita, nos lastimábamos, nos raspamos la rodilla una y mil veces, hacíamos la cooperacha y compartíamos el refresco de la misma botella. Y sí, aquí estamos contra todo pronóstico. No tuvimos grandes cosas, pero tuvimos lo más importante, que es la libertad de ser niños, la calle como reino y la infancia como tesoro. Somos una generación puente, la última en tantas cosas sencillas y la primera en tantas que cambiaron al mundo. Y aunque los años pasen, aquí seguimos con el corazón lleno de recuerdos y todavía de pie.

0: Superman. Me dieron ganas de llorar. Y eso que yo soy del 2000. Ah, qué bonito, super, te la rifaste. La pachanga, bueno.
1: Muy buenas tardes, mis jóvenes de los años 80.
2: Alex Cova, ¿qué tal?
1: ¿Cómo está esa pareja hermosa, la número one de Tapachula de los locutores?
0: Aquí andamos, Alex, recordando cosas.
1: Hermoso mensaje, mi querido amigo. Hermoso, hermoso. Todo lo que comentaste es completamente cierto, y lo que nacimos en esa época, y un poquito para atrás también.
3: Sí.
1: Sí lo hicimos. Sí lo hicimos y lo vivimos y lo disfrutamos. Todo eso, somos lo que somos por eso. La verdad que ahora nos damos cuenta del tesoro que teníamos, pero en realidad, ¿cómo pasan los años?
3: Así es.
1: ¿Cómo pasan los años y no te das cuenta? Cuando te vienes a dar cuenta, dices tú, wow, ya tengo tantos años. Bueno, ya tengo 59 años.
2: Pero aquí seguimos, Alex.
1: Sí, hermano, y con muchas ganas, con mucha enjundia. La verdad es que bendecidos por Dios porque nos da otra oportunidad de estar vivos con nuestros achaques, pero bueno, esta época de los 80 que vivimos nosotros, nadie de los jóvenes de los 90, de los 2000, pues las vuelve, las vivió, las va a vivir, pues.
0: Claro, pero como
1: eran,
0: yo del 2000.
1: Como tú del 30, del 30 para atrás. Pero sí, la verdad, muy, muy, muy privilegiados. Somos privilegiados de haber nacido en esta época. Yo le platico a mi hija, a mis hijos, y que digo, nosotros éramos felices. Nos cortábamos en la calle, nos raspamos como tú dices las rodillas, nos damos cada chipotazo. No, con todo lo que jugábamos éramos felices bajo la lluvia. Nos tomábamos, como tú dices, agua de la llave, hasta de la misma lluvia tomábamos agua.
0: Qué bonito.
1: ¿Qué nos enfermábamos? Nada.
3: Así
1: gracias,
3: es.
1: Super, por dar esa bonita historia. La verdad, me llegaste hasta el corazón. Ya sabes que te quiero mucho, así ya. Y pues, gracias. Estamos privilegiados, hermano. Que Dios los bendiga, cuídense mucho.
0: Gracias, Alex. Te mandamos un abrazo.
2: Gracias, Alex.
0: Alex Iron Man Cova.
2: Me dieron ganas de llorar, dice Javier.
0: Sí.
2: No, pues aquí estamos de chillones nosotros.
0: Sí, la verdad.
2: No. Esvin, Super, más hace llorar, te la rifaste, dice.
0: Estás en lo correcto, bueno. Super, dice. Y sigue contando buenos chistes, dice.
2: Qué hermoso, Super, comparto tu pensar, dice Betty. Ay, tan chulo.
0: Saludos, Betty.
2: Ya, man, hace llorar también ustedes.
0: Saludos. Bonita frase, éramos felices y no lo sabíamos. Mis hijos ya no vivieron esa bonita etapa. Luli, saluditos, chicos, saludos. Vámonos a la pausa rápidamente, muchachos, y regresamos. ¿Escuchas? La pachanga.
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2: Bueno, ya estamos de regreso, amigos. Manda tu mensaje de texto al... Caíste. Este es un programa grabado.
5: Ya te quedas, ¿sabes?

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0: ¿Qué tal? ¿Cómo están? Muy buenas tardes. Bienvenidos a esta segunda emisión de Notinúcleo, correspondiente al sábado 26 de septiembre del 2026. Estas son las noticias. Las fuertes lluvias mantienen en alerta la zona norte de Chiapas y la región Sierra de Tabasco. Entrega el gobernador Eduardo Ramírez Aguilar equipamiento a comités humanistas de protección civil en la capital. Anuncia la Comisión Federal de Electricidad la suspensión del servicio en 10 municipios del estado. Aprenden a presunto responsable de ejercicio abusivo de funciones en agravio de la Secretaría de Salud de Chiapas. Hoy se cumplen 12 años de la desaparición de los 43 normalistas de Ayotzinapa. El INE descarta el voto por internet para personas en postración y cuidadoras rumbo al 2027. La Unión Europea advierte de crisis de precios de la energía y pide a países que consideren reducir la demanda. Tailandia declara zona de desastre debido a las intensas lluvias que provocaron inundaciones. Y en los deportes, Chiapas suma 8 medallas en el arranque de la Paralimpiada Nacional 2026.
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0: ¿Qué tal? ¿Cómo están? Muy buenas tardes. Son las 2 de la tarde con 32 minutos. Bienvenidos a esta segunda emisión de este espacio informativo Notinúcleo. Como todos los sábados, gracias a nuestra audiencia que nos acompaña en este horario de la tarde, a nuestros compañeros en las diferentes plazas del Corporativo Radio Núcleo, gracias también por permitirnos y hacer llegar la información que a usted le interesa. En los controles técnicos, Fabián Samayoa, como todos los sábados, soy su servidor José Ovilla y recuerde, estamos transmitiendo para todo el mundo a través de nuestras plataformas digitales, Facebook, X, Instagram y YouTube, donde nos encontrará como Notinúcleo. Nuestras páginas www.notinucleo.com y www.radionucleo.com para escucharnos en vivo y encontrar la información que a usted le interesa. Y vamos de lleno a la información esta tarde. La caravana de migrantes se alista para reanudar su marcha desde Tapachula este fin de semana. El contingente, integrado principalmente por ciudadanos hondureños y de otros países de la región, ingresó a territorio mexicano a través del río Suchiate tras cruzar la frontera desde Tecunumán, Guatemala. El grupo inicial, que comenzó con aproximadamente 300 a 400 personas, se ha ido expandiendo de manera constante a su llegada al sur de México. Actualmente se calcula que el contingente supera los 600 integrantes con la incorporación diaria de migrantes de diversas nacionalidades. Y en un operativo en un establecimiento allá en Mapastepec, deja 4 detenidos y 2 menores de edad bajo resguardo. Vamos con Laura de la O.
2: Interinstitucional realizado en un establecimiento que operaba como bar ubicado en el barrio San Miguel, esto en el municipio de Mapastepec, derivó en la localización y resguardo de 2 adolescentes, así como de la detención de 4 personas. Durante la intervención, las autoridades detectaron la presencia de las menores, quienes fueron canalizadas de manera inmediata ante las instancias encargadas de la protección de niñas, niños y adolescentes, con el objetivo de garantizar su integridad y brindarles la atención correspondiente. De acuerdo con las primeras diligencias, se investiga si las adolescentes estuvieron expuestas a posibles actos relacionados con explotación sexual, por lo que las autoridades mantienen abiertas las investigaciones para esclarecer las circunstancias en las que llegaron al establecimiento y determinar si existe alguna responsabilidad. En el lugar también fueron aseguradas diversas dosis de sustancias con características similares a lo que es el cristal, cocaína y marihuana. Asimismo, fueron fueron aseguradas 3 motocicletas y otros indicios que quedaron integrados ya en la carpeta de investigación. Las 4 personas detenidas fueron trasladadas y quedaron a disposición de las autoridades competentes, que serán las encargadas de definir su situación jurídica conforme avancen las investigaciones y se determine las posibles responsabilidades. Las corporaciones participantes realizaron las diligencias correspondientes al interior del inmueble y efectuaron el levantamiento de los indicios localizados como parte de las investigaciones relacionadas con posibles delitos contra la salud y conductas que pudieran afectar a las menores de edad. Las autoridades señalaron que las investigaciones continuarán para esclarecer las actividades que se desarrollaban en el establecimiento, determinar la procedencia de las sustancias aseguradas y establecer si existen más personas relacionadas con los hechos. Por tratarse de menores de edad, sus datos personales se mantienen bajo reserva en apego a las disposiciones de la protección de niñas, niños y adolescentes. Para Notinúcleo, Laura de la
0: 2:36 y en más información, autoridades estatales detuvieron a Sergio N. como presunto responsable de los delitos de ejercicio abusivo de funciones y abuso de autoridad cometidos en agravio de la Secretaría de Salud y o Instituto de Salud por hechos ocurridos durante los meses de abril y septiembre de 2025. De acuerdo con la carpeta de investigación, el inculpado trabajó en la institución de salud y participó en la promoción, selección y definición de determinados proveedores, así como en los procedimientos de contratación al interior de la misma, en los cuales se detectaron pues ciertas irregularidades. Pues es que ahí va, esta es una advertencia para todos aquellos tentones que les gusta tocar, pues sobre todo recursos, que no son, son recursos públicos, ¿no? Y que van destinados para fines sociales, y bueno, pues estos se lo llevan como que si fueran suyos. Bueno, son las 2:37 y por otro lado, hablando pues ahora de las cuestiones meteorológicas, pues fuertes lluvias mantienen en alerta la zona norte de Chiapas y la región Sierra de Tabasco. Vamos con Osvaldo Pérez allá al norte de la entidad.
3: Saludamos con afecto a toda la amable audiencia de Notinúcleo desde el norte de Chiapas, municipio de Pichucalco. Informamos, fuertes lluvias mantienen en alerta la zona norte de Chiapas y la región Sierra de Tabasco. Las fuertes lluvias que se han registrado en las últimas horas en los municipios de la zona norte de Chiapas han provocado afectaciones en carreteras, caminos, viviendas y espacios comunitarios, mientras que las autoridades mantienen vigilancia ante este pronóstico y se prevé que continúe durante los próximos días. Uno de los puntos de mayor atención es el municipio de Pichucalco, donde las precipitaciones ocasionaron inundación del tramo carretero Santa Marta-San Manuel, conocido como La Recta, durante 700 metros. De acuerdo con reportes de Protección Civil, el agua alcanzó hasta 1 metro de profundidad, por lo que fue necesario cerrar completamente la circulación para evitar riesgos automovilistas y unidades de transporte. Esta vía es de importancia regional, ya que comunica Pichucalco con municipios de Chiapas y Tabasco. Ante estas afectaciones se suman daños registrados a la infraestructura comunitaria en el ejido Tectuapán, también en Pichucalco, donde las lluvias provocaron daños en el domo de usos múltiples, donde parte del techo y algunas traves colapsaron. Ante este escenario, el delegado regional de Protección Civil, Francisco Velasco Cantoral, nos comentó.
4: Como bien sabes, se mantiene una alerta por lluvias para la región norte del estado, con posibles acumulados hasta de 150 milímetros, esto debido a un canal de baja presión en el interior del país, la inestabilidad atmosférica y una vaguada en altura sobre la península de Yucatán, lo que mantiene potencial para lluvias fuertes para esta región norte del estado. En este sentido, con el apoyo de la Secretaría de Protección Civil del Gobierno del Estado, desplegó personal a las regiones donde existe este alertamiento, entre ellas la región norte, y ya se encuentra en esta región el personal del equipo de respuesta inmediata, que en coordinación con las autoridades municipales se están realizando trabajos de prevención.
3: La prevención, el monitoreo permanente y la atención oportuna son fundamentales durante las próximas horas para reducir riesgos y proteger a las familias de la zona norte de Chiapas. Esta es la información que tenemos para ustedes desde el municipio de Pichucalco, informó para Notinúcleo Osvaldo Pérez Cruz.
0: Tome sus precauciones porque pues las lluvias van a seguir en los próximos días, y el día de hoy pues también el pronóstico no es no es muy halagador que digamos. Además, queremos alertarlos, nos reportan a través de nuestras líneas telefónicas de WhatsApp, pues que tomen sus precauciones, sobre todo quienes se dirigen hacia el sur de la ciudad, pues Tuxtla Gutiérrez, quienes se dirigen la zona de la calzada o el Boulevard Ciro Ferrera, Libramiento Sur, nos reportan que hay un fuerte congestionamiento vehicular, pero al parecer hay un pues ahora sí que podando algunos árboles, es lo que nos dicen. Entonces, aquí el llamado es a que tome sus precauciones, maneje con precaución, sobre todo si al rato pues llueve, pues tenga mucho cuidado. Bueno, pues vamos a continuar, son las 2 de la tarde con 40 minutos. Y déjeme decirle que el gobernador Eduardo Ramírez pues entrega equipamiento para reforzar la protección civil, sobre todo ante la temporada de lluvias en Tuxtla Gutiérrez. Vamos con Carla Trujillo.
5: El gobernador Eduardo Ramírez Aguilar encabezó la entrega de equipamiento a los comités humanistas de protección civil, así como de un vehículo y herramientas tecnológicas para labores de búsqueda y rescate al personal del equipo de respuesta inmediata de la Secretaría de Protección Civil, con el propósito de fortalecer las acciones preventivas en las distintas zonas de Tuxtla Gutiérrez, especialmente en aquellas que representan un mayor riesgo durante la temporada de lluvias. En ese marco, el mandatario convocó a no bajar la guardia y mantener el trabajo organizado y coordinado entre la ciudadanía y las autoridades, a fin de fomentar el autocuidado y proteger la integridad y el patrimonio de la población.
6: Estén muy atentos a esta temporada de lluvia. Mantengámonos atentos y unidos para que no tengamos decesos. Y si ustedes nos ayudan, pues vamos a decir que el pueblo protege al pueblo.
5: Ramírez Aguilar sostuvo que una de las prioridades del gobierno de la nueva era es invertir en materia de protección civil para consolidar una cultura de prevención activa, cooperación y participación comunitaria desde el territorio. Aseguró que estas acciones contribuyen a reducir los riesgos ante fenómenos naturales o aquellos provocados por la actividad humana. Para Notinúcleo, Carla Trujillo.
0: 2:42 PM, vamos a nuestra primera pausa y regresamos.
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0: 2:45 y vamos a continuar con más información esta tarde. Pues para este sábado se prevén lluvias puntuales intensas en Oaxaca, Chiapas, Veracruz y Tabasco. Vamos con el reporte meteorológico.
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2: El Servicio Meteorológico Nacional de la Conagua le informa el pronóstico del tiempo. Para hoy, 26 de septiembre de 2026, Polo se mantendrá como huracán de categoría mayor en la escala Saffir-Simpson, al suroeste de la península de Baja California. Su circulación reforzará la probabilidad de lluvias fuertes a puntuales muy fuertes en zonas de Baja California Sur, Sinaloa y Nayarit, oleaje elevado y rachas de viento en costas de dichos estados. Además, el monzón mexicano e inestabilidad atmosférica sobre el noroeste del país ocasionarán lluvias muy fuertes acompañadas con descargas eléctricas en dicha región, mientras que canales de baja presión al interior del país, en interacción con inestabilidad atmosférica, una zona de baja presión con probabilidad para desarrollo ciclónico al sur de las costas de Oaxaca y una vaguada en altura al norte de la península de Yucatán, originarán lluvias puntuales intensas en zonas de Oaxaca, Chiapas, Veracruz y Tabasco, así como chubascos y lluvias fuertes a muy fuertes en estados del noreste, norte, centro, oriente y sureste de México, incluida la península de Yucatán. Finalmente, una circulación anticiclónica en niveles medios de la atmósfera mantendrá el ambiente caluroso a muy caluroso en el norte del territorio mexicano.
0: Bueno, pues vamos a continuar esta tarde con más información. Y bueno, hablando de otros temas, Chiapas se rezaga en educación y ocupa el último lugar nacional en escolaridad. Esto, pues, revelan cifras del INEGI. Vamos con Isa Maldonado.
3: Mientras en buena parte del país los años de estudio aumentan, Chiapas sigue quedándose atrás. La encuesta intercensal 2025 del INEGI coloca a la entidad en el último lugar nacional, con apenas 8.2 años de escolaridad promedio entre la población de 15 años y más. El dato está 2.1 años por debajo de la media nacional, que alcanzó 10.3 años. Aunque Chiapas avanzó frente a los 7.8 años registrados en 2020, permanece por debajo de Oaxaca con 8.7 años y Guerrero con 9. El indicador no mide la calidad de la educación, sino los años de estudios aprobados por la población. En términos generales, los 8.2 años de Chiapas se aproximan al segundo año de secundaria, aunque se trata de un promedio que reúne trayectorias educativas muy distintas. La desigualdad también se refleja dentro del estado. Datos del INEGI muestran que en 2020, municipios como San Juan Chamula registraban apenas 4.4 años de escolaridad promedio, muy por debajo de la media estatal de entonces. Pero pese al rezago en escolaridad, Chiapas también registró avances en alfabetización. Entre 2020 y 2025, la tasa de analfabetismo de la población de 15 años y más disminuyó, como parte de los avances educativos registrados en la entidad. Los resultados de 2025 vuelven a mostrar una de las principales brechas sociales de Chiapas. Mientras algunas entidades superan los 11 años de escolaridad promedio, la población chiapaneca permanece por debajo de los 9 años, informó para Notinúcleo Isa Maldonado.
0: Tarde 49 minutos y la informalidad frena el crecimiento económico en Chiapas. Especialistas señalan la necesidad de fomentar prácticas para combatirla. Vamos con Alejandro Orozco.
4: Luego de la presentación del paquete económico 2027, uno de los temas que más sigue preocupando al sector fiscal y empresarial es la falta de crecimiento, debido a un problema que frena este fenómeno, explicó Raquel Antonio Moreno, vicepresidente fiscal del Colegio de Contadores Públicos Chiapanecos.
5: México, ya sabemos el motivo por el cual no puede crecer más, debido a la informalidad que rebasa a nivel nacional más del 50%, y en nuestro estado, pues anda entre el 70 y el 75%. Las modificaciones que vienen para la parte de la ley del impuesto sobre la renta, pues es referente lo que es el régimen simplificado de confianza, tanto para persona física como para persona moral, que es el aumento, ¿no? Pues ahorita pueden tributar nada más los que tienen ingresos hasta 3,5 millones en persona física. Para 2027 aumenta a 5 millones.
4: Esta medida podría incentivar el tema tema a nivel nacional, aunque a nivel local, pese a que Chiapas podría decirse premiado a nivel nacional en cuanto al presupuesto asignado, la clave está en generar estrategias para fomentar la recaudación y formalización de empresas locales.
5: Chiapas podría decirse que fue premiado a nivel nacional. Chiapas está en tercer lugar de los estados que más recursos va a recibir de la federación, tanto en el ramo 28 como el ramo 33. Pues difícilmente, ¿no? O sea, estamos hablando tanto en el ramo 28 como el ramo 33. Pues difícilmente, ¿no? O sea, estamos hablando de que su incremento en términos

0: Alejandra Orozco Ardínez.
1: 2:51 PM y bueno, continuando con más información, pues Chiapas alista nuevos proyectos para fortalecer el turismo, esto en distintas regiones de la entidad. Vamos con Víctor Pérez.
2: Nuevos productos turísticos se preparan para Chiapas con proyectos que buscan ampliar la oferta de experiencias en distintas regiones del estado, desde rutas de senderismo y naturaleza hasta actividades culturales y nuevos eventos para atraer visitantes. El titular de turismo de Chiapas adelantó que durante los próximos meses se anunciarán nuevas experiencias para noviembre y diciembre, entre ellas una actividad especial relacionada con el Día de Muertos.
3: Hay una gran sorpresa que nos va a permitir trascender el meque, esperamos, aspiramos en la historia de Chiapas y de Tuxtla para que este pueda arraigarse más a la gente. Hay una buena sorpresa que viene.
2: Dentro de esta estrategia también se contempla un evento nocturno en el Cañón del Sumidero que se prepara en coordinación con cooperativas de Chiapa de Corzo y que, de acuerdo con el funcionario, podría representar una nueva oportunidad económica para los prestadores de servicio turístico.
3: Que vamos a tener ahí un evento nocturno que va a ser una oportunidad de derrama económica también para eso.
2: La apuesta también está en desarrollar una red de senderos turísticos en diferentes regiones del estado. Actualmente ya se han realizado 2 proyectos y se encuentran en proceso 3 más. Uno de ellos se desarrolla en Las Margaritas, otro en la zona de la Reserva de la Biosfera Montes Azules, donde se busca aprovechar atractivos naturales como aguas termales y uno más en el volcán Tacaná. El proyecto del Tacaná representa una de las apuestas más ambiciosas con infraestructura para desarrollar una experiencia de senderismo de montaña a más de 4,200 metros de altitud, además de un refugio en las zonas de Papales. A la par, se busca fortalecer la infraestructura turística en lugares que ya reciben visitantes. En el Cañón del Sumidero, por ejemplo, recientemente se puso en funcionamiento un nuevo sendero interpretativo con una torre para el avistamiento de aves y una vista panorámica del Parque Nacional. El funcionario señaló que este tipo de infraestructuras forma parte del programa Senderos Extraordinarios, que busca poner en valor la biodiversidad y convertir los recorridos de naturaleza en nuevos productos turísticos.
3: Es parte de un programa que se llama Senderos Extraordinarios y que pone en valor la biodiversidad de Chiapas. Estamos haciendo senderos en todo el estado.
2: La estrategia también contempla impulsar destinos del Soconusco con Unión Juárez, Tuxtla Chico, Cacahuatán y Tapachula. Con estos proyectos, la Secretaría de Turismo plantea diversificar la oferta de Chiapas y generar nuevas experiencias vinculadas con naturaleza, senderismo, cultura, biodiversidad y turismo de aventura, con nuevos productos previstos para los próximos meses. Para Notinúcleo, Víctor Pérez.
1: 2:54 PM y aquí un dato interesante. Aún hay municipios sin mujeres con probabilidades de ser candidatas acá en Chiapas. Esto pese a la paridad. Recuerde que recientemente hubo una reforma electoral. Pues autoridades electorales pues analizan este asunto. Vamos con Juan Jesús Toledo.
4: A pesar de los avances constitucionales en materia de paridad de género, la implementación de los lineamientos electorales en Chiapas revela un escenario complejo. Existen demarcaciones municipales donde los partidos políticos no podrán postular a mujeres para las presidencias municipales, generando un debate sobre los límites en la representación política en el estado. Marina López Santiago, consejera presidenta del Instituto de Elecciones y Participación Ciudadana, señala que si bien la legislación obliga a garantizar una distribución igualitaria en el total de las candidaturas en paridad horizontal y vertical, la aplicación práctica y los criterios específicos de competitividad o bloques de votación en ciertos municipios impiden una cobertura total de mujeres en el cargo máximo de ayuntamientos. Es por eso que se continúa un debate específico entre partidos y el organismo para saber en qué municipios y regiones sucede estas situaciones.
5: Esta reforma ya está en análisis con las áreas técnicas y las consejerías de este instituto para revisar qué es lo que nos corresponde realizar. Estamos a la espera de que el Congreso, a través de la JUCOPO, realice las actividades que les toca a ellos, ¿no? Que es crear una metodología, porque la reforma no señala una metodología clara, pero estaremos muy atentos observando de lo que vaya aconteciendo y veremos la obligación.

0: La obligación de la JUCOPO es mandarnos a más tardar el 30 de septiembre la lista de los municipios que estarán reservados para mujeres.
1: La discusión continúa abierta entre los partidos políticos, el IEPC y colectivos feministas, quienes vigilan de cerca que las restricciones técnicas no se traduzcan en retrocesos para los derechos políticos de las mujeres en los municipios chiapanecos. Informó para Notinúcleo Juan Jesús Toledo.
2: 2:57 p.m. Vamos a una pausa y regresamos.
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0: 2 de la tarde con 58 minutos y en otros temas del ámbito electoral, déjeme decirle que el Instituto de Elecciones y Participación Ciudadana mantiene abierta la convocatoria para conformar los consejos municipales y distritales rumbo a las elecciones de 2027. Vamos con Alejandro Orozco.
1: Rumbo a los comicios de 2027, por lo que el Instituto de Elecciones y Participación Ciudadana ya está conformando los comités que llevarán la batuta en todo el proceso, señaló Marina Marta López Santiago, consejera presidenta de este organismo.
2: En la página del Instituto de Elecciones y Participación Ciudadana e incluso en los propios ayuntamientos ya están pegadas las convocatorias para la selección de las personas que aspiren a ser integrantes de los órganos desconcentrados. Como bien señala, se tienen que instalar los 123 consejos municipales y los 24 distritales, pero eso va a ser a través de un examen.
1: Es decir, ya está abierta la convocatoria para que las y los ciudadanos puedan participar y ver de primera mano en qué consiste el proceso, dar fe y legalidad del mismo, por lo que pueden ya iniciar su trámite. Será en el primer trimestre del siguiente año cuando se anuncien los elegidos.
2: Hago la invitación a la ciudadanía chiapaneca que quiera participar, sigue abierta, puede subir su documentación y puede llegar a solicitar ser parte del consejo, a ser presidente, secretario, o consejería. Y decirles que en noviembre va a ser el examen, en diciembre estaremos haciendo revisión de expedientes, en enero estaremos haciendo las entrevistas y a principios de marzo la instalación formal ya de esos órganos desconcentrados que son los que llevarán a cabo como tal la organización electoral.
1: Cabe señalar que se tiene considerado instalar 7.223 casillas en todo el estado, según un padrón de 2.100.000 electores, por lo que será un proceso arduo rumbo al 7 de junio. Para Notinúcleo, Alejandra Orozco Ardínez.
0: 3 de la tarde en punto y es momento de hacer una pausa. Regresamos.
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0: Tres de la tarde con un minuto y vamos con más información. La vocal ejecutiva del INE en Chiapas, Flor Denise Pérez Chávez, explicó sobre el proceso electoral 2026-2027, en el que señaló que serán más de 4 millones de personas las que ejercerán su derecho al voto en junio del próximo año. Vamos con esta entrevista que realizó Elena Zúñiga.
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5: Pues el pasado 10 de septiembre ya se dio la primera sesión a nivel del Consejo General, donde arrancamos este proceso electoral 2026-2027. Nosotros en las 32 juntas locales, en los 32 estados y los 300 distritos, hicimos también una ceremonia cívica para iniciar este proceso electoral. Sin embargo, ya a nivel de la entidad, vamos a iniciar el 30 de septiembre con la instalación del Consejo Local. El Consejo Local, pues, está integrado por 6 consejeros ciudadanos, consejeras ciudadanas, más quien va a presidir este consejo, que en este caso sería la persona titular de la vocalía ejecutiva local. Y en noviembre se van a instalar los 13 consejos distritales. Hay que recordar que de 300 distritos que hay en el país, 13 le corresponden a Chiapas, y en cada uno de estos distritos se va a instalar un consejo distrital que va a empezar a funcionar a partir del 30 de noviembre. Con esta instalación de los consejos locales y distritales, se inicia formalmente la instalación de los dos órganos que tiene cada uno de los de estados y distritos, que son el órgano ejecutivo, que son las juntas locales y las juntas distritales, y el órgano directivo, que son los consejos. Todas las actividades que ya se están ejecutando actualmente, pues, van relacionadas con la credencial para votar, todos los trámites, también está relacionada con la revisión de los materiales electorales y documentación electoral que se va a utilizar, tanto para los simulacros, como ya para el día de la jornada electoral. También estamos haciendo la estimación de casillas, y pues, lógicamente, con la estimación de casillas, hacemos un estimado también de los funcionarios y funcionarias de mesas directivas de casilla. Estamos haciendo algunos recorridos y algunas pruebas de funcionamiento de los medios de comunicación que habrán de utilizar las y los capacitadores asistentes electorales que se van a desplegar por todos los distritos y todas las secciones electorales buscando a la ciudadanía que cumpla los requisitos para ser funcionarios de casilla. También, a partir del 10 de septiembre, está vigente nuestra convocatoria para que la ciudadanía que quiera inscribirse como observador electoral lo pueda hacer y pueda ser parte de esta elección también. 4 millones de chiapanecos y chiapanecas que ya hasta el momento es el padrón y la lista que tenemos. Lógicamente van a seguir, estamos en la campaña normal intensa ahorita, invitando a todos los jóvenes que cumplan 18 años hasta el día de la elección, que va a ser el 6 de junio del 2027, que ya puedan iniciar su trámite y pues van a tener esta posibilidad de participar por primera vez en la renovación de uno de los órganos más importantes, que sería el Congreso Federal, pero a la vez el Congreso Local y los ayuntamientos, ¿no? Hay que recordar que 123 ayuntamientos se van a renovar por este sistema de partidos políticos y pues es el gobierno más cercano que tiene la ciudadanía, por lo tanto, pues cobra vital importancia, vital interés para pues los ciudadanos, las ciudadanas, que es el gobierno más próximo, el que lo dota de servicios, ¿no? Y de todos aquellos que cubre aquellas necesidades que tienen en sus municipios. Entonces, digamos que es una elección grande, porque pues a menudo, bueno, con el paso de los años, pues va creciendo el padrón y la lista, ¿no? Nominal. Y la cobertura de nuestro padrón, pues también llega a todas las localidades prácticamente, a todas las secciones del estado. Logramos que las personas se acerquen con nosotros. Afortunadamente, la ciudadanía acude a hacer sus trámites a nuestros módulos y también esta misma ciudadanía es la que participa con nosotros ahora que también viene la convocatoria para ser supervisor electoral y capacitador asistente electoral. De hecho, ahorita estamos haciendo un seguimiento general por distrito electoral para ver en qué municipios y en qué secciones hay algún tipo de situación, ¿no? No todos los procesos electorales son iguales, cada uno tiene su particularidad y eso también hay que ser conscientes de que a lo mejor en el proceso electoral anterior hubo municipios con alguna situación particular que a lo mejor en este proceso electoral no va a ser, ¿no? Al ser una sociedad cambiante, también sus propios problemas, dificultades, no solamente problemas sociales, también los problemas de pues climatológicos a veces, ¿no? Que impiden que el movimiento dentro de del distrito pues sea fácil.
0: Tres de la tarde con 6 minutos. Vamos a una pausa y regresamos.
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9: La agrupación Interpol confirmó sus conciertos en México para marzo del 2027, con presentaciones en Guadalajara, Ciudad de México y Monterrey, como parte de la gira de su nuevo material discográfico. La banda estadounidense tocará el 2 de marzo en la Arena Guadalajara. La segunda fecha será el próximo 6 de marzo en el Estadio Ciudad de los Deportes, en Ciudad de México, y la tercera fecha el 9 de marzo en la Arena Monterrey. Una reciente entrevista a la famosa actriz y cantante cantante mexicana Imelda Garza Tuñón se volvió viral en las redes sociales al presentar la supuesta aparición del fantasma de su difunto esposo Julián Figueroa. En el material difundido en redes sociales se puede ver cómo una extraña silueta oscura aparece detrás de las ventanas ubicadas en el fondo sin que la actriz ni la prensa se percaten de lo ocurrido. Travis, el esposo de Taylor Swift, se encuentra entre las víctimas de un esquema Ponzi que defraudó a decenas de inversionistas a través de una firma financiera en Texas. El nombre del esposo de Taylor salió a relucir durante la audiencia en la que el responsable del fraude fue sentenciado a 11 años de cárcel. La cantidad con la que estafaron a Travis fue con $53 millones.
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0: 3:09 PM, y bueno, y en esta tarde de sábado que vemos como que la lluvia ya se avecina, ya amenaza, y que además ha habido una disminución en la temperatura considerable, pero ha habido una leve disminución del calor, pues se antoja estar en casa y ver una buena película. Pero para esto, déjeme decirle que en la selva de Chiapas, trabajadores son explotados hasta que deciden rebelarse contra sus opresores, y esto pues nos muestra la película La Rebelión de los Colgados. De esto nos platica Daniel Torres en la sección cultural.
1: ¿Qué tal? Un gusto poder saludarlos. Hoy quiero recomendarles una película donde viajamos hasta la selva de Chiapas con La Rebelión de los Colgados, una película de 1954 dirigida por Alfredo Crevana y Emilio El Indio Fernández. La cinta cuenta con las actuaciones de Pedro Armendáriz, Ariadne Welter, Víctor Junco, Carlos López Moctezuma y Amanda del Llano. Se trata de una historia ambientada en un campamento maderero donde los trabajadores viven sometidos a condiciones de explotación y prácticamente sin posibilidad de escapar. La historia sigue a Cándido Castro, interpretado por Pedro Armendáriz, un trabajador indígena que llega a una montería de caoba en busca de una oportunidad para sobrevivir junto con su familia. Sin embargo, descubre que los trabajadores son sometidos a jornadas agotadoras, deudas y malos tratos por parte de los dueños y capataces. Cándido y otros peones son víctimas de un sistema que los mantiene prácticamente esclavizados, mientras don Félix Montellano, interpretado por Carlos López Moctezuma,

trabajadores son sometidos a jornadas agotadoras, deudas y malos tratos por parte de los dueños y capataces. Cándido y otros peones son víctimas de un sistema que los mantiene prácticamente esclavizados, mientras don Félix Montellano, interpretado por...

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0: mi cochinito, tía Modesta. ¿Dónde se habrá metido?
1: El puerquito no se puede perder. Ya está muy grande. Tan grande como tu hermano Pedro.
2: Tiene que haber algo especial. Vamos a ver qué puede ser. Algo especial que sirva de lección a los demás. ¿Cómo voy a tener esto? ¡No tengo usted más que la vida! ¡Suélteme, desgraciado percha mula!
3: Para Notinúcleo, Daniel Torres.

0: 3 de la tarde con 15 minutos y vamos a continuar en esta segunda emisión de Notinúcleo. La transición energética abre oportunidades para empresas especializadas en Chiapas, esto señalan expertos. Vamos con Víctor Pérez.
1: La transición energética también representa una oportunidad para el sector empresarial de Chiapas, particularmente para las empresas dedicadas a las instalaciones y servicios electromecánicos. Durante el foro de transición energética, retos y oportunidades para Chiapas, representantes del sector empresarial y de ingeniería destacaron la importancia de unir capacidades para atender los nuevos proyectos que demanda el Estado.
2: Esto para poder ofrecer entre nuestros gremios, nuestros servicios, ¿no? Desde el área de la COEH, la prestación de servicios de empresas constructoras de obras electromecánicas y que puedan contar con nosotros, con mano obra especializada, empresas especializadas y el CIME en su caso, que es el semillero, ¿no? De nuestra asociación.
1: La iniciativa surge de una alianza entre el Centro Empresarial de Chiapas, el Colegio de Ingenieros Mecánicos Electricistas y la Asociación de Constructores de Obras Electromecánicas del Estado de Chiapas, con el objetivo de generar colaboración entre distintos sectores productivos. El planteamiento es que las empresas puedan encontrar proveedores y personal especializado dentro del propio estado, fortaleciendo la economía local.
2: Y la colaboración entre nosotros es muy importante porque cada sector depende de uno de ellos. Esto incrementa las probabilidades de incrementos económicos, generar economía entre nosotros y fortalecer desde el lado electromecánico, oferta hacia el gremio empresarial de servicios de obras electromecánicas de calidad.
1: Actualmente, la COEH agrupa 25 empresas dedicadas a servicios de obras electromecánicas en media y baja tensión, sistema de respaldo de energía y unidades de verificación, además de contar con 4 socios comerciales dedicados a la fabricación y distribución de materiales y componentes. Una oferta que, de acuerdo con la asociación, busca atender desde proyectos domésticos y comerciales hasta los sectores industriales, agroindustriales y de gobierno.
2: En temas de inversión electromecánica, en temas de transición energética, también como son sistemas fotovoltaicos, implementación de electromovilidad, ¿no? Como cargadores que ahorita están muy en auge, sistemas de climatización.
1: Pero la transición energética también implica nuevos servicios y tecnologías que comienzan a ganar espacio en el mercado. Entre ellos se encuentran los sistemas fotovoltaicos, la electromovilidad, los cargadores para vehículos eléctricos y los sistemas de climatización, donde una instalación adecuada resulta fundamental para evitar riesgos y aprovechar correctamente los recursos. Para Notinúcleo, Víctor Pérez.
0: De la tarde con 19 minutos, vamos a una pausa y regresamos.
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6: Tres de la tarde con 21 minutos y continuamos con más información. Déjeme decirle que la Comisión Federal de Electricidad anunció la suspensión temporal del suministro eléctrico este domingo 27 de septiembre de 6 a 14 horas en algunas áreas de 9 municipios de Chiapas. De acuerdo con el comunicado oficial, los trabajos obedecen a labores de modernización y mantenimiento en la infraestructura de la Red Nacional de Transmisión con el fin de mejorar la calidad y continuidad del servicio. Los municipios que cita el comunicado oficial, pues son Arriaga, Jiquipilas, Chilón, Tonalá, Reforma, Juárez, Villacorso, Tapachula y Pijijiapan. Es que ya lo sabe, prepárese porque va a haber suspensión de energía eléctrica el día de mañana. Y el alcohol y el cristal, pues son las sustancias más adictivas que consume la juventud chiapaneca. Esto revela el Centro de Prevención y Tratamiento de Adicciones. Vamos con Alejandra Orozco.
7: Chiapaneca, hay una dura realidad que golpea a la población más joven: el consumo y adicción a sustancias. En primer lugar está el alcohol y en segundo el cristal, debido a su fácil acceso y bajo costo, señaló Aida Guadalupe Jiménez Esma, coordinadora de los Centros de Prevención y Tratamiento de Adicciones.
8: Las estadísticas, de acuerdo a los usuarios de Centra, nuestra mayoría de usuarios son de 18 a 25, lo que te habla que el consumo empieza en una edad muy temprana, ¿no? El rango de edad que ocupa el segundo lugar son personas jóvenes de 12 a 18 años, ¿no? O sea, te está hablando que el consumo empieza a una edad muy, muy temprana, ¿no? De hecho, justamente estamos trabajando en una campaña para prevención del consumo de alcohol, que es la sustancia que más se consume en el estado y que más ha presentado a personas con problemas de adicción en las clínicas, ¿no?
7: Además, señaló que en los Centra hay más hombres que mujeres en rehabilitación, siendo Tuxtla Gutiérrez, Comitán y San Cristóbal los municipios con mayor consumo. Incluso llevarán campañas de prevención en lengua materna, pues en pueblos originarios, debido a sus tradiciones y creencias, se fomenta el consumo de alcohol desde pequeños, a lo que se abonan varios factores que crean la dependencia a la sustancia.
8: Nosotros platicábamos en el Centro de Comitán con un usuario que era el más pequeño, que tiene 17 años, que él presenta una adicción al tema del alcohol, y nos decía: es que era muy normal para mí salir cada fin de semana y consumir, ¿no? Entonces, hasta que llegó un punto en el que empezó a afectar mis relaciones, mi escuela y el cómo yo reaccionaba, ¿no? Y pues obviamente el consumo y el problema de las sustancias y de las adicciones es que no es un tema aislado, ¿no? Viene de la mano con problemas de tránsito, con casos de violencia, ¿no? Y temas de violencia familiar. Entonces todo esto viene de la mano.
7: Finalmente recomendó estar muy pendientes de las y los jóvenes, fomentar prácticas recreativas y productivas en su tiempo libre y dialogar mucho con ellos para no caer en este problema de salud pública. Para Notinú, Alejandra Orozco Ardínez.
6: 3 de la tarde con 24 minutos y vamos con los deportes y Gerardo Gómez.
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9: Hola, ¿qué tal? Qué gusto saludarte. Vámonos con información deportiva. Vámonos con la Paralimpiada Nacional 2026. Chiapas ya sumó medallas en esta competencia. Estuvo una destacada participación en este arranque de Paralimpiada al conquistar 8 medallas en la disciplina de para powerlifting y para natación. La cosecha de 4 oros, 3 platas y 1 bronce en lo que corresponde a para powerlifting. Luz María Ramos Cigarroa fue de las protagonistas al conseguir 2 medallas de oro en la categoría Next Gen de 18 a 20 años en las modalidades de Best Life y Total Life dentro de los 61 kilogramos. También destacó Cristian de Jesús Guillén Hidalgo, quien también obtuvo el oro en la paranatación. Wilber Fabián Coutinho Serrano se proclamó campeón nacional conquistar el oro en los 100 metros pecho SB8. La cosecha chapaneca se completó con las platas de Celeste Guadalupe Morales de la Torre en los 100 metros libres juvenil mayor clase S9 y de Eric Eduardo Morales dentro de los 50 metros dorso juvenil. Kimberly Guadalupe Madrid Molina añadió un bronce en los 100 metros libres de categoría S9. Con este resultado, Chiapas demuestra una vez más que dentro de la Paralimpiada Nacional es un equipo a vencer. Y de esta competencia nos vamos al fútbol. Hoy debuta Rafael Márquez. La selección mexicana regresa a la actividad en esta fecha FIFA para enfrentarse a Colombia. Un partido amistoso que marcará el inicio de una nueva etapa bajo ya el mando de Rafa Márquez. El encuentro está programado para este sábado 26 de septiembre a las 7 de la noche en el centro del centro de México, allá en Baltimore, en los Estados Unidos. Rafa Márquez toma las riendas del tricolor después de la etapa de Javier Aguirre y, de acuerdo con sus declaraciones previas al encuentro, buscará darle continuidad a varios aspectos del trabajo realizado anteriormente, aunque también pretende comenzar a implementar sus propias ideas en general. En cuanto a la selección colombiana, también llega con una racha de 5 partidos sin perder ante la selección mexicana, 3 victorias y 2 empates en sus últimos encuentros oficiales. Además, los antecedentes recientes favorecen al conjunto cafetalero en los últimos 5 enfrentamientos amistosos entre ambas selecciones. Colombia suma 4 triunfos, mientras que México consiguió apenas una victoria registrada en el 2010. Así que México contra el conjunto de Colombia el día de hoy, para que usted disfrute obviamente este partido. Y también le hacemos muy cordialmente la invitación para que siga las transmisiones de Corporativo Radio Núcleo a las 5 de la tarde el día de hoy. Cruz Azul contra Toluca, este partido lo podrá escuchar a través del 90.3 La Grande. También para el día de hoy a las 7 de la noche Santos contra Pachuca, a las 19 horas por los 40 96.1. para el día de mañana Pumas contra San Luis a las 12 horas por La Qué Buena, y finalmente Cardenales de Arizona contra los 49 de San Francisco también el domingo, pero a las 2 de la tarde, este partido por los 40 en la multiplataforma deportiva de Corporación Radio Núcleo. Y ya sabe, Tapachula, Villahermosa y Tuxtla Gutiérrez unidos para llevarle lo mejor de los deportes a través de la radio. Así que con esto finalizamos. Le reiteramos seguir las transmisiones de nuestros diferentes programas y de los partidos que tenemos para usted a través de las ondas hertzianas. Así que hasta el momento es todo en deportes. 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
6: 3 de la tarde con 27 minutos. Vamos a una pausa y regresamos.
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0: Bueno, ya prácticamente en la recta final de este espacio, 3:28 p.m, vamos a nuestro espacio, nuestro bloque nacional, y es que en México hay entre 6 y 8 millones de personas con enfermedades raras. Los detalles en el panorama nacional con Elena Zúñiga.
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2: El Servicio de Administración Tributaria anunció el establecimiento de una alianza estratégica con la República de Corea con el propósito de modernizar y optimizar los sistemas tributarios de ambas naciones. Este acuerdo bilateral permitirá compartir mejores prácticas tecnológicas, implementar herramientas avanzadas de fiscalización digital y fortalecer los mecanismos de recaudación fiscal con estándares internacionales. El Instituto Nacional Electoral informó la decisión técnica de descartar la implementación del sistema de votación por Internet dirigido específicamente a personas en situación de postración y a sus cuidadoras de cara al proceso electoral federal del año 2027. La autoridad electoral argumentó que tras realizar diversos análisis de viabilidad técnica, aún existen las condiciones óptimas de ciberseguridad y certeza jurídica que garanticen la secrecía total del sufragio a través de la red. La Federación Mexicana de Enfermedades Raras señaló que existen entre 6 y 8 millones de mexicanos con este tipo de padecimientos. Sin embargo, durante los últimos 32 años se han registrado alrededor de 44 mil pacientes con diagnóstico confirmado y de ellos solamente unos 3.300 han recibido un tratamiento específico. Entre las principales dificultades se encuentran los diagnósticos equivocados, la necesidad de acudir con diferentes especialistas y la realización de numerosos estudios antes de identificar correctamente la enfermedad. La secretaria de Gobernación, Rosa Isela Rodríguez, deseó éxito al nuevo comisionado de Juchitán de Zaragoza, Oaxaca, Francisco Vázquez Jiménez, y refrendó su disposición de mantener una coordinación permanente, privilegiando el diálogo y el entendimiento para preservar la paz y tranquilidad de las familias tras la desaparición de poderes en ese municipio y luego de la detención de Miguel Sánchez Altamirano, quien fungía como presidente municipal desde el 1 de enero de 2025. Hasta aquí este recorrido a través del territorio nacional, informó para Notinúcleo Elena Zúñiga.
0: Tres de la tarde con 31 minutos, y bueno, llegamos al final de este espacio de noticias, esta segunda emisión de Notinúcleo. Agradecerle su compañía en este sábado 26 de septiembre del 2026, una tarde lluviosa. Tome sus precauciones, por favor, si conduce por las diferentes zonas de la ciudad, tome sus precauciones. Si hay, pues, corrientes de agua, pues no se arriesgue, por favor, no los cruce, espere que disminuya, y no se exponga, porque ya vio que los accidentes, pues, ahora sí que dicen, no nacen, se hacen. Y por lo tanto, bueno, le deseamos, recuerde, sábado es día de pasarla con mi familia, y a toda nuestra audiencia, gracias nuevamente a Fabián Samayoa, que estuvo con nosotros en los controles técnicos, también gracias, nos vemos el próximo, nos escuchamos el próximo sábado, hasta la próxima.

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2: Son las 3:33.

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3: Esto es la rola, del recuerdo.
4: Amores Perros, Control Machete, featuring Eli Guerra. Esta colaboración entre el grupo de rap mexicano Control Machete y la cantante Eli Guerra fue parte de la banda sonora de la película Amores Perros, dirigida por Alejandro González Iñárritu. La canción es una mezcla de rap, rock y electrónica, con una lírica que refleja la desesperanza y el caos que viven los personajes de la película. La voz intensa de Eli Guerra contrasta

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1: Son las 3:54.

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8: Faranduleros, ¿cómo están? Buenas tardes, bienvenidos en este sábado 26 de septiembre del 2026 a través del 90.7 Extremo FM. Me da un gusto, un placer enorme el poderte saludar, el poderte decir hola, ¿cómo estás? Espero que te encuentres de lo mejor. ¿Qué tal inicias lo que es tu sabadito, tu fin de semana? ¿Cómo pues lo llevas? Porque ya han transcurrido algunas horas de este grandioso sábado. Así es que me gustaría muchísimo que te estés comunicando conmigo y lo puedes hacer de diferentes maneras a través del 962-625-2500, que es el número para tus WhatsAppazos. Me tendrías que enviar el mensaje que me diga: soy farandulero de corazón y te saludo desde tal parte, y bueno, quiero saludar a tal persona, y con todo el gusto del mundo vamos a mandar esos saludos. También me gustaría muchísimo que a través de las redes sociales pues nos estén siguiendo. Extremo Tapachula, así nos encuentran en Facebook, Instagram y Twitter. Y en lo que es, TikTok, en el Twitter estamos como @extremo907. Te invito a que te quedes conmigo porque vamos a tener invitados musicales realmente formidables para que sigas pues obviamente disfrutando de ese fin de semana. ¿Y qué te parece si comenzamos con dos mujeres que en los últimos días han sido tema de conversación? Porque aunque ya se hizo varios días.

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3: ¡Ay, los chicos tiernos! Resulta que se pelean la Pamela y la Yajaira. Cierto día va la Yajaira caminando por el centro y pasa por la casa de la Pamela, ¿no? Entonces llega a la casa y toca la puerta. 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

cosas sería extraordinario. Lo que sí sé es que ella siempre está trabajando, siempre está buscando nuevas alternativas de cómo conquistar a su público, cómo llegarle. Está preparando por ahí un producto bastante interesante que espera ver a la luz a finales de este 2027 para que de este 2026 o principios del 2027 para que sus fans pues obviamente tengan algo muy particular y muy personal de ella. ¿Qué será? No lo sabemos. Lo que sí sé es la rola con la que te voy a dejar en estos momentos. Ella es Dua Lipa y eso se llama Whatcha Doin a través del 90.7 Extremo FM. Gracias por estar en contacto y por empezarte a comunicar conmigo 96262-52500. Saludos, mi buen Xavi, ¿cómo estás? Espero que de lo mejor y bueno, te dejo con música aquí en Fanduleando.

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0: Seguimos con más música a través del 90.7 Extremo FM. Muchísimas gracias por estar en sintonía. Y la siguiente rola que vamos a escuchar a continuación forma parte de la inspiración nada más y nada menos que de Juanes, el señor Juan Esteban Arestizábal, que pues bueno, la verdad es que nos ha regalado grandes interpretaciones, grandes canciones, y en esta ocasión hay un material discográfico el cual pues ha llamado muchísimo la atención. Ha gustado muchísimo canciones como El que te perdió, Cómo pudiste, Quiero, Madre, lo que es también El gran día, La carta y Vuelve. Son algunos temas que forman parte de este material discográfico. Pero la canción con la que nos vamos a ir ahorita es una rolita que tiene una letra bonita, rica, sabrosa. Es una letra que ha gustado muchísimo a sus fans. Es una canción que hoy en día, si tú lees los comentarios que ha obtenido, que ha recibido, han sido comentarios muy buenos, desde comentarios que les gusta a los fans, porque la pueden bailar, porque la pueden cantar, porque la pueden llevar en el automóvil, porque la pueden llevar para poder hacer ejercicio, porque la pueden llevar a todos lados, así como Extrema FM 90.7. Nos vamos a ir con música, así es que te dejo con esto que se llama Muérdeme, y lo escuchas aquí en la frecuencia que lo tiene todo, 90.7. Y pues bueno, al regresar, prepárate porque viene nada más y nada menos que Bruno Mars, David Bisbal y Olivia Teen. 962-625-00 es el número al que me puedes enviar los whatsappazos a esta hora de la tarde y decirme: Mario Blas, quiero disfrutar de una canción, quiero un saludo, no sé, lo que tú quieras, gustes y mandes, con todo el gusto del mundo vamos a tratar de enviártelo. Por lo pronto, vámonos con Juanes, esa rolita que se va a hacer sabrosa. Muérdeme a través de la frecuencia que lo tiene todo, 90.7. Obviamente tenías que estar escuchando Faranduleando.

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1: ¿Alguna vez te has preguntado por qué estornudamos al mirar el sol? Cualquier irritación en los conductos nasales puede provocar un estornudo. Quizá la causa sea polvo, pimienta o algún tipo de polen al que sea alérgica la persona. A veces, la nariz queda obstruida por moco y el cuerpo reacciona involuntariamente para limpiarla. El estornudo obliga a que el aire penetre en la nariz y boca, y si hay suerte, se deshaga de cualquier cosa que cause la molestia. Si miramos el sol, la enorme intensidad de la luz que llega a nuestros ojos provoca que el nervio óptico transmita una señal eléctrica de alta frecuencia. Las terminaciones nerviosas de la nariz reciben parte de estos impulsos y envían al cerebro una señal que desata una respuesta idéntica a la producida por la irritación de la nariz. El resultado, un estornudo.
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8: Continuamos con más aquí en Faduleando en el 90.7 de tu radio. Gracias por estar en la sintonía de la frecuencia que lo tiene todo. Y buenos saludos para todos aquellos que se están preparando para disfrutar de su fin de semana, que ya se están acicalando, que a lo mejor se van a ir a dar la vuelta, el rol, que van a ir a una plaza, que van a ir a disfrutar de un cafecito, o que se van a quedar en casa porque van a recibir visitas. Pues bueno, como vayas a disfrutar tu fin de semana, pues gracias, porque nos tienen en sintonía. Y ojo, porque pues más adelante vienen los especiales extremos, viene lo que es el Retro Party Mix, y tenemos una programación bastante completa para todos los gustos, para todos ustedes. Así es que, pues bueno, gracias por estar en sintonía. La siguiente canción que vamos a escuchar a continuación es de una mujer que tiene una calidad vocal realmente espectacular, que tiene un flow, que tiene un sentimiento, que tiene una facilidad para llevarte a llegarte al corazón de una manera increíble por sus agudos, por sus graves, porque ella es, la verdad es que aparte de ser cantante, es compositora, es británica, y ella tuvo un debut en la escena musical en, ¿qué te late?, en el 2018-2019 con su primer disco llamado OK Love You, el cual pues es el álbum debut que alcanzó el número 4 en Europa. Y sin duda alguna, pues bueno, es hablar de Olivia Lauren Dean, conocida aquí en lo que es América Latina como Olivia Dean, que la verdad es que a mí, desde que la escuché por primera vez, me enganchó a su rollo, su propuesta musical. Se me hizo una propuesta bastante bonita, agradable, con ciertos toquecitos de sensualidad, porque la verdad es que sí, pero también me transportó hacia la década de los años 50 y algo de los 60. La verdad es que ella tiene un extenso, pese a que tiene una carrera corta, pues la verdad es que ella tiene un extenso camino recorrido, le ha gustado muchísimo a la gente. Ella se ha presentado en diferentes lugares. Hay que recordar que ella maneja diferentes géneros, como lo son el pop, el soul y el rhythm and blues, y los instrumentos como la voz, el piano, lo que es la guitarra, pues son sus fuertes. Sin duda alguna, es una cantante bastante versátil, bastante completa, y aparte su tipo de voz es mezzo soprano. Así es que, señores, vámonos con Olivia Dean y esto que sé que te va a gustar bastante, que es Man I Need, a través de la frecuencia que lo tiene todo aquí en el 90.7 de tu radio. Yo soy Mario Blas, el farandulero de corazón.

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3: Vámonos con más música a través del 90.7 Extremo FM. Y sin duda alguna, hablar de España es hablar de grandes artistas. De la talla de Camilo Sesto, Rocío Dúrcal, Rocío Jurado, Isabel Pantoja, el señor Miguel Bosé y tantos y tantos y tantos nombres que ahorita te pudiese yo mencionar. Pero particularmente hay un artista español que nació un 5 de junio de 1979, actualmente tiene 47 años, pues es hablar de uno de los intérpretes poseedor no solamente de una voz espectacular, sino que también de unos rizos que a las chicas les ha encantado muchísimo. Me refiero a David Bisbal, que desde que en el año 2000, hace ya 26 años, pues hizo su aparición en el programa de Operación Triunfo allá en España, pues los reflectores rápidamente como que la apuntaron y desde ahí ya se perfilaba para ser un gran artista, para ser un gran consentido, pues obviamente de muchas chicas y también de algunos caballeros que gustan de su música. Y es por eso que en esta tarde, aquí en Fanduleando, lo vamos a escuchar con eso que se llama Lo Tenga o No. Sí, la verdad es que el título es simple, pero dice mucho. Porque ¿qué es lo que puedes tener o qué es lo que no puedes tener? La razón, puedes tener un sentimiento, puedes tener a lo mejor un trabajo, un amor, una amistad, puedes llegar a tener un enemigo, puedes llegar a tener o puedes llegar a no tener algo. Pues bueno, de eso vamos a descubrir qué es lo que David Bisbal nos cuenta aquí en Fanduleando en el 90.7 de tu radio.

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5: La Comisión Nacional de Salud Mental y Adicciones puso en marcha una estrategia en todo el país para la prevención y atención del comportamiento suicida, cuyo objetivo es coordinar los esfuerzos de instituciones de salud, educación, organismos sociales y comunidades. La estrategia busca atender este fenómeno desde una perspectiva territorial, sustentada en evidencia científica, derechos humanos y las necesidades particulares de cada región del país. Y es que el comportamiento suicida es un fenómeno complejo en el que influyen factores individuales, familiares, sociales y comunitarios. Por ello, las autoridades consideran necesario fortalecer la detección oportuna, capacitación de los equipos de atención y los mecanismos de referencia entre las distintas instituciones. Uno de los principales grupos de atención son los jóvenes de 15 a 29 años, quienes se registraron en 2025 la tasa más alta de suicidio en México. En este grupo se contabilizaron 3,318 casos, por lo que la estrategia contempla acciones preventivas y de atención dirigidas a las diferentes poblaciones y territorios. El propósito central es establecer una respuesta coordinada y continua que permita mejorar la prevención y atención del comportamiento suicida en todo México. Hasta el siguiente comentario.
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7: Chamacos, ya estamos en la recta final de la emisión del día de hoy de Faranduleando. Como siempre, agradezco de antemano el favor de su preferencia, el favor de su atención. Y nos vamos a despedir con un artista, híjole, que la verdad es que es, yo lo tengo que aceptar, es de mis favoritos, porque es Bruno Mars, que tiene unas canciones formidables, increíbles, y que yo sé que muchos de ustedes, pues les gusta. Así es que nos vamos a despedir, no sin antes agradecerte a ti, el que me hayas dejado acompañarte en esa tarde, aquí en el 90.7 de tu radio, con Faranduleando. Y nos vamos a ir con Bruno Mars, y esto que se llama El Primer Instancia, Flogas Me. Luego nos vamos a ir con otra canción que tiene un ritmito muy bonito, muy fresco, muy rico, muy sabroso. I Just Might, a través de la frecuencia que lo tiene todo aquí en el 90.7. Soy Mario Blas. El día lunes estoy de regreso con mucha más música y mucha más información aquí en la frecuencia que lo tiene todo. Por lo pronto, disfruta de esto que es Faranduleando. A las 6 de la tarde, los especiales extremos. Y a las 9 de la noche, DJ Pepe Pello con Retro Mix.

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1: Esta es la información. La presidenta del colectivo 50 más 1 Soconusco, Denise López Espinal, destacó que el trabajo en materia de seguridad que viene realizando el presidente municipal de Tuxtla Chico, Julio Enrique Gamboa Altúzar, quien en coordinación con su equipo de trabajo busca salvaguardar la integridad y mantener la empatía con las y los ciudadanos del municipio. En Chiapa de Corzo, cerca de 40 campesinos del ejido Nuevo Sinacantán están resintiendo los efectos de la sequía. La comunidad de indígenas desplazados de los altos de Chiapas que llegaron a establecerse y buscar una nueva vida no han visto más que pérdidas de hasta 30 mil pesos que invirtieron por hectárea. El informe de las nuevas líneas de investigación sobre el caso Ayotzinapa será el lunes, informó la presidenta Claudia Sheinbaum Pardo, quien ante las movilizaciones que realizaron madres y padres ante la Comisión Nacional de Derechos Humanos para reprochar la exoneración del ejército, respondió: "Nosotros tenemos nuestras investigaciones y no vamos a calificar o no las manifestaciones que hay en el país y particularmente sobre el caso", informó la mandataria.
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2: Son las 5:03.

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4: La agrupación Interpol confirmó sus conciertos en México para marzo del 2027, con presentaciones en Guadalajara, Ciudad de México y Monterrey, como parte de la gira de su nuevo material discográfico. La banda estadounidense tocará el 2 de marzo en la Arena Guadalajara. La segunda fecha será el próximo 6 de marzo en el Estadio Ciudad de los Deportes, en Ciudad de México, y la tercera fecha el 9 de marzo en la Arena Monterrey. Una reciente entrevista a la famosa actriz y cantante mexicana Imelda Garza Tuñón se volvió viral en las redes sociales al presentar la supuesta aparición del fantasma de su difunto esposo Julián Figueroa. En el material difundido en redes sociales se puede ver como una extraña silueta oscura aparece detrás de las ventanas ubicadas en el fondo sin que la actriz ni la prensa se percaten de lo ocurrido. Travis, el esposo de Taylor Swift, se encuentra entre las víctimas de un esquema Ponzi que defraudó a decenas de inversionistas a través de una firma financiera en Texas. El nombre del esposo de Taylor salió a relucir durante la audiencia en la que el responsable del fraude fue sentenciado a 11 años de cárcel. La cantidad con la que estafaron a Travis fue con $53 millones.
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2: ¡Esto es solo un chiste!
3: ¡Ay, los chicos tiernos! Resulta que se pelea la Pamela y la Yajaira. Cierto día va la Yajaira caminando por el centro y pasa por la casa de la Pamela, ¿no? Entonces llega a la casa y toca la puerta. Sale la Pamela y le dice, ¿qué quieres? Vengo por mi blusa la fuchsia. Y le dice la Pamela, te voy a dar, pero con este garrote vas a ver. No, reconciliaciones no.
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4: Son las 5:20.

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2: Esto es la rola, del recuerdo.
3: Amores Perros, Control Machete, featuring Eli Guerra. Esta colaboración entre el grupo de rap mexicano Control Machete y la cantante Eli Guerra fue parte de la banda sonora de la película Amores Perros, dirigida por Alejandro González Iñárritu. La canción es una mezcla de rap, rock y electrónica, con una lírica que refleja la desesperanza y el caos que viven los personajes de la película. La voz intensa de Eli Guerra contrasta

0: del recuerdo.
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5: Son las 5.

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2: Son las 5 con 44 minutos.

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4: Son las 5 con 50 minutos.

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2: Son las 5 con 54 minutos.

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2: Esta es la información. La presidenta del colectivo 50 más 1 Soconusco, Denise López Espinal, destacó que el trabajo en materia de seguridad que viene realizando el presidente municipal de Tuxtla Chico, Julio Enrique Gamboa Altúzar, quien en coordinación con su equipo de trabajo busca salvaguardar la integridad y mantener la empatía con las y los ciudadanos del municipio. En Chiapa de Corzo, cerca de 40 campesinos del ejido Nuevo Sinacantán están resintiendo los efectos de la sequía. La comunidad de indígenas desplazados de los altos de Chiapas que llegaron a establecerse y buscar una nueva vida no han visto más que pérdidas de hasta 30 mil pesos que invirtieron por hectárea. El informe de las nuevas líneas de investigación sobre el caso Ayotzinapa será el lunes, informó la presidenta Claudia Sheinbaum Pardo, quien ante las movilizaciones que realizaron madres y padres ante la Comisión Nacional de Derechos Humanos para reprochar la exoneración del ejército, respondió: "Nosotros tenemos nuestras investigaciones y no vamos a calificar o no las manifestaciones que hay en el país y particularmente sobre el caso", informó la mandataria.
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4: ¿Alguna vez te has preguntado por qué estornudamos al mirar el sol? Cualquier irritación en los

0: conductos nasales puede provocar un estornudo. Quizá la causa sea polvo, pimienta o algún tipo de polen al que sea alérgica la persona. A veces, la nariz queda obstruida por moco y el cuerpo reacciona involuntariamente para limpiarla. El estornudo obliga a que el aire penetre en la nariz y boca, y si hay suerte, se deshaga de cualquier cosa que cause la molestia. Si miramos el sol, la enorme intensidad de la luz que llega a nuestros ojos provoca que el nervio óptico transmita una señal eléctrica de alta frecuencia. Las terminaciones nerviosas de la nariz reciben parte de estos impulsos y envían al cerebro una señal que desata una respuesta idéntica a la producida por la irritación de la nariz. El resultado, un estornudo.
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